0: nosotros también. ¿Qué más le puedes pedir a la vida que un show en vivo que te haga divertirte, que te haga empezar tu día de la mejor manera? Claro, es el show de Raúl Brindis a través de la Ley 92.1. Y te invito también de una vez para que bajes la aplicación de la música. Te va a gustar, yo sé que te va a gustar. Se llama La Música, la encuentras allí en el app. En el App Store de
1: iPhone. Yo entiendo, güey, es martes, cálmate, borrego, llévate la calmada, como dice el abuelito Turki.
0: En el App Store o también en Google Play, ahí la vas a poder descargar y disfrutar todo lo que tenemos preparado para ti en la Ley 92.1. Vámonos con esto, se llama Del Otro Lado del Portón.
1: De... No se sabe, güey, se llama Del Otro Lado del Portón, hombre.
0: Vamos con esto, se llama Del Otro Lado del Portón y es mi compadre del puro Valle de Texas, Ramón Ayala, el rey de la

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2: Turki, qué guapo que te miras hoy.
3: No, hombre, estamos guapos, tú sabes, aquí, hombre, todas las chicas se enloquecen con nosotros.
2: No, pero ¿para qué te encueras? Espérate, no te encueres, nomás te diciendo que te ves guapo, no que te encueres.
3: Ya me dio calorcito, carita. Pero aquí estamos en la Ley 92.1, mañana miércoles te esperamos desde las 5 de la mañana completamente en vivo.
2: Claro que sí, con el Chavo Perrón en vivo, claro, y gracias por hacernos los número uno.
3: Porque tenemos noticias frescas, tenemos espectáculos, deportes, y mañana vamos a estar tratando el tema de los perros. Porque es el Día Nacional del Perro.
2: ¡Eso!
3: ¿Sabes qué hace un perro con un taladro?
2: ¿Qué hace?
3: Está ladrando.
2: ¡Esos chistes son del ardillo!
4: ¡Respeta a la estrella del show! ¡Soy yo, el ardillo! ¡Entiéndelo! ¡Uy!
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2: Esa es la Ley 92.1. Muy buenas noches, mi gente. ¿Cómo están? ¿Cómo les va? Bueno, aquí saludándolos y espero que disfruten de estas noches de la Ley 92.1 de 7 a 12. Pero ahorita les presentamos la hora. Yo sé que te acordarás y te invito para que mañana tempranito a las 5 de la mañana, pues bueno, te despiertes con el show de Raúl Brindis. Pon tu radio despertador a las 5 de la mañana. Yo te espero de 3 a 7. Arrancamos. Yo sé que te acordarás.
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2: ¿Qué onda? Son las 10 de la noche. Bueno, pasadita de las 10 de la noche. Amigo, gracias por escuchar la Ley 92 puntos. Ya no me ando durmiendo. Oye, para toda la gente que está trabajando, anda manejando con mucha precaución, por favor. Aquí estamos con el Turqui.
3: Y si quieres levantarte con tenis, mañana te esperamos en el show de Raúl Brindis. La energía, la vitalidad.
2: Eso.
3: Y la intensidad de nuestro buen amigo, el borrego. El Torrini. Obviamente, Raúl Brindis.
2: Porque dice, empiezas con el borrego.
3: No, porque tú sabes que pues nos llevamos bien.
2: No,
3: claro. Que sí, nos queremos bastante, ¿sí o no?
2: ¡Somos unidos!
3: Pero de víbora. Oye, vamos a platicar del Día del Perro mañana, el Día Nacional del Perro. ¿Tienes tu mascota? ¿Qué tanto lo quieres? ¿Juegas con él?
2: ¡Eso!
3: ¿Cómo lo alimentas?
2: ¿Estás
3: o duermes con él?
2: Ah, sí, mucha gente duerme con el perro.
3: Así que quédate con nosotros aquí en la Ley 92.1. Estamos en todos los sitios.
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2: Dímelo, mi gente, aquí Alex Sensation. Mira, este Labor Day Weekend, nuestra

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0: show de Raúl Brindis en La Ley 92.1. Ya lo extrañábamos.
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Pues solo quiero decirles que aquí por la Garrett y el 8 Norte manda la ley y estamos muy felices de estar escuchando

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habla Wilfredo Rodríguez, boricua viviendo en Tomball, Texas. Escucho la ley 92.1 todos los días, en todo momento, y quiero felicitarlos.

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1: El show de Raúl Brindis era mi despertador, cuando se fueron, los extrañé, pero qué bueno que están de regreso aquí.
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0: Pues de tanto andarle buscando hasta que encontré la Ley 92.1. ¡Qué buena música! ¡Qué buenas rolas!
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0: Les habla Adriana Calderón aquí de Coahuila para invitarlos a que escuchen la 92.1, La Ley, aquí donde el show de Raúl Brindis. Ardillo, te amo.
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0: Cuando escucho a los Tucanes de Tijuana me recuerda a mi primo y a mí lavando el carro cuando estábamos morrillos para irnos a pasear.
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0: 5 centro, 6 hora del este.
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2: ¡Vamos!
3: ¡Arriba! ¡Venga!
0: Por la mañana, mis amigos, buenos días, el show más perrón de la radio está contigo, el show de Raúl Brindis, miércoles en tu estación favorita. Notes el bochinche, la alegría, el dinamismo, la entrega, la versatilidad y la jovialidad que traemos el día de hoy, miércoles 26 de agosto. 26 días del mes, 238 días del año. Frente a nosotros en este 2026, aún tenemos 127 días más para vivirlos, para gozarlos, para disfrutarlos al máximo. En vivo, en vivo, en vivo. Arrancamos la primera hora de programación recordándote que aquí somos
3: Gente de Radio.
0: Gente de Radio, mis amigos, buenos días, Mario, ¿cómo estás?
3: Bien, con tenis, señor, aquí
0: dándole. Bendito sea el Señor, otro día más, mi querido Mario.
3: Contentos. Si estuviéramos mejor, bueno, sería pescado.
0: Hoy sí dormiste, hoy ya ves que no duermes.
3: Sí,
0: tú.
3: Sí dormí.
0: Dormiste.
3: Ya me dejó dormir el cuerpo.
0: Qué bueno, qué bueno. Sí, muy bien. Carita, pues, hoy adrenalina.
4: Pura. Sí dormimos, pero no tanto, pero sí descansamos.
0: Okay.
4: Lo importante.
0: Es lo importante.
4: Venimos con una actitud increíble.
0: No, hombre, se te nota la actitud desbordante desde que abriste la puerta. Y el señor Reyes, como siempre, todos los días estrenando ropa. No, ¿qué tal, Pedro?
5: No, pues me siento pues muy contento, Raúl.
0: Bien. Me siento muy contento,
6: me siento muy feliz.
4: Ya he medio dormido.
5: Es que te digo que el sábado me compró un bonche de puras playeras, como de 4 playeras.
3: Mira, señor, ve la diferencia. Qué bonita se te ve esta, güey.
0: La de ayer no me gustó.
3: Es así.
0: Esta, qué bárbaro. Es un 10.
3: Te queda, Pedro.
5: Muchas gracias, muchas
0: bien,
5: gracias.
0: Bien, Pedrito. El color para el verano, bien.
3: Lo de la manga que decías.
0: Que apenas va empezando el verano ahorita, está perfecto ya, ¿no? Ya las están descontinuando, ahora sí, ya las compró. Te las hubiera comprado hace 4 meses, güey.
4: Sí, no, pero es que es año especial ahorita.
0: Ah, por eso te digo.
5: Pero para la siguiente temporada ya van a pegar otra vez.
0: Okay.
5: 50%.
0: Órale.
5: Consiguió, te digo.
0: Sí, no.
3: Muy bien.
0: No, está bien, está padre.
5: No, gracias, ahí vamos.
0: Bonita, está bonita.
4: Esas son las que van para El Salvador.
0: Es más, te ves más joven, güey. Ah, mira.
5: Pantalón también.
3: Sí.
5: Y los zapatos no, pero
0: no, son los mismos zapatos pedorros estos.
3: Y la percha bien. Menos.
0: No, el gancho menos, está muy fregadón, Pedrito.
5: Pero andamos contentos.
0: Qué bueno,
5: andamos
0: qué
5: felices,
0: bueno.
5: Andamos emocionados en este miércoles.
0: ¿Por qué? ¿Por qué estás emocionado? Cuéntame qué va a pasar, ¿o qué?
5: Va a pasar muchas cosas interesantes. Órale. Hoy, ¿no?
0: Hoy va a haber algo interesante.
5: Hoy muchas actividades, así que pues hay que estar preparados.
0: Bien, bien,
5: y
0: Pedrito.
5: También pues nuestra gente compartiendo estos bellos momentos.
4: Que, felices.
5: Pues, ¿Qué más le podemos pedir a la vida?
0: Pues ¿no dinero tenemos? Nada más, ¿no? ¿O no tienes dinero también?
5: No, pues el dinero va y viene.
0: ¿De veras? La salud es la salud.
4: Más o menos, ¿para cuándo?
5: Exacto.
3: ¿Cómo, ¿para cuándo viene?
5: Sí, al rato.
0: Al ratín.
5: Lo importante es que estés feliz.
4: Eso. Y con salud.
0: Sobre todo, la salud, que es lo más importante, Pedrito, bien.
5: Que sí, ayer lo andaba pensando eso de la salud.
0: A ver, dime.
5: Porque dijiste tú, o sea, que la prioridad es la salud, ya ves que estás yendo más seguido con el doctor y todo eso. Entonces, y digo, no, o sea, es que sí tiene razón, Raúl. Digo, tiene razón.
0: Güey, pero si yo te estoy siguiendo los pasos tuyos, güey.
5: No, sí, tienes razón. O sea,
0: yo estoy siguiendo tus pasos, nada más.
5: Sin salud no haces nada.
0: ¿De veras tú crees?
5: Sí, no, entonces por eso no. Digo, no, me quedé reflexionando eso.
0: Qué bárbaro, qué reflexión tan grande.
5: Le voy a tomar la palabra.
0: Eso, bien, bien, bien.
3: Estaba tomando la marucha cuando estaba pensando en la salud.
0: Estás tomando marucha. En ese justo momento, ¿verdad?
5: No, le dije la
0: salud. ¿Qué comiste ayer, de veras? Yo sé que no maruchan, pero ¿qué comiste?
5: No, a ver, déjame. Ah, no. Fuimos ahí al restaurante de los viejitos.
0: Al de los viejitos.
5: No. Sí,
0: ¿qué te pediste? ¿Un pescadito?
5: No,
0: ¿qué?
5: ¿Un saloncito? No, una chuleta de puerco con arroz blanco y con espinaca, nomás que estaba un poquito salada.
0: Ese es el problema, sí.
5: Estaba salada la espinaca.
0: Sí. Por lo que le ponen a veces sí. Sale, sabe, salada, sí, tiene razón. No, nunca he ido a los viejitos. Sí, antes, la última vez que fui a los viejitos fue hace como 20 años, yo creo.
3: Yo iba con mis abuelitos.
0: No me digas.
3: En el Lubis del Mall en McAllen.
0: Ay, es cierto. Ahí fue el primer Lubis. Mall. Fui el primer Lubis que fui.
3: Ahí me encontré a Chabelo cuando era niño.
0: No me digas.
3: Ya estaba viejito.
0: Chabel. Imagínate, ya estaba viejito el Chabel.
3: Dios de mi vida. Buenos recuerdos del Lubis allá.
5: Me encantó porque sí estaba caserón, estaba el puerquito estaba sabroso. El puerquito sí estaba rescatable.
0: El Lubis estaba bien caserón.
5: No, y ¿sabes por qué voy? Porque.
0: A ver.
5: No sé por qué, pero me dan descuento a mí.
0: Pues oye, pues me claro que sí. A toda la gente que va ahí, sí. De,
5: a los seniors.
0: A los seniors, ya. Venga, ya nada más lo ven, ni siquiera le piden nada. No, ya. Otro señor más. Bueno. Laurita, buenos días. Feliz super miércoles, mi querida amiga Mar de la Rosa. Buenos días, Mar de la Rosa. Feliz ombliguito de la semana, mi preciosa Mar de la Rosa. Angélica Román, buenos días. Marco Antonio Gregorio. Saludos a toda la gente de Uppendale en la Florida. Abrazos enormes, mi querido amigo. Gracias por estar con nosotros también. Mari Rojas, Angélica Román. ¿Cuándo invitan a Don Cucaracho? Lo queremos a Don Cucaracho, dice mi preciosa Angélica. Jennifer, ya en el trabajo, ya con tenis, ya está en Holland, Michigan, mi preciosa amiga, mi amigo Cowboy Six, abrazos, abrazos. Pepe Méndez, saluditos también por estar con nosotros. Román Pérez, son de los primeritos que ya están prendidos en la radio. Gracias, Indianápolis, para toda la gente hermosa de Puebla, abrazos Puebla también. Panchito Villa, Georgina Murillo, mis amigos de Las Vegas, gracias también. Rogelio Medina, aquí en la provincia de Quebec, 13 grados la temperatura. 13 grados ya en Quebec.
5: Y hasta fresquecito.
0: 13 grados.
3: Ganas. Fíjate que el día que estábamos platicando de eso,
0: ¿sí?
3: Me quedé. Se me hace que quiero ir para allá, Raúl.
0: Ah,
3: ¿qué? De vacación. Ah,
0: no, ahorita estamos en guerra económica con Canadá.
3: Le
0: iba a decir a Rogelio Medina ahorita. Se está peleando. Se está peleando Trump con los canadienses y Canadá. Ayer, pues yo creo que esa es la nota del día casi. Canadá ayer se puso bravo. Dijo, ok, así vamos a jugar, güey.
3: Bueno, pues ahora te pongo yo a ti.
0: Venga, se unieron todos los canadienses, los políticos canadienses de todas las provincias. Y dijeron, güey, estamos. Canadá es uno, la soberanía no se toca. ¿Verdad?
3: Eso bueno. Que los canadienses son bien tranquilos y relajados, sí, Raúl.
0: No, ayer se le pusieron al brinco a Trump. Saludos, amigo Rogelio Medina, un abrazo muy grande para ti, mi querido amigo. Héctor Rico, buenos días. Saludos al ardillo Rorrín Pedorrón, dice Angélica. Buenos días, Idolina. Good morning por la mañana, mi querido Tigre Martínez. ¡Tigre! También por estar con nosotros, Juanita Anaya. Good Vicky morning. Salgado, buenos días. Ya esperándolos listos desde la tienda de las tres letras. Ya estar escuchándolos en esta hora de la mañana. Laurita, ayer me dormí en la tarde y cuando desperté pensé que era el siguiente día. Lo primero que hice fue agarrar el celular y buscar el show. No los encontré. ¡Ay, Laura! ¡Ay, Laura! ¿Qué te pasa, Laurita Perla, de veras? Buenos días, Hermelindo. Amigo, muy buenos días también, Hermelindo. Saluditos para Evita Ramos, para Javier Torres, para William Ruiz, Lexington. Un abrazo, Lexington, también, por estar con nosotros. A la familia Jaramillo, Austin, Texas. ¡Puro Reino! ¡Saluditos, Reynosa, Tamaulipas!
5: ¡Reynosa!
0: Abrazos enormes también a Reynosa y a toda la gente que está con nosotros en el show más perrón de las mañanas. Vámonos, el día de hoy es miércoles 26 de agosto del año 2026, Día Internacional contra el Dengue.
3: Ah, mira, todavía sigue el dengue.
0: Sí, yo creo que sí, en algunos lugares. No he escuchado mucho el dengue últimamente, ¿verdad? Sí,
2: que se pone ¿no? en las aguas esas sucias.
5: Sí, pues los zancudos son los que te
2: aguas almacenadas.
0: Ándale. Sí. Pedro tiene un primo que le decíamos el dengue.
3: De acuerdo.
0: Sí.
2: Donde quieres se pegar.
0: Bueno, saludos, por favor, al dengue.
5: Sí, le mandamos.
3: ¿Por qué le decían así, güey?
5: Porque lo que pasa es
2: era muy pegoite.
5: Le decían así el dengue porque
2: caía mal.
5: Agarraban muchachas.
0: No creo, él no sabe. Está adivinando. Yo tampoco sé.
3: Ok.
0: Tú estás adivinando.
5: No. Por así le, yo le puse el dengue.
0: ¿A tú le pusiste el dengue?
5: Yo le puse
0: qué raro. ¿Por qué le pusiste el dengue?
5: Porque, pues, porque el muchacho, pues, tú sabes que era muy ojo alegre.
0: ¿Pero qué tiene que ver el dengue con la ojo alegre? Sí, porque no le entendí la relación.
5: No lo puedo decir así.
3: Ah, ok.
0: Ok, bueno, sí, ok, sí, no sí. Lo digas entonces.
3: Por eso me dices
2: sí,
3: en la pausa.
2: Ah, sí. Más o menos.
0: Tenía mujeres hermosas el dengue, ¿eh?
3: Sí, ¿eh? ¿En serio?
0: Hermosísimas.
3: Sí. Perdón, con todo respeto, pero no estaba así que tú digas.
0: Es como el Carita, pero más del más chiquito y delgadito.
3: Exacto.
0: Chiquito.
3: Sí, señor.
0: O sea, es como chaparrito.
2: Sí.
0: Haz de cuenta que estoy viendo al Carita.
3: Ey.
0: Pero chaparrito.
3: Me acuerdo en una junta que estábamos ahí en el otro changarro que se quedó toda la junta ahí con nosotros.
0: Ah, bueno, sí, el dengue. Cierto, fue el dengue a visitarnos.
3: Se quedó así
2: que vendía llantas, creo, ¿no?
0: Las mujeres más hermosas que puede ser. Hace cuenta que una mujer bonita aquí era novia de él.
5: Novia de él.
0: Es más, se peleaban por él.
3: Ah, la mouse.
0: Se peleaban las mujeres.
5: La manera de cómo se vestía, yo creo que eso le llamaba la atención.
0: Traía unos sacos morados con pantalón verde.
5: Llamaba la atención bastante.
0: Unos sacos. Un saco. Sí, saco verde, camisa morada, sí, saco verde. Saco café, camisa de arco verde. ¿Quieres que te diga, güey? Blanco no voy a decir.
5: La caja
0: arete, güey, arete de oro. La rascarita bien bonita. Pelito chinito así. Como el, con el carita, por eso me recuerda carita.
5: Pero pelo corto, ¿no?
0: Pero cortito, pero chinito.
3: El dengue.
0: Y las mujeres se peleaban, güey. Se peleaban.
3: Imagínate.
0: Podrás decir que no estaba agraciado físicamente.
5: Pero no tuvo.
0: Pero algo tenía, ¿eh?
5: Un rollo, ¿no? Tenía carisma, lo que
0: sea. Sí, yo sé, güey.
4: ¿Tuvo un rollo? Sí. Ah, ok.
0: Sí.
4: ¿Tuvo un rollo? Ok.
5: Sí. Ahí le mandamos un saludo para al dengue. Que
0: ¿escucha el radio?
5: Sí, sí, sí.
0: Saludos, dengue. Un abrazo. Saludos. ¿Y sabes qué? Independientemente, era buen cuate.
3: Sí, sí.
0: Era buen cuate el dengue. Muy bien. Saludos, amigo. El Día Internacional del Actor. Felicidades.
3: Órale.
0: ¿Cuál es el mejor actor?
5: El mejor actor de.
0: Habido y de toda la historia. Robert Dame el top 3. Top 3 de los mejores actores.
4: ¿Quién será? ¿En español?
5: Tom Cruise, no.
0: Top 3 de los mejores actores.
3: Okay. Yo me quedo con un Robert Redford, con un Marlon Brando.
5: Sylvester Stallone. Oh.
3: ¿Sabes quién me gusta mucho yo, también, Brad?
0: Popular, si lo quieres meter. ¿Populares o
3: Pacino?
0: Ok.
3: Pues sí. Sí, yo creo populares, ¿no?
0: Ok, los tres actores más populares.
4: ¿El cómo se llama?
0: Porque Sylvester Stallone no es buen, no es así un super actor.
3: El actorazo.
5: Ah, Arnold Schwarzenegger.
3: No, pues Al Pacino, Robert De Niro. Marlon Brando. Los clásicos, ¿no?
5: Los clásicos.
0: Ok, bien.
5: Porque no me es que Tom Holland.
3: Lo acabo de ver en la Odisea, güey. Lo hace muy bien, Spider-Man. Sí, señor.
0: Bueno, hoy es el Día Nacional del Papel Higiénico, señoras y señores. Lo primero que se acaba cuando hay una emergencia.
5: Luego. Ay, tengo que ordenar papel higiénico yo. Ya me lo acabé, fíjate.
0: Pues sí,
5: no
0: sí,
5: pensé que me lo iba a acabar.
3: Por eso que compré.
7: Si la vives defecando, compadre. Era
3: terrible.
7: Pues es cierto, compadre.
0: Hoy es el Día Nacional. ¿Cuál es la mejor marca del papel higiénico?
5: Yo creo que
4: el Cotonel.
0: Cotonel.
5: No, yo compro el de la tienda azul.
0: ¿A la genérica?
5: El genérico.
4: Sí, okay. Está barato.
5: Está más barato y vienen 30 rollos.
0: Ah, bueno, ya con eso.
3: Yo bidet, fíjate. Te digo, pues,
0: tú tienes bidet, ¿verdad?
3: Sí, preferible. Mira.
7: Se la pasa sentado en el bidet. Le diciendo ahí, dice la señora Aranza, ya salte de ahí de baño, borrego.
3: Ya deja
7: el bidet en paz.
3: Estamos gastando mucha agua, güey.
7: Desde que pusieron el bidet en el baño, no sale el borrego. Corrín. Ahí está mojándose la colita nomás.
3: Espérate. No, pero si ahorras papel de baño, si ahorras papel de baño.
4: Oye, ¿tus niños también lo usan ese?
3: Sí, claro.
4: También.
3: Pues es más higiénico, güey.
0: Día de los Derechos de la Mujer. Hoy, un aplauso, mujeres hermosas. Día de los Derechos de la Mujer. Y Día Nacional del Perro. Hoy. Día Nacional del Perro. Bueno, lo que quieras hablar. Si quieres hablar de los el top 3 de los mejores actores. Si quieres hablar de la mejor marca de papel higiénico. Pero hoy es el Día Nacional del Derecho de la Mujer. Le mandamos besos. Enormes, Día de los Derechos de la Mujer y Día Nacional del Perro, también yo le mando saludos a mis perritas, ¿verdad? Que son Belly y son
3: Lucy.
0: Belly y Lucy. Que no la quería yo, la Lucy. No la quería. Ivonne, si me estás escuchando.
3: No la quería.
5: No,
0: es que es de Ivonne.
3: Ah, sí.
4: Ah, ok.
0: Es la perra de Ivonne.
5: La perra de Ivonne.
3: No, pero sí.
0: Literal. Es la perrita de Ivonne y como empezó, la adquirió quién sabe de dónde y y ya no pudo con ella y nos la adoptamos nosotros también.
3: ¿No se puede hacer eso perrita con los hijos? No,
5: pero poco a poco la fuiste queriendo, ¿no? A la perrita.
0: ¿A Ivonne?
5: No.
0: Sí, poco a poco fui queriendo. Es más, no la quería. Ni ella me quería, ni yo la quería.
4: La perrita.
3: Pero pues, wow. Se ganaron mutuamente.
0: Nos ganamos. Ella empezó. Ella dobló las manitas. Mira. Yo no las doblé. Luego, la perrita, la otra, empezó a doblar las manitas y ya dije. No, es un amor, la
3: qué
0: Lucy.
3: Bonito.
0: La verdad. 5:12 a.m. ¿Quieres hablar de esto? ¿Quieres mandar saludos a tus perritos? Cuéntamelo. 8:32, Pedrito.
5: 271-8131.
0: Venga.
3: Charan, chon, chon. Venga,
5: ¿cuál es el perro más comediante?
7: ¿El qué?
5: El perro más comediante.
7: Oh, el chef perrito. Chef perrito.
4: Lo pensamos bien, Rito.
7: Imagínate cómo va a estar la lluvia, güey.
3: Guárdalo para la lluvia.
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1: ¡Súbele, show, perro! Aquí andamos, echándole ganas. Puro tengo que de green acá. Aquí andamos el parcero, el bajito y el gallo. Acá andamos, saliendo temprano. ¡Échale ganas!
2: Muy buenos días, show. Un comentario acerca de los perritos. Respeto a la gente que no les gustan las mascotas, sobre todo los perritos. Yo en casa tengo un gato, me queda una perrita, una husky. También estoy de acuerdo en no tratarlos como niños, pero cuando aceptas la responsabilidad de tener una mascota, pues es un miembro de la familia y hay que cuidarlo como tal. Saludos para todos.
3: ¡Saludos!
1: Muy buenos días, show perro. Nosotros tenemos 4 perros y 3 gatos dentro de la casa. Afuera empezaron a llegar gatitos y he alimentado hasta 15 gatos fuera de mi casa. A la semana son más de $100 de comida. Y apenas ayer llevamos a nuestros perros al veterinario. Fueron $1,000 por 2 perros y me faltan 2. Pero no me arrepiento. Siempre agradecen, te dan mucho cariño. Y a los que amamos a las mascotas, pues esto no tiene precio. ¡Saludos!
4: Saluditos desde Mission, Texas. Se habla la señora Miss García. Hola. Raulito, gracias por poner la canción de la abejita. Justo 7:14, muy buen horario. Ojalá fuera eso del diario. Ahí te encargo, escuchando? Por favor. Sí. Me encanta. Felicidades y sigan adelante. Gracias, bendiciones, buen día.
5: ¿Tú le pagaste un tema?
6: Sí, la verdad, sí.
7: Bueno, no, bien. Muy bien, amigos, muy buenos días, el show más. Pasa adelantito, viene algo del Rorro, más adelantito. Amigos, 5 de la mañana, 22 minutos centro, 6:22 hora del este. Ya, gracias de veras por tu sintonía. Vámonos con la reflexión de una vez, mi querido Cara, ¿te
5: sí,
7: parece?
5: Sí, señor, estamos listos.
7: Excelente, muchas gracias. ¿Cómo saber si hay una persona? Bueno, yo puedo vivir con alguien, puede ser mi esposa, puede ser mi hermana, alguien, una amiga, un amigo. Y me dice, te quiero mucho, Raúl, y si vieras cuánto te quiero, te amo, te amo, te amo. Si es una persona con la que vives más todavía, con la que duermes, con la que tienes intimidad, con la que vives las cosas negativas y positivas de la vida también. Pero ¿cómo saber si una persona realmente te ama? Por favor, escucha la siguiente reflexión. Escucha, no te quiere. Duele, pero debes aceptar que no te quiere. Una persona que se va y viene a tu vida después, no te quiere. Una persona que te miente y te engaña, no te quiere. Una persona que te hace dudar o te confunde porque no sabe ni lo que quiere, no te quiere. No podemos obligar a alguien a querernos. No desperdicies tu tiempo buscando algo que no tiene futuro. Duele, pero duele más no amarte y perder tu vida por otra persona. Dolerá más perder fuerzas, tiempo y buenas oportunidades por aferrarte a alguien que no vale la pena. No, no convenzas a nadie para que te quiera. Convéncete a ti de quererte y mucho.
8: Estás escuchando el show de Raúl Brindis.
5: Así debe ser.
7: Por eso ahí es cuando entra lo del migajero. Estás rogando a una persona que te ame.
5: Así pasa.
8: Pidiendo limosna.
7: Y eso pasa muy seguido, no ruegues. Sí. Si no te quieren amar, no te van a amar. ¿Por qué? ¿Porque tú quieres que te amen? No. No, no, sí, de ninguna manera. El amor es natural. Crece y nace también de muchas cosas, pero rogar por amor. No,
5: no, ¿verdad? No, no, hombre.
7: No, no vale la pena, ¿eh?
5: Como querer comer a fuerza.
7: Ándale.
5: Quererte comer la comida, aunque yo me como cualquier cosa.
7: Sí.
6: Este se la come con gusto.
9: Y la comida también.
6: También.
7: Uh-huh. También. Buenos días, el show más perrón de las mañanas te acompaña todos los días. Kenny Reeves, lo pongo como los mejores tres, dice. Me gustan sus Kenny películas, Reeves. Cowboy. Sí, sí lo catalogas como buen actor. O te quedaste con la duda, ¿eh?
9: Sí. No, se me hace bueno lo que hace, pero así que lo haya visto yo en una variedad de personajes de Kenny Reeves.
7: Ok.
9: No sé.
7: Bueno.
9: Se me hace muy bueno.
7: Sí. Uh-huh. Cintia Treviño, muy buenos días, hermosa. Buenos días, Cintia, hermosa. Buenos días, Pilar Romero, Luis Montaño. Buenos días para mi esposa, saludos, Rafaela. Y el Susu. Saluditos también por estar con nosotros. El perro que me gustaría tener es un dálmata. Ya le tengo el nombre, Carlos Daniel. Pero muy apenas puedo, dice. Ah, Verónica Rivera. Verónica, ¿y Verónica?
9: Ta cara.
7: Pero muy apenas puedo con Ramón, mi conejo.
9: Ramón.
7: Así se llama. El conejo que tiene se llama Ramón, dice Verónica.

0: Ramón.
1: Pero el nombre que le quiere poner al perro es Carlos Daniel.
2: ¿Por qué?
1: No tengo la menor idea, Verónica.
2: Carlos Daniel.
1: Verónica.
2: Está bien, está
1: bien. Ay, Verónica, bueno, está bien. Es un perro. Bien.
2: Yo conozco un perro que... Ah, no te creas, no.
1: Lucy Álvarez, muy buenos días también. Feliz día. Cintia, sí. Buenos días también. Luis, desde Indianápolis. Mándame saludos a Rafaelita. Y ahí se me cortó. Rafaela y el Susu de Indianápolis. Bendiciones. Aunque no sea yo dengue, dice Luis. Un abrazo, Luisito. Y para Rafaelita, tu señora, un abrazo grandísimo. También Juanito Torres, buenos días también. Nashville, Tennessee. Víctor, un abrazo, mi querido Víctor, también. Quiero mandar saludos para mi hijo Kevin Ibarra. Está en Japón, está en la Navy, lo acaban de movilizar a la base naval de los Estados Unidos en este país de parte de su papá. Ay, Magdaleno, qué bien. Digo, lo tenías muy lejos en Japón y acaba de movilizarlo. No deja de estar en otro lugar, pero cuando menos está en casa, no en los Estados Unidos. Mi querido Magdaleno, un abrazo enorme. ¡Saludos! Para Kevin Ibarra. Nuestros respetos, allá. Kevin Ibarra también. Gracias, Ram. Buenos días por estar con nosotros, Ram. Dile al padrino que no vaya a decir que Alfonso Sayas, Rafael Inclán y el Tuntún son sus actores. Ándale, favoritos también.
2: César Bono.
0: A mí me gusta, ¿sabes quién? Me está acordando el señor este de la... El Joker, ¿cómo se llama?
1: Sí, claro, es un gran actor.
2: Para el Joker.
0: Me encantó.
1: Era un gran actor. Bueno, depende. O sea, yo me estoy refiriendo al
0: Joaquín, ¿cómo se llama?
1: Joaquín Phoenix. Joaquín Phoenix, sí, claro. Ok. Dice Laura, Liam Neeson, Morgan Freeman, Denzel Washington.
2: Órale, mira.
1: Sí.
2: Son perrones.
1: Y dije, sí, porque sí son.
2: Pero no sé si en los mejores es así.
1: Los mejores, todavía me quedo con. Pero son muy buenos, populares.
0: Sí, populares, sí.
1: Populares y buenos.
2: Denzel Washington.
1: Populares y buenos. Y ahí pongo en primer lugar a Denzel Washington.
2: Sí, man.
1: De los tres.
2: Sí, tremendo.
1: De los tres. Después pongo a Morgan Freeman.
2: Sí.
1: Y después a Liam Neeson. Me encanta Liam Neeson, ¿eh?
0: Sí.
1: Si yo veo una película, la voy a poner de Liam Neeson. Porque sé que me va a entretener la película, ¿no?
0: ¿Y de hispanos?
2: Fernando Colunga.
0: Ándale.
1: Es que sí.
0: De verdad
1: para
0: que
1: muy,
0: sí.
1: Mucha gente dirá que sí, Mario.
2: En de verdad.
1: Pues sobre todo las telenovelas. Es el rey de las telenovelas.
0: Sí. ¿Quién me gustaba a mí? Humberto Zurita. Me gustaba
1: también,
0: mucho.
1: También,
0: o sea, porque tenía mucho un carácter para actuar.
1: Milo López, ahorita vamos a hablar de esto. Ayer ya no lo pude comentar muy bien. El incendio. Tienes toda la razón también, mi querido amigo. Saludos, bendecido miércoles. Gracias por tu sintonía en el show más perrón de las mañanas. Muy bien. Para todos los Indianápolis, puedes poner de fondo también Chipilo, Cholula, Puebla, dice mi amigo Juvenal. Estamos en eso, mi querido amigo, con todo el gusto lo apunto y está dentro de nuestra tarea. Ok,
2: vámonos,
1: el día de hoy es el natalicio de la Madre Teresa de Calcuta.
2: Mira, ¿vas a contar lo bueno o lo...?
1: Las dos cosas, digo.
2: Como siempre.
1: Pero las dos cosas con un fundamento también, ¿no?
2: Sí, señor.
1: ¿Por qué? ¿Por qué de los porques? Ganó el Premio Nobel de la Paz en 1979. Creo que si alguien, hasta chistes hay, eslogans, comentarios.
0: Sí.
1: La mejor, la mujer más santa del mundo.
0: Sí, claro.
1: La Madre Teresa de Calcuta. Así, la hemos conocido desde que yo era un niño, la Madre Teresa de Calcuta, decían lo más grande, lo más hermoso que puede haber, porque nos venden lo más bonito de ella, y está bien, y dentro de su, y si ella reviviera y la tuviera aquí enfrente y le pudiera yo preguntar algo, entendería por qué ella también pensó que lo que estaba haciendo estaba bien.
2: Sí, claro, sí.
1: Sí, o sea, a ver, era una persona que nació en la pobreza también, en el seno de una familia albanesa, en Macedonia del Norte en su momento, y muere su papá muy temprana, cuando era una niña, a muy temprana edad de ella, y su infancia fue pobre, pero no extrema indigencia.
2: Ok.
1: Desde que era niña, tenía vocación por ser monja, y a los 12 años de edad dijo, quiero ser monja. A los 18 años, la Madre Teresa dejó su hogar y dijeron, tienes 18 años, haz lo que quieras. Se fue a unir a las hermanas Loreto de Irlanda. Ahí estuvo, se convirtió en monja y viajó a la India para canonizar y para estar fungiendo también como maestra. Bien, o sea, habla muy bien de ella también, ¿verdad?
2: Sí.
1: Ahora, dentro de todo, hay unas cartas privadas cuando muere, ya ves que salen un montón de cosas. Cartas privadas publicadas tras su muerte que revelaron que tenía una profunda crisis espiritual durante 50 años, sintiendo que Dios y su fe habían desaparecido de su interior, pero continuaba con su labor.
0: ¿Qué? Porque estaba ya encaminada, ¿no? También.
1: Deteniendo, de querer amar a Dios. Bueno, Dentro de todo esto que era maestra y canonizaba, bueno, tenía la misión de atraer más gente para el cristianismo, creó una congregación de las misioneras de la caridad. Ahí empezó todo. En 1950 dijo, hay que ayudar a los enfermos, hay que ayudar a los heridos, hay que ayudar a aquellas personas necesitadas. Y como tenía esa fama de ayudar, empezaron personas muy pudientes a darle dinero, a darle dinero, a darle dinero. ¿Y qué es lo que hacía la Madre Teresa de Calcuta?
2: Sí,
1: empezó a crear supuestamente hospitales. Okay. ¿Verdad? Se supone que para poder ayudar a los enfermos marginados. Pero había más dinero y entraban miles y miles y miles de dólares de caridad.
2: De ayuda,
1: de gente pobre y gente rica que le daban dinero a morir. Pero mucho dinero.
2: Mucha lana.
1: Pero después de tiempo, cuando iban, las inspectores veían que los centros que tenía ella para ayudar a los enfermos estaban... Pero peor que el IMSS ahorita.
2: Ah, la ma- no, espérate. No,
1: me exageré. Pues, sí, no. Me exageré. Me exageré. Me fui muy lejos. No tenían insumos, no tenían nada, no tenían higiene avanzada, escasez de analgésicos, no había pastillas para el dolor, una aspirina no había.
2: Híjole.
1: Y dijeron, espérame.
2: ¿Para dónde va ese dinero?
1: No? ¿Dónde están los miles y miles y miles de dólares? Los lugares son precarios, no tienen nada, no tienen higiene, no tienen pastillas, no tienen nada. Ahí están tirados los enfermos. Y ella estaba con ellos, con los enfermos, ¿verdad? Sí. Eran más que nada lugares de tránsito para morir, que cuidarlos en sus últimos días a los enfermos también, wow, ¿no? Y entonces dijeron, ¿y a dónde fue a parar el dinero? Pues el dinero lo utilizó los fondos de figuras políticas. También fueron para crear conventos. Okay. Y la gente que le estaba donando dinero pensó que era para crear hospitales.
2: Ah, ya.
1: Ella, el dinero no es que se lo estuviera robando.
2: No lo está usando para lo que dijo que lo iba a usar.
1: Correcto. A los hospitales no les daba nada, precarios.
2: Sí, sí, sí.
1: Los utilizaba para conventos, más conventos, más conventos, más conventos.
2: Okay.
1: Que clínicas. Y si habría clínicas, las clínicas estaban sin una aspirina. Ahora, me puse a preguntar yo por qué, porque esto lo conozco desde hace muchos años, esta historia.
2: ¿Sí? Uh-huh.
1: Porque ella afirmaba, tenía un concepto de del amor por Dios. Uh-huh. Era el sacrificio. Sacrificio. Si una persona era cristiana, si una persona creía en Dios, debía de aceptar el dolor físico. Porque okay, entre más dolor sintieras, más te acercaba a Jesucristo, decía ella. Entonces, si una persona tenía dolor porque tenía lepra o tenía cáncer terminal o tenía un problema por una herida, pues era el apapacharlo y decir, creo en Dios, creo en Jesús, yo estoy contigo. Y sientes dolor, te acerca más a Dios. Wow. Entonces, ese era su punto de vista, ¿no?
2: Ah, okay,
1: caray, entonces los hospitales por eso no les daba dinero. Dicen, no, porque entre más dolor sufran los enfermos, más los acercaba a Dios. Caray, esa era la manera de ver las cosas de ella. Así, y así murió, con este tipo de concepto de la vida y de Dios. ¿Ok?
0: La Madre Calcuta.
2: ¿No sería justificación para no darles dinero?
1: Pues, trato no de pensar eso, Mario. Trato de creer en su filosofía cristiana.
2: Sí, no,
1: esa era, y le cuestionaron mucho la transparencia médica, financiera, los conventos, todo lo que...
2: Cañón,
1: porque tampoco es que se volviera rica, ¿eh?
2: No.
1: Ella no, que dijera, pues para comprarme bolsas o zapatos, ¿no?
2: Sí,
1: no era eso.
0: ¿Será como un amigo que tenemos que se tira la garra al piso para que lo levanten y le estén...
2: Pero ya no sabemos
1: qué
2: realmente pasó. A lo mejor también tenía otras personas externas ahí a ella que la estaban obligando a hacer eso, ¿no?
1: Bueno, vámonos. Hoy la Madre Teresa de Calcuta celebra su natalicio y bueno, hoy cumpliría años. Murió en 1997 a los 87 años de edad. Siempre es interesante. Yo le pico a la gente para que lea, para que vea las biografías de las personas. Uno aprende mucho de todas las demás personas. Somos seres humanos, al fin y al cabo. Sí. Por más que seas el papa, con todo el respeto, no dejas de ser un ser humano.
2: No, pues totalmente.
1: Y reaccionas como un ser humano.
2: Con defectos y virtudes.
1: Con todos los defectos y virtudes. Dios, solamente hay uno, ¿no? Y punto, y se acabó. Oye, Thalía cumple hoy 55 años de edad.
2: Ay, espectacular.
1: Es que se mira muy bien a los 55.
2: Claro.
0: Sí, no.
2: Es que muy bien. Se cuida muchísimo la Thalía.
1: Ariadna Thalía Sodi Miranda hoy cumple 55 años. Nació en 1971.
2: La Belinda de nuestra época, ¿no?
1: Era la Belinda de nuestra época.
2: Yo creo que era más grande, ¿no, Thalía?
1: A ver, Thalía llegó a ser más grande.
2: Sí,
1: a nivel mundial.
2: Sí.
1: Pero te voy a decir por qué. por las telenovelas.
2: Pues sí, ah, claro.
1: A nivel mundial tienes se exhibieron razón. Más y Belinda sí. no tiene esa proyección de telenovelas.
2: Se me figura mundial. También por el hecho que tenía novios acá pacudos, uh-huh. andaba buscando la acá de billetón.
0: Y como que se le notaba, ¿no? Que buscaba puro pacudo, sí.
1: Pues ¿alguien sí. se recuerda cuál fue el primer novio pacudo que tuvo?
2: Pues yo me acuerdo del hijo del presidente, güey.
3: Correcto. César Chávez, sí. ¿no?
1: Correcto, el hijo del presidente.
2: Sí, sí, sí.
1: Ella está en Timbiriche y tiene su éxito con Timbiriche.
2: Sí.
1: Pero sale de Timbiriche
2: y
1: dice, ¿y ahora qué hago?
2: ¿Qué sigue?
1: ¿Qué sigue? What's next?
2: Sí, sí, sí.
1: No tenía el siguiente paso. Y en eso de fuera de Timbiriche, no sí. es lo mismo que estar dentro de Timbiriche, ya no tenía el foco de atención.
2: Oh, claro.
1: Y entonces, en un evento, conoce a una persona que es Alfredo, fíjate.
2: Díaz.
1: Alfredo Díaz Ordaz. Sí,
3: sí. Ándale.
1: Hijo, tenía que ser Alfredo, güey.
2: No me digas que era de Japón.
1: Hijo de el preciso, en su momento, Díaz Ordaz también.
2: Sí, señor.
1: Bueno, pues la pretende y aquella dijo, ah, eres hijo del que fue preciso.
2: Ya sé por dónde, dijo.
1: Oye, pues...
0: Tú eres acá.
1: Me gustas. Y dijo, pues tú también me gustas mucho.
0: Estás bien guapo.
1: Estás bien guapo, dijo. Yo, algo tienes. Tu pelito largo, tus dientes. Güey, estás más guapo tú, güey, que Gustavo Díaz Ordaz. Que Alfredo Díaz Ordaz, digo.
2: Ahí se dan en la mano.
3: No, mi carita sí está más guapo, Raúl.
2: No, claro.
1: Claro que estás más guapo tú que...
2: Mira, no, claro, güey.
1: Ahí está, güey. Te falta lana, baboso. Igual pues que
2: no,
1: a mí.
2: No, casi nada.
1: Te falta lana, güey.
3: Era mucha mujer para Alfredo, ¿no?
1: Y deja tú, ella tenía 19.
2: Sí.
1: Y él 39 años de edad.
2: Ay, güey, le llevaba 20.
1: 20 años wow. de diferencia, ¿no? Pero él le dijo, oye, ¿qué onda, güey? ¿Qué vas a quedar? Dijo, pues me gustas. Dijo, tú me encantas.
3: Se hace la machaca, dijo.
1: ¿Qué onda? Dijo, estoy viendo qué hago. Dijo.
3: Chocamos los carritos.
1: Chocaron, sí, y tuvieron sus encuentros, su amor, fueron novios. Y entonces dijo, ¿y cómo que para qué? Dijo, uh-huh. oye, Alfredito, dijo, es que
0: pasó,
1: yo quiero seguir con la mi artisteada, pero bien. Pues
2: ¿cómo
1: ya nadie, no hay chance.
2: ¿Cómo le hacemos?
1: Estoy bonita, pero pues... No hay nada, dijo.
0: No canto bien, pero como quiera me defiendo.
1: Pero no actúo bien, pero me defiendo. No canto bien, pero me defiendo. Dijo, me voy a convertir en tu manager.
2: ¡Hala,
3: Alfredo!
1: Dijo, ¿y de cuánto es? Dijo, pues una novela allá con Televisa. ¿Cómo de cuánto estaremos hablando? Dijo, no, se sacó el dinero de la bolsa, el pantalón.
2: ¿Cuánto quieres, mija?
0: ¿Qué le dijo, papá?
1: Yo produzco tus telenovelas. Señor, produjo y financió sus telenovelas y su disco.
2: No,
1: wow. Él le metió lana. Bueno, sus dos.
3: ¿La de quinceañera?
1: Él metió dinero a todo lo que hacía, le metía dinero. Y le metió dinero a su disco. El primer disco que sacó Thalía
2: sí.
1: después de Timbiriche fue. Thalía se llamaba el disco. 1990. Okay. Mundo de Cristal fue en 1991. Canciones como Saliva,
2: sí.
1: Pacto entre los dos, que era una canción dedicada a él.
2: Es un pacto entre los dos.
1: Alfredo Díaz Ordaz, ¿no?
2: Está buena esa.
1: Así está.
0: Sí, increíble, ¿no?
1: Pacto entre los dos y Saliva. Y bueno, el noviazgo causó revuelo en medios de comunicación. Ella tenía 19, él 39 años de edad. Alfredo venía de un divorcio reciente. Y inmediatamente se fue con Thalía y boom, ¿no? Y se iban a casar, planes de boda. Él entregó su anillo de compromiso formal y comenzaron a planear su enlace matrimonial e incluso repartieron invitaciones. Ya tenían la boda sí, en puerta.
2: No manches.
1: No, ya se iban a casar. Y me acuerdo, Alfredo Díaz Ordaz tenía su casa en Los Ángeles, California. Una casa, no.
3: Una mansión.
1: Vivían entre Los Ángeles y vivían en la Ciudad de México.
2: Híjole,
1: y entonces, mucha lana, cuando ella estaba grabando la telenovela de Marimar.
2: Ok.
1: Él estaba en Los Ángeles.
2: Sí.
1: Y le llaman por teléfono y le dijeron, ¿qué crees?
2: ¿Qué?
1: Se petateó Alfredo Díaz.
2: ¡No!
3: ¡Wow!
2: ¡Ah, la mouse!
1: Y ella, grabando Marimar, se tiene que ir a Los Ángeles a ver qué había pasado con su novio prometido, que se iban a casar. Y bueno, pues ahí es cuando se da cuenta que muere por hepatitis C.
2: No manches.
1: El 15 de diciembre de 1993.
3: Yo pensé que lo muere. Había dejado ella.
1: No, también, muere. No, iba a casarse.
3: Sí, híjole.
1: Iban
2: esa sí no me la sabía.
1: En planes de boda.
2: Órale.
1: Estaban comprometidos el uno con el otro y el otro con el uno también.
2: Sí. Ya.
1: ¿Verdad?
3: A su mecha, dijo.
1: Bueno. ahí está, eso fue, la historia fue el primer, pero ella no lo ha negado, ella no niega el compromiso que tuvo con Alfredo Díaz Ordaz, no, ¿verdad?
3: Claro, sí. Así. El amor de su vida, ¿no? O
1: sea, pues, y de bajada también, probablemente, también, sí, ¿no? Sí. Murió a los 43 años de edad, complicaciones de hepatitis, ¿eh? Y ahí quedó. Yeah. Y bueno, esa fue la historia de Alfredo Díaz Ordaz, yeah. El primer gran amor de Thalía, que el otro amor era nuestro compadre Diego Schoening.
2: Ah, también, es cierto, ¿eh? Diego Schoening, muchachas muy guapas con las que
3: andaba. Mira, el romance que se alimentó con Julio César Chávez también. Mm.
1: Ahí no te manejo esa información.
2: Y luego ya vino el Motorola, ¿no?
1: Ahí no.
3: Pero ahí se quedó con el Motorola. A mí me están callando la boca. Yo pensé que no iban a durar mucho, ¿eh?
1: Órale.
3: Pero bien. El señor, como quiera, pues ahí está. Sí, sigue.
1: Bien. ¿Tú
3: crees no le hace que sí? Nada.
1: Pero tú estás más guapo que Alfredo. El otro Alfredo. Pero,
0: sí.
1: Ahí sí no hay para dónde, güey.
3: No, el carito,
0: no, pues es que.
1: ¿Te imaginas con unos 100 millones de dólares
2: no,
1: lo que
2: no?
1: Caído, si así, güey.
0: No, ya te hubiera pagado tu
3: si así le llueve.
1: No, cambiate de pagarme, güey.
3: Ahí viene el cielo.
2: Ahí
1: viene, güey. Oye, así rapidito, Azela Robinson cumple 61 años de edad.
2: Se me hace buena actriz, hablando del día del actor.
1: Ok, nacida en Londres, Inglaterra.
2: ¿Sabes dónde la conocí? Yo la hice en vacaciones.
1: Ah, bueno. Ahí hizo un excelente papel.
2: Ah, cierto.
1: Nominada para los grandes premios.
2: Óscares.
1: Azela Robinson, 61 años, nació en Londres, Inglaterra, y bueno, pues vivió en México, icónica villana de las telenovelas mexicanas también, reina buenísimo, de las villanas. Así es. Y es Animal Lover, hoy estamos hablando de perritos. Uh-huh. Animal Lover ha declarado en múltiples ocasiones que una de sus líneas rojas inquebrantables es el respeto absoluto para los animales. Se niega a trabajar en películas, en telenovelas, donde se maltrate alguna especie animal.
2: Órale.
1: Ahí sí, yo no sigo, sí, ¿verdad? Marcela, ahí está. Robinson,
2: ¿no? Mira, bueno,
3: amor a los animales.
2: Respeta sus valores.
1: Sí. Así es. Cuéntamelo. Hoy es el Día Nacional de los Perros, ¿verdad?
0: Sí.
1: Hoy es el Día Nacional de los Perros. Pedro, ¿qué quieres preguntarle? Venga.
3: Bueno, que pues, ¿qué tanto quieren a los perros? Ahí que dejen el mensaje en la pura neta al 832-271-8131.
1: Okay.
3: Son parte de tu familia, los perros, cuenta.
0: ¿Quieres más 832, a tu perro que a tu marido?
1: ¿También? ¿Quieres más a tu perro que a tu...
2: ¿A tu marido, Maro, mismo? ¿Lo quieres más?
3: Y que nos digan también, ¿cuáles son sus tres actores favoritos?
1: Ándale, también, puede ser, amigos. Son las 5 de la mañana con 42 minutos, centro 6:42, hora del este, estamos en vivo.
3: Chan. ¿Qué estabas necesitando, Ruto?
4: ¿Esto no es qué?
3: ¿Qué estabas ocupando?
4: ¡Oh, yo!
3: Sí.
4: Quiero que me pases el papel pétalo.
3: Pero si es Charmín.
4: Por eso, pétalo para ir al baño. Es Charmín, yo siempre pétalo para ir al baño. Me estoy...
1: Ya.
4: Ando como el polibos.
0: No, pero eso está peor.
4: Está peor, ¿verdad?
0: No, espera.
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3: Hola, buenos días, show perro, ¿cómo estamos? Pues aquí para mandar saludos, Raúl, a mi toda mi familia allá en por San Luis Potosí. Yo no sabía que contigo trabajaba el Alvin y las ardillas.
4: Hola, las bolas de queso acaban de llegar.
3: Y también el papá de los Minions, Mr. Gru, ahí el señor Karaturki.
5: Soy tu padre y te ordeno que mientas.
3: Se parece a Mr. Gru. Bueno, pues, hasta luego, choperro. Buen show.
6: Scooby-Doo, papá. Y el pum, pum, pum, pum, pum, pum.
7: Buenos días, Raúl. Aquí, Henry Antonio, saludándote. Estamos aquí, bajando de Taylor. Estamos aquí, haciendo deliveries. Un saludo para ti, Raúl. Para el famoso Turkey, para ese cuchero. Los el gritos cuchero. Que pega, el carita como que juegan de perro embullado, hombre.
8: Embullado, mismo.
9: Yo trabajo en una casa, tengo 40 años de trabajar con el mismo señor, a él no le gustaban los perros, y ahora tiene un perro tan hermoso, Raúl, no deja que yo me acerque a donde ellos, y luego se lo llevan para México, se lo llevan para allá, anda como su bebé, el señor, ese señor llora por ese perro, dice el día que le pase algo a mi perro, dice, yo me muero con él.
10: Cordiales saludos, show perro. Sigo siendo el vaquero norteño.
5: Yeah.
10: Saludos, banda.
11: Cuando uno tiene un perro o hace cualquier cosa por el perro también, ¿no?
12: Sí,
11: hay perros que viven mejor que nosotros.
12: La verdad.
11: Mejor que nosotros.
12: También consentidos, ¿no?
11: El más consentido.
12: El águila real.
11: El águila real, es correcto. Buenos días, amigos. Son las 5 de la mañana, 50 minutos centro, 6:50 hora del este, en vivo en el show más perrón de las mañanas. Mil gracias por tu sintonía, amiga, amigo. José Ramírez, un abrazo. ¿Eran los palominos los que teníamos?
12: Sí,
11: en el... ¡Órale! No, sí. No.
13: Eres lo que más quiero.
11: La verdad, como estoy en clavado. Otro rollo, mi cerebro no estaba identificando. Sí.
12: No, okay. El grupo de la mafia, ¿no? Ellos fueron los productores.
11: Sí.
12: De
11: perdón, ¿siguen palominos todavía funcionando? ¿Siguen todavía?
13: Sí, okay. Todavía sí.
11: Bien, como casi no los escucho.
12: Pero quedaron en el olvido, pero ¿no? Pues desafortunadamente.
13: Y se han sacado rolas, pero...
11: ¿Y luego?
13: Pues las rolas que le han pegado siempre han sido las anteriores.
12: Las clásicas.
13: Las clásicas de ellos. O sea, la gente fue lo que más pide.
12: Duele el amor.
13: Pero han sacado nuevas rolas.
14: Hay una carita que nunca envié.
11: Es correcto.
14: Aposté a ganar y perder.
11: Bien. Amigos, gracias Luisito Ruiz. Los grandes amigos del Turque, los palominos, dice Luis Rey también. Gracias.
12: No, pues, nunca tuve problemas con ellos, sino con la gente que pues estaba.
11: Lo manejaba.
12: Sí, la seguridad.
11: De seguridad. Sí. Mi perrijo, Johnny Cruz, ya tiene 7 años. Lo tengo desde 6 semanas de nacido, dice Dania. Le das un besito a Johnny Cruz, se llama el hijo, el perrito. Johnny Cruz. Johnny Cruz. Obviamente es el apellido de ellos, ¿no? Pero es Johnny. Johnny Cruz.
12: Johnny Cruz.
11: Eso, Dani. Sí, ese es. Ya le están adivinando, carita, lo que tengo aquí atrás.
13: Sí,
11: ¿no?
13: Es que bien incógnito.
11: Santi dice Liam Neeson, Denzel Washington y Shia LaBeouf. Actores que para mí tienen algo que ver y me llaman mucho la atención, dice.
12: Ah, pero ¿cómo puedes?
11: ¿No te gusta?
12: ¿Cómo puedes compararlo con Denzel Washington?
15: No, sí es buen actor, pero digo, ya ves las broncas en las que se ha metido últimamente.
11: Pero punto y aparte de las broncas,
15: digo.
13: Exacto.
11: No.
12: Sí, pero pues para solo Transformer, yo nomás le conozco.
15: No, se ha hecho más cosas.
11: Ha hecho más cosas,
15: sí,
11: ¿no?
15: Sí.
11: Ok.
15: A lo mejor sí. Pues sí, pues bueno.
12: Pero no, yo creo que.
13: El chavito ese de.
15: Bueno, es para la persona, güey.
11: Claro, güey, sí, no puedes refutarle cada quien tenemos.
12: No,
11: nuestro...
12: no, sí, pero.
13: Corre, el chavo ese de la araña también está en Odisea.
11: Burbujas.
13: El chavo el que hace de Spider-Man.
15: Sí, Tom Holland.
13: Es el mismo, ¿eh?
11: Bueno, bueno aquí con mi perrijo, Scrappy, dice Antonio González. Saludos, Toño, Scrappy. Buenos días. Saludos en Chicago, Leo, buenos días. Yo quería tener un Rottweiler, pero mi esposa me dijo que mejor un Beagle. Y ni modo, mándame saludos con la voz de la regia.
16: Saludos, Leo Pedrosa, ándale, hazme caso y vamos a pasear. Vamos a pasear a nuestro perro, ándale.
11: Raúl, debes hacer un concurso del más frentón, dice Pedro. Ándale. También. Saludos en Dallas, aquí en el trabajo. Saludos, Elías Martínez, ¿qué es? Mary Case. Saludos, Elías Martínez, un abrazo muy grande también. Bueno, vamos, el día de hoy celebra su cumpleaños Gloria Calzada.
12: Ahora.
11: Que hoy cumple 65 años de edad. No sé si la identifiques. Ya no sale en televisión, creo, ¿no?
12: Ya lo hemos visto, ¿no?
15: Me acuerdo del mundo del espectáculo.
11: En mis tiempos, ella era
13: la que rifaba, ¿no?
11: La que rifaba los espectáculos.
13: Sí.
11: Ella era la más grande de los espectáculos. Uh-huh. Y ella hacía labor de tierra. O sea, ella iba a entrevistar. Ahora. Periodísticamente iba a entrevistar a la gente, ¿no?
13: Increíble.
11: Gloria Calzada.
13: Muy buena, de verdad.
11: Muy buena. Guadalajara, Jalisco la vio nacer hace 65 años. Últimamente la hemos visto en Netas Divinas.
15: Sí.
13: Órale.
11: Pero creo que tampoco ahí ya está en Netas Divinas, ¿verdad?
13: Sí.
11: Ok.
13: Que ella sí era muy atractiva y sí. Casi no, antes no decían tantas cosas malas de los artistas, ¿no?
11: A ver, no.
15: No, sí. ¿Sí?
11: No tantas. No,
15: o sea, como eran tan amarillistas.
11: Yo no sé. Eran tan amarillistas, ¿verdad?
13: O que le buscaban nomás, decían lo que estaban haciendo nada más.
11: Probablemente. Uh-huh. Probablemente. Fíjate que dice que la han corrido varias veces por su edad, ¿no? Sí. Ah. Se alejó de la televisión. Considero que bueno, pues llegas a cierta edad en donde ya no te quieren. Ya no te quieren, ¿verdad?
12: Eres el apestado, ¿eh?
4: Uy, si fuera así. Sí. Hace
13: mucho que estuviera. Era solo el show.
15: Espérate.
13: Nomás tuvieras duda del ardillo, nada más aquí solo.
4: Y nomás me dejaron a mí solo, compadre.
13: Con él.
11: Ya nadie es bien joven acá. Bueno, la despidieron de Netas Divinas probablemente también por la edad. O sea, de varios lugares. Híjole. Dice que la han despedido por la edad. Su salida de Netas Divinas, dice que estuvo ahí en Unicable, reveló públicamente que aunque el cambio de elenco se manejó de forma repentina,
13: sí,
11: es por discriminación, porque ya iba a cumplir 60 años de edad y la producción dijo, ya está vieja, ya no, vamos por alguien más joven también, ¿no?
13: Ya no da los kilos.
12: ¿Qué pasa, hombre?
11: Ese es el problema.
13: Por eso, cuando no te sientas viejo, no te sientas ruco.
11: ¿Tú crees?
13: La actitud es lo que cuenta, o sea, sí, sentirte joven, o sea...
11: Aunque te corre la compañía igual,
13: porque
11: estás viejo.
13: No, porque por eso te corre, porque te ve caminando lento, te ve
11: me canso,
13: ajá, o
11: con tengo achaques.
13: O caminas agachado.
11: Camino lento.
13: Caminas agachado, no.
12: Es por la imagen, carita, no tanto eso, carita.
13: Parado.
12: La imagen que quieren proyectar juventud, ¿no?
11: Sí. Pero ¿cómo le haces tú para proyectar juventud y vitalidad?
12: No, simplemente pues nos mentalizamos eso, Raúl.
11: Mentalizas.
12: Y nos vestimos modernamente para que también nos demos el gatazo.
13: Y se le cae todo rato.
11: Joder, eso es vestirse moderno. Amaya Montero, 50 años de edad el día de hoy. Nacida en España, Amaya Montero, de La Oreja de Van Gogh.
13: Ahora, mira.
11: También una de las que ha hablado acerca de salud mental, ¿verdad?
12: Sí.
11: Altibajos emocionales por salud mental. Lucha constantemente contra la ansiedad y la depresión.
12: Acañando.
11: Ahí está.
12: Pero grandes éxitos, ¿no? La que le gusta al carita, la de Rosas.
11: Ah, sí, como no.
13: Rosas.
11: Omar Fayad, 64 años de edad, político, pero al fin y al cabo pues, estuvo casado con Victoria Rufo.
15: Sí, ah, ¿siguen casados? ¿Sí?
11: No, ya no. No, de hecho, a ver, Omar Fayad ha sido priista toda la vida. Toda la vida, ¿no? Uh-huh. 40 años en el PRI. Y bueno, ahí fue esposo de Victoria Rufo. Fue el pionero comisionado de la Policía Federal, él, en 1999. Fue alcalde de Pachuca, Hidalgo, senador por el PRI, por el PRI en el Senado de la República Mexicana también, casado con Victoria Rufo, señalado por estar implicado en la estafa maestra o la estafa siniestra.
13: ¡Órale!
11: Por desvíos millonarios con recursos públicos del estado de Hidalgo.
13: Qué raro.
11: Por triangulación de alcaldía. Qué raro que un político esté ligado.
13: No,
11: y
13: ya
11: este
13: no existe eso.
11: No, ya no está. Ya no. Su administración depositó cientos de millones de pesos al fondo de aportaciones para la infraestructura social.
15: Papá.
11: Y de repente quebró la institución financiera.
15: Mira, qué raro.
11: Y el dinero quedó volando. Oye, y los cientos de millones. Pues fíjate que no sabemos dónde está, güey.
12: ¿Dónde está? ¿Quién se
15: mira, espérame tantito.
11: ¿Quién va a ir a la cárcel? No, pues nada.
13: Nadie.
11: Señoras y señores, es el lujoso, honorable embajador de Noruega, propuesto por Andrés Manuel López Obrador.
13: Mira.
11: En su momento también, dice mucha gente, pues viven un exilio dorado. Le dieron un premio y lo mandaron a Noruega. Noruega.
13: Mira, Noruega.
12: Premiado. ¿Dónde
13: está la
11: Noruega? De embajador, imagínate, hombre, también.
13: Pura vida.
11: Pura vida, ¿no? Sí. Nunca fue a la cárcel y al contrario, fue a parar a una embajada en Noruega.
12: Hasta trofeos tiene.
11: Hasta trofeos le dieron al güey. Oye, bueno, hoy cumpleaños Omar Fayad, 64 años de edad. Oye, Macaulay Culkin, el día de hoy, 46 años.
15: 46, mi pobre angelito, ya se creció, mano.
12: Grandecito, no está un poquito gordito, ¿no? Como que Pues engordó, no sé, un poquito. Será.
11: El a los 10 años era el pobre angelito.
15: O sea, hace 36 años.
11: Sí, señor.
12: Le gustaba el vino, ¿no?
11: Llegó a ser el actor infantil mejor pagado de su época.
15: Pero pues sí. Se separó de los jefes, ¿no? Precisamente por eso.
11: Por la independencia, se hizo independiente. Sí. Porque fue el primer niño en ganar 8 millones de dólares por una película. La primera no le pagaron mucho. Porque era, no sabían qué iba a pasar.
15: Sí, pero ya para la segunda sí lo necesitaban.
11: La segunda la necesitaban. Y dijeron los papás, a ver, ¿de cuánto va a ser? Uh-huh. Y le pagaron en la Mi Pobre Angelito 2, 8 millones de dólares.
15: Su Mauser.
11: Y ahí empezaron a pelearse. Bueno, la película fue creada para él desde el principio.
15: Sí, la armaron.
11: La armaron para él completamente.
15: Y la de Ricky Ricón también. Y sí.
12: Pero no le pegó Ricón. A la de Ricky Ricón.
15: No, no, sí, pegó. Sí, güey. Sí.
11: A los 14 años se pudo emancipar legalmente de sus papás.
15: Wow, imagínate.
11: Uh-huh. Uh-huh. Y bueno, fue gran cuate de Michael Jackson.
15: Sí.
11: También. Siempre lo ha defendido. Compadre. Lo ha defendido a diestra y siniestra, ¿verdad?
12: Pero sí, ya, yo creo que ya tiene para vivir, ¿no?
11: No me diga.
12: Ahorita ya retirado, no está haciendo ya nada.
11: Órale.
12: Nada extraordinario, sí. Ya no está haciendo película ni nada.
13: Bueno, intereses.
11: Sí. Oye, ¿conoces a Chris Pine?
15: Sí, buen actor.
11: 46 años, pero ¿qué conoces de él?
15: Yo creo que me quedo, bueno, la gente lo ubicará más, Raúl, por el. Era el galán de La Mujer Maravilla.
11: Exactamente.
15: Ah, señor, Chris Pine. Sí. Es más fácil reconocerlo por esa.
11: Bien, gracias.
12: Pero fue lo único que le
11: 46 años. Sí, bueno, ya no lo voy a decir. Melissa McCarthy.
15: Me encanta.
11: 50, por eso la menciono antes de irme. 56 años de edad.
15: No, hace reír. Su comedia física, Raúl. Es, ¿sabes qué? Ella pesa, o sea, es una mujer robusta, gordita. Ajá. Pero a mí se me hace muy atractiva su seguridad que tiene ella en sí misma.
11: Bien.
15: Me encanta, man.
11: Bien. Pero ha enfrentado comentarios despectivos y crueles sobre su peso.
15: Exacto.
11: Por parte de ciertos sectores de la crítica especializada también.
13: Vi la película esa del pajarito, o sea, donde se pelea con un pajarito ella.
12: Sí. Está aburridona esa película.
15: ¿Qué? ¿Te quieres pelear con un pájaro?
11: Ay, ay, ay.
13: No, yo no. A ella le gusta.
4: Los agarra beso.
15: Espérate.
4: Es que no se pelean.
13: A mí me gustan los pajaritos.
4: ¿Ves? Ahí está.
15: Ahí está.
4: No miento,
13: compadre. No tiene nada.
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11: Good morning por la mañana, mis amigos. Buenos días. El show más perrón de la radio está contigo. El show de Raúl Brindis. Miércoles. Ombliguito de la semana. Notes el bochinche, la alegría, el dinamismo, la entrega, la versatilidad y la jovialidad que traemos el día de hoy, miércoles 26 de agosto. 26 días del mes, 238 días del año frente a nosotros en este 2026. Aún tenemos 127 días más para vivirlos, para gozarlos, para disfrutarlos al máximo en vivo. Arrancamos la segunda hora de programación recordándote que aquí somos
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11: Gente de Radio, buenos días. Allá es pobre Angelote, el Macula, y sí, Laurita, buenos días. Dicen los papás que le pedían carro y ellos alegaban que como le pagaban el colegio, él tenía que pagar. Por eso se enojó. ¿Eh?

Boys, Boys, Boys, Boys. Saludos en Dallas, Texas. Buenos días también, Antonio González. Mi perrijo Scrappy tiene 9 años. Lo tengo desde un mes de nacido. Duerme en el cuarto que era de mi hijo, dice Antonio González. Un abrazo, mi querido Antonio, y también para el perrijo Scrappy.

0: Bien. Buenos días, amigos. ¿Qué tal? Es el show más perrón de las mañanas.
1: Qué feo en Acapulco.
2: Se va a chiflar el Super Javi, ¿no? Ya que ganó Rayados.
0: No. Fue un buen gol de Orbelín Pineda. Fue el segundo gol, creo yo, sí.
2: Okay. Sí, estos partidos son tarde, Raúl, también.
0: Sí. Ay, son tarde. Ay, ¿por qué, Pedro? ¿Por qué
2: traes? Porque son así.
0: ¿Por qué eres así, Pedrito?
2: No, pues ya no estamos para estarnos desvelando, Raúl. ¿Para qué nos vamos a desvelar? Mejor hay que acostarse temprano. Ayer me acosté a las meras 9 y ya estaba dormido. Ya estaba
0: No me digas.
2: Para estar aquí ya pilas y toda la cosa.
0: Eso.
2: Y que sigan dejando el mensaje en la pura neta ahí. ¿Qué tanto quieres a tu perro? Cuenta tú ahí.
3: Pues que, ¿cómo se llama tu mascota? Si de repente te cuesta mucho llevarlo al veterinario. ¿Qué es lo que más quieres de tu mascota?
2: ¿Qué actividades
3: o nunca lo llevas?
2: Realizas con tu perro? 832-271-8131.
3: ¿Cómo llegó ese perrito a tu vida? Mucha gente, lo que platicabas tú en la mañana, Raúl, que
0: lo heredó Ivonne.
3: Exactamente.
0: Es la perrita de Ivonne.
3: Sí. Muchas veces le agarras más cariño ya después.
0: No, yo quiero mucho a Beli, pero la Lucy es un amor. Sí. Bueno, cabe decir, siempre he dicho que Beli me sigue mucho.
3: Sí.
0: Bueno, Lucy es la que más me sigue ahora. Anda detrás de mí, anda detrás de mí. Todo lo quiere que. Llego yo y es, bueno, ni la regia me recibe.
3: Sí.
0: Ni la Beli me recibe. Si viene la Lucy y me recibe. No, Beli también me recibe. Primero recibe la Beli, después la Lucy y la regia. ¿Dónde está? Pues allá.
3: Claro, mira, cuando menos te reciben.
0: Allá.
3: No, ya te tengo la comida.
0: Ok, bueno, perfecto. Vamos, amigos, con Canadá se le puso al tiro. Ya tiene días. Se truncó la negociación entre los Estados Unidos y Canadá.
3: Válgame,
0: pues no se pusieron de acuerdo. La retórica del presidente Donald Trump siempre es lo mismo, ¿no?
3: Sí,
0: los demás países se están aprovechando de nosotros. Hemos hecho mucho por ustedes y ustedes no hacen nada por los Estados Unidos. Creo que eso se lo ha dicho a México, se lo ha dicho a Corea del Sur, se lo ha dicho a Italia, se lo ha dicho a España y obviamente se lo ha dicho a Canadá. Okay. Y Canadá se le puso al tiro, dijo, no porque seamos vecinos, vamos a darte esa concesión. El presidente Donald Trump logró imposible también, de alguna manera, unió a todo Canadá en su contra.
3: Wow.
0: Unió a todo el gobierno, ojo, unió.
3: O sea, para unir a todos.
0: A oposición y a partido en el gobierno, en Canadá.
2: No lo vamos a permitir, ¿no?
0: Logró lo que nadie había logrado en Canadá: unir a todo el gobierno y a la oposición de Canadá, no importa cuál sea su ideología política.
3: Claro. Todos están en contra.
0: En Canadá, en contra de los Estados Unidos. Tras el colapso de las negociaciones bilaterales, Washington le clavó a Canadá un arancel del 50% a productos equivalentes a 20 mil millones de dólares. ¿Y qué dijeron los canadienses? Doblaron las manitas, dijeron, ah, no,
3: está bien,
0: con nuestro trabajo, los trabajadores de nuestras compañías no vas a jugar. De ninguna manera, el primer ministro de Canadá, Mark Carney, declaró textualmente que su país está en guerra comercial.
3: Ok,
0: guerra porque comercial, nos atacaron primero, vamos también de retache, de respuesta, vámonos. Y así lo dijo textualmente, dólar por dólar. Canadá no se va a quedar con los brazos cruzados.
3: Híjole.
0: El ministro de Finanzas, François-Philippe Champagne, fíjate,
3: Champagne.
0: El apellido de Champagne. François-Philippe Champagne anunció que a partir del 8 de septiembre, cuando se, ya, mira, próxima semana,
2: sí,
0: casi, ¿no?
2: Ya, casi.
0: Casi, bueno.
2: No,
0: semana y media. Le van a regresar el golpe a Estados Unidos aplicando aranceles dólar por dólar. Lo mismo, espejo de al 50% a más de 700 productos americanos.
3: Wow.
0: Ahora, vámonos. Si vives en Estados Unidos, ¿qué es lo que nos va a costar más caro? Porque todos nos fregamos, güey.
3: Sí, claro.
0: Canadá se friega, Estados Unidos se friega. ¿Qué es lo que importamos de Canadá? En Estados Unidos importamos acero, aluminio, lácteos, electrodomésticos y maquinaria agrícola. Son los que van a sentir el trancazo. El escudo canadiense, bueno, el gobierno de Canadá ya sacó la cartera y aprobó un paquete de 7.500 millones de dólares de apoyo para rescatar y proteger a las empresas.
3: No se preocupen.
0: Sigan produciendo.
3: Take it easy,
0: dijo. Les vamos a dar 7.500 dólares, vamos a millones de dólares para apoyarlos. Ustedes no van a sufrir, ¿verdad? Y bueno, la oposición en Canadá, liderada por el conservador Pierre Poilievre, dejó a un lado las diferencias políticas y dijo,
3: dale, vamos,
0: todos unidos. Y el eslogan o la frase es, tenemos que estar unidos los canadienses para defender a Canadá.
3: Wow.
0: Ahora, figuras pesadas de la política le están pegando a Trump donde más le duele. El ex primer ministro Jean Chrétien sugirió ponerle impuestos también a la exportación de petróleo, gas natural y la energía que también mandan a Estados Unidos.
2: ¡Híjole!
0: Sí, no, hombre. Y por, fue para poco, Doug Ford, el gobernador de Ontario, la provincia más fuerte donde producen los carros, la industria automotriz es Ontario, amenazó que si la cosa empeora, vamos a cortar la luz y los minerales críticos a los estadounidenses. Y va a haber un apagón comercial y a ver cómo le hace Estados Unidos. Órale. ¿Piensan que no dependen de nosotros? Pues, fíjate que no.
2: Agárrense.
0: Así que Trump,
2: es que todo es contra Trump,
0: dice, ¿verdad?, que esto es para proteger la economía de los Estados Unidos. Todo es de cara a las elecciones que ya vienen.
2: Sí.
0: Analistas ya dicen que el tiro le puede salir por la culata porque la guerra comercial va a encarecer los precios para el consumidor aquí en la Unión Americana. Así que, como la ves, ¿crees que Canadá aguante el pulso o que Trump haga doblar las manitas a los canadienses? ¿Qué más?
2: ¿Qué
0: no
2: más,
0: termina
2: qué
0: ahí?
2: Más, no.
0: De hecho, el primer, que es, viene siendo el primer ministro.
2: Carney.
0: Señoras, no, no, no. Este es el primer ministro de Columbia Británica.
2: Ah, ok, ok.
0: Tiene algo más. Y le está pidiendo a toda la comunidad de Canadá algo. Ahí está el primer ministro de Columbia Británica. ¿Qué dijo?
1: I'm asking British Columbians, if you have a choice, please don't travel to the United States.
2: Vámonos.
1: Choose another place to do your tourism. If you can choose a Canadian product instead of an American one, please choose it.
0: Bueno, aquí todos right unidos, now. No importa el partido, no importa nada. A los canadienses y a los de Columbia Británica, si no viajan a Estados Unidos, mejor. No vayan a hacer turismo y solamente compren productos de Canadá.
2: Híjole, mano.
0: Así que así está la guerra. Es una guerra.
2: Sí, no, ya. Sí. Ya.
0: Guerra
2: económica, claro.
0: Económica, sí, claro. Sí, guerra económica declarada, que a veces son
2: nos friegan más.
0: Nos friegan más.
4: Exacto, nosotros llevamos toda la de perder.
0: Bueno.
2: Sí. Ahí viene la pregunta, Ruito. ¿Cómo afectaría al consumidor esta guerra comercial con respecto a los aranceles de Canadá?
5: Mira, que es interesante tu pregunta. Yo te contestaría más que nada con una respuesta natural y energética. Hay que ver que poco a poco los gobernadores de Ontario anteriormente le habían puesto un arancel del 75% a todos los materiales críticos que procedían en un arancel del Tratado del Atlántico Norte, firmado en 1985 bajo la administración en ese momento del presidente Ronald Reagan. Ahora, la pregunta aquí vendría... ¡A mí qué me preguntas, gordo! ¿Yo qué sé de esas cosas?
2: Me estabas convenciendo.
5: ¿Te estás convenciendo?
2: Sí,
4: a ver si no viene el muchacho de Retamar, que es su chiste.
2: Yo quiero mandar al diputado allá.
5: ¿Quién es el muchacho?
2: No se vaya a enojar el
5: diputado. Está bueno, está bueno, está bueno.
0: Muy bien, amigos. ¿Qué estabas preguntando? ¿Qué estabas preguntando? A ver.
2: De las mascotas. De los perros, de las mascotas. Hombre.
0: Perro, a ver, perro, venga.
2: ¿Cómo te llevas con tu mascota? 832-271-8131 para que dejes tu mensaje.
0: ¿Cómo te llevas con tus mascotas?
2: Okay.
4: ¿Cómo se llaman? Porque, ¿cómo llegaron a tu vida?
0: Son mis mascotas, me voy a llevar bien, güey.
2: No, ¿verdad? Sí, pero no te llevabas bien al principio.
0: ¿Cómo te pero es que no era mía?
2: Pues sí.
0: No era mía, a mí me da coraje. Con todo respeto, yo quiero los animales. Pero también quiero a los que son míos más, ¿no? Y esta no era mía, la Lucy no era mía. Y lo que más me, que la regia me engañó. Porque la circuló, como sabía que yo no quería otro perro, la circuló, la vino circulando. Le dije, yo no quiero otro perro, no quiero otro perro.
2: Ya no.
0: Y le dijo a Ivonne que se la diera a su mamá. Y como mi suegra va seguido a la casa, pues lleva a la perrita.
2: La circuló.
0: Me ha circulado otros perros.
2: Ahora.
0: O sea, me ha circulado.
2: Sí, como que para que te enamores.
0: Y no. Y para que me enamore, ¿no? Y ahí me la va metiendo hasta que ya suelto
2: ya
0: las.
2: Ya aquí.
0: Ya la suelto y ya.
2: Ya se quedó.
0: Dale, ya aquí soy. Ya, ¿qué hago, no? Pero bueno, así están las cosas, amigos. Cualquier comentario que tengas, hazlo a la pura neta.
2: 832-271-8131. Bien. ¿Cómo llegó tu perro a tu casa, Rory?
5: Solo vino. Solo vino.
2: Solo.
4: Bueno.
5: Imagínate la lluvia, ¿no?
2: No, agárrate.
5: Increíble.
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1: ¡Arriba, arriba! ¡Ándale, ándale!
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2: Muestra tu trabajo y da ¡Sale! 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
3: Mi papel higiénico cuando estaba pequeño era el periódico, pero después, pues lógicamente, estuvimos viviendo más económicamente mejor y empezamos a comprar papel higiénico del rollo. Ya no compramos el papel higiénico de la prensa gráfica del diario de hoy.
0: Dale.
4: Buenos días, show perrón. Oye, Ardillo, pregúntale al borrego que cómo le hace cuando se va de viaje, si se lleva su bidet o se lleva un bidet portátil. ¡Saludos, show perro!
5: Buenos días, Raúl. Oye, estaba diciendo que no querías adoptar una perrita porque no se llevaban bien, te caía mal y ahí tú le caías mal a la perrita. Pero, Raúl, toda tu vida has adoptado animales. Mira, tú tienes un guajolote, tienes allá un changuito, tienes un borrego, tenías un caballo. Toda la vida has tenido animales y no querías adoptar una perrita. ¡Saludos, show perro! ¡Que tengan buen día!
0: ¡Saludos!

0: seco.
1: Por favor, güey, ya.
0: Buen día, hermano, que me acompañan.
2: Maestro.
0: ¿Seguro?
3: Sí,
0: ¿seguro?
3: Segurísimo.
2: Ah, estamos
0: bien.
2: Y ahora mejor que nunca, maestro.
3: Vamos.
0: Hablando, están hablando de perros, ¿verdad?
2: De perros, de mascotas, bueno, de animales.
0: Hablando de perros, vámonos directamente con el chúntaro canino.
3: Canino.
0: Ah. Dije canino del verbo perro, galgo, can. Ajá. No albino.
2: Albino.
0: Así como el compadrito aquí presente, que de por sí es güero desabrido.
3: Sí.
2: Güero desabrido.
0: Y con una bailada de 30 segundos se pone tan pálido que hasta parece que le va a dar un patatús.
3: Güero sin chiste.
2: Le pasa, que me falta un poquito de condición.
0: En serio, hijo mío. Sí. Cuídate. Cuídate. Lo digo por tu bien, güey. No, no es por fregarte, güey.
2: Puro vegetalito y pura carnita.
0: Cuídate, güey.
3: La señora que está comiendo saludable.
0: Uy, tu señora cada vez está mejor, güey.
2: Oh, sí.
0: Digo, no me lo vas a desnegar.
2: Se mira mejor.
0: Con todo respeto, ahora, se mira muy bien, güey.
2: Y ha bajado un poquito de peso.
0: Aparte, güey.
2: No,
3: te lo está pasando
0: aparte, güey. Sí, y tú pero, te ves más viejito, güey.
2: Bueno, pero ya. Yo ya creo que me voy a poner ya al tiro.
0: Ya.
3: Eso.
0: Sí,
3: ya me voy a poner al tiro, perro.
4: ¿Qué quiere decir el?
0: Pero bueno, más bien este bello ejemplar de chúntaro, querido hermano, es un chúntaro que le gustan los perritos.
3: ¿Qué tipo de perro le gustará al chúntaro?
0: Mira, qué buena pregunta me has hecho, borrego vacacionero.
3: ¿Qué pasó, mi chumo?
0: Es más, te voy a poner una estrellita en la frente que casi no tienes. Voy a tener que ponerlo en mendiga.
3: Una 100 estrellas. Sí,
5: le caben las estrellas.
0: Mejor dicho, unas 100 estrellas.
3: De la bandera.
0: Una no se te va a ver en esa frentota, güey.
3: Que somos inteligentes.
0: Oye, así como los niños de kinder cuando la maestra les pone una estrellita de lo inteligentes que son, güey. ¿Qué pregunta tan inteligente?
3: Se pierde,
0: maestro. Te pierde la estrellita, güey.
3: Te va a poner toda la galaxia, la Vía Láctea, maestro.
5: La bandera de Estados Unidos.
0: Pero antes, hermano, hermanito, antes que nada, quiero hacer los disclaimers pertinentes.
2: Ah, correspondientes, maestro.
0: Correspondientes a la chuntarología del día de hoy. Me tengo que amparar.
3: ¿Por qué? Claro,
0: es que hay disclaimer, güey. Tenemos que hacer. Estamos en YouTube.
3: Sí.
0: La música a nivel nacional, internacional,
3: internacional,
0: mundial,
3: universal.
0: Y esta chuntarología, hermana, hermanito, no es con el fin de ofender a Naiden.
3: Okay.
0: Si usted es amante de los canes, ama a su mascota, ama a su perrito o a su perrita, mis respetos para usted.
3: La verdad.
0: Miren, yo solamente le pido el respeto.
3: Pero foto,
5: foto, foto, foto. Así, así, así, agachadito, agachadito.
3: Triste, triste, como que está pidiendo perdón.
2: Le pide disculpas de antemano, maestro.
0: Yo solamente voy a poner en perspectiva el comportamiento del ser humano.
3: Ok.
0: Con el amigo del hombre. Llámese perro.
2: Claro, bueno, mejor amigo del
0: también
2: hombre.
0: También añado que los nombres, apodos y sinónimos que voy a mencionar en la chuntarología son solamente para darle sabor al caldo.
3: Eso.
5: Sí.
0: No quiero que por su desbordado amor incondicional hacia los cuadrúpedos, usted se me vaya a ofender cuando diga yo la palabra desgraciado, maldito, pulgoso, peludo, etcétera, etcétera, etcétera.
5: Y lo que falta.
0: Esos son solamente adjetivos y son solamente para manera de ilustración.
2: Y de
5: qué bueno que lo dice, maestro.
3: Así, así hubiera dicho Pedrito sola, maestro.
0: Así es que, por favor, no quiero que lo vayan a tomar personal.
3: Pues sí.
0: Esos amantes de los animales es nada más una observación del punto de vista de otras personas ajenas a la canofilia.
2: A la UAM, maestro. A la canofilia.
0: No se sabían esa palabra.
3: No, la verdad no.
0: ¿Qué quiere decir canofilia?
5: No sé, pero
3: canos viene de canino, filos viene de amor.
2: Sí,
0: filia, amor.
3: Exacto.

0: anofilia, amor. Amor de... Aprendieron otra palabra.
1: Vámonos.
0: Allá algo sirvió. Sí. ¿Qué ha hecho el disclaimer? Chingado.
2: ¿Qué? ¿Qué?
0: Mendigo rollo que me aventé. Mendigo rollo que me aventé nomás.
2: Mejor hubiera escogido usted para gobernador de Sinaloa. Mejor
3: ¿tres veces,
2: usted?
3: Otro?
0: A mí que me interrumpe, güey. ¿De qué sirve la chontarología, güey? Mendigo rollo que me aventé nomás por aventarme un disclaimer.
3: Exactamente.
0: Pues oye, es que hay tantos delicaditos, ¿verdad, Borrego Cruz?
2: La verdad, eso sí.
0: Y últimamente, si se ofenden, pues entonces vayan mucho a la...
2: ¡No, maestro! Maestro, usted está peor, maestro.
0: Yo ya cumplí con mi declaración, ya cumplí.
3: Eso.
0: Ahora sí,
1: ahí está ya el amparo, maestro.
0: ¿Qué me preguntaste, Borrego?
3: ¿Qué tipo de perro le gustaba el chuntaro?
0: Ya te tanto rollo. Me aguanté media chuntarología.
1: Sí, pues el chuntaro.
0: Oye, están como los comerciales que te piden un comercial para un carro y dura 45 segundos el disclaimer y 15 segundos el comercial del carro, güey. Y así lo quieren, güey. ¿Cómo va a funcionar, güey?
2: 15 segundos de comercial.
0: Oye, ahora sí vamos, güey.
2: Ahí va.
0: ¿Qué me preguntaste, güey?
3: ¿Qué tipo de perro le gustaba el chuntaro?
0: Ya soy como aquel, güey.
1: ¿Qué tipo de perro le gusta? ¿Qué marca de perro?
0: Aunque usted no me lo crea, hermana de hermanito, existen solamente dos tipos de perros oficiales.
1: A ver, ¿cuáles son, maestro?
0: Que le gustan a los chuntaros. El grande y el pequeño.
1: Pues sí.
0: No hay más.
1: Sí.
0: El perro grande es para los chuntaros toscos, fuertes, machotes, fornidos, que toman cerveza de carácter para hombres de carácter.
3: Eso.
0: No la ultra light.
3: ¿Cuál?
0: No. Esa que venden, güey, la que parece agua. Hey. La que pistean los delicaditos que tienen chompeta de pollo, que luego se emborrachan.
2: Si no aguantan nada.
0: Si pistean una vironga regular, se emborrachan.
2: ¿Tipo qué?
0: Mira, güey, si con la pura pastilla de la presión se emborracha, imagínate con una bebida alcohólica.
3: No, olvídese, maestro.
2: Un 12
1: le cae. Se pone muy alegre, maestro.
3: Oiga, maestro. ¿Y el perro pequeño, cómo es?
1: ¿Cómo el perro pequeño?
3: ¿El perro pequeño?
0: Ah, el perro pequeño es para, digamos, estamos hablando de los varones que tienen perro.
1: Sí.
0: Es para los chuntaros finos.
1: Finos.
3: ¿Cuáles son esos?
1: Exquisitos,
0: maestro. Pues, ¿cuáles, güey? Pues los debiluchos.
3: ¿Pero cuáles?
1: ¿Cuáles?
0: Los de manos suavecitas, para que me entiendas.
3: Maestro, no sé cuáles, la verdad.
0: Aquellos que dicen que trabajen con la mente y no con el cuerpo.
3: ¿Pero cuáles?
0: Ya, borrego vacacionista. Los que quieren traer al maldito animal cargado para todas partes.
2: Se ve un poco ridículo.
0: Y aquí hablo de los dos, hombre y mujer.
3: No, claro, maestro.
0: Los que no pueden salir a la calle a menos que lleven a su perrito Fifi.
2: Claro. No.
0: O a su perrito Calvin.
3: Calvin.
0: O a su perrito Kiko.
3: Yeah.
0: O a su perrita Snow.
3: Carlos Daniel, como dijo la
0: señora. O su perrito Carlos Daniel.
1: O
0: su perrita Candy. O Scrappy.
3: No.
0: Y la más quemada de todas.
1: ¿Cuál?
0: Cosita.
3: Ah, que la.
0: No. ¿Cómo abundan esas perritas, Cosita?
1: Hay cosita.
2: Ay, maestro, sí, cierto. Tiene razón.
0: ¿Qué quieres? Óntalo
3: malo.
0: Qué buena pregunta.
2: Óntalo
0: chúntaro. Óntalo malo, se preguntará usted.
1: Sí, profesor, ¿dónde está lo chúntaro?
0: ¿Cuál es el problema? A mucha gente le gustan los perros. ¿Dónde está lo chúntaro, profesor? Sí. Ya va a empezar con sus patrañas. Usted es un profesorcillo
4: de pacotilla.
0: Lo chúntaro está, hermana, mi hermanito, en lo mucho que llega a querer el chúntaro a su animalito.
3: ¿Qué?
0: ¿Qué digo querer? ¿Sí? Lo ama
1: ¿lo
0: con
1: ama?
0: Toda su alma.
1: Claro,
0: con
1: sí,
0: todo
1: maestro.
0: Su ser, a ese cuadrúpedo con cola.
1: Sí, ¿eh? Maestro,
0: el amor
1: de
0: del chúntaro o de la chúntara hacia su perrito no tiene límites.
3: Ah.
0: Ya les dije que es, a ver si te aprendiste la palabra, carita, amor por los animales.
2: No
0: exactamente.
1: Canofilia.
2: Canofilia.
0: Bueno.
2: Qué buena palabra, maestro.
0: Con todo, te digo todo con esto,
2: A ver.
0: Si lo pones a elegir entre su perro y su vieja, escoge al perro.
3: No, en serio.
0: O viceversa.
3: No.
0: ¿Ah? ¿Cierto o no es cierto, chúntaras y chúntaros que se andan peleando hasta en la corte para ver quién se queda de potestad con el perro?
1: ¿Quién se queda con el perro?
0: ¿Se dan casos?
1: Hasta canciones les hacen.
3: Sí, hasta viene Houston por
2: ¿con
3: él.
2: ¿Con quién se queda el perro?
0: Está, güey.
1: Así de esas.
0: Oye, le preguntas a la chúntara por qué se divorció. Bien quitadita de la pena la chuntara con el perro cargado en brazos como si fuera un bebé.
3: No.
0: El perro barbudo ese, güey.
1: ¿Cuál?
0: El que es más pelo que perro, güey.
3: Más pelo.
0: Al que rasura se parece una rata montés de esa de monte, güey. ¿Qué dice?
2: Es cierto.
0: Es que así le hace hasta así, ¿no? Es que yo quiero mucho a mi perrito, amiguis. ¿Y eso qué tiene que ver que te hayas divorciado, amiguis? Ay, pues es que a mi ex no le gustan los animales. Y pues yo escogí mejor a mi perrito que a él.
3: No, maestro.
1: No, pues no lo quería,
0: ¿a dónde llega el amor?
3: No.
0: ¿Qué siente la chúntara por ese perrito? Que por cierto, El perro, siempre lo he dicho, vive mil veces mejor que su amo.
2: Sí, eso sí, maestro.
0: Que en realidad, pues debería ser al revés.
1: Al revés, sí.
0: El perro es el amo ahora y el amo es el perro.
2: ¡Hala!
0: Chécate lo que te digo.
2: A ver, maestro, está interesante
0: ahora
2: eso.
0: Ahora el perro es el amo y el amo es el perro.
1: El amo de la casa.
2: Ah, maestro.
0: El vato ahorita trae un gripón de los mil demonios.
2: No. Cierto, sí.
0: Ya va para dos semanas y no se le quita la maldita tos.
1: No se aliviana.
2: Es cierto.
0: ¿Y dónde está el chóndaro? Oh, en el jale,
1: trabajando
2: en el sol,
0: tosiendo y estornudando, sonándose la nariz,
1: contagiando a otros,
0: transmitiendo gérmenes patógenos a los demás.
2: ¿Verdad, Turqui?
0: Pero ¿sabes qué, el vato? No va al doctor, güey.
2: Ah, caray.
0: No va al doctor, güey. Ah, pero que no se le ponga tristón el mendigo perro.
1: ¿Por qué?
0: De esas que no quiere comer el perro. Como rayo, güey. Lo sube al carro o a la troca. En 20 minutos ya está el chúntaro con su perro en el consultorio del veterinario. Para que lo chequen porque está triste y no quiere comer.
2: Sí, no ha comido sus croquetas.
0: Oye, güey, como si fuera a convertirse en padre primerizo el chúntaro. Sí. Ahí está en la sala de espera mordiéndose las uñas,
1: sí,
0: nervioso, para ver qué es lo que tiene su animalito del alma. Y ya después, que le sacaron rayos X al perro. Ya después que le sacaron al chúntaro 500 bolas por los rayos X. Aparte, la consulta le viene saliendo al chúntaro 250 de la consulta, no, más 500.
3: 750 más o menos.
0: $750 la llevada del perro al vete.
3: Más blancas, título y licencia. Maestro. No, está difícil la cosa.
1: Todo lo de la semana del sueldo.
3: No.
2: A la gata la llevaron a chequearle los dientes. $1,500 por
0: chico. Y tú sin dientes, vamos.
2: Y yo, los míos todos fregados.
0: Y le dice el veterinario al chúntaro. Tranquilito el veterinario. Ya con 750 bolas en la bolsa el veterinario. Le dice, mire, señor, no se preocupe, su perro está sano.
1: Ah, vámonos.
0: Todo lo que tiene el perro es un poquito de estrés.
1: ¿Estrés?
2: ¿Qué?
0: Por eso no come,
1: doctor. Póngale las caricaturas.
0: Pero no se preocupe, tranquilo. Yo le voy a recetar este aceitito.
2: Aceitito.
0: No, el aceite. Elvet Hemp Oil. Elvet Oil.
3: Elvet Oil.
0: Dice, este aceitito, usted se lo administra directamente en su boquita. Fíjate, le dice boquita al hocico. Digo, es perro.
2: Sí, claro, sí,
0: lo
2: sí.
0: Correcto sería decirle hocico. Sí, claro. Pero no, el veterinario sabe por dónde darle al chúntaro canófilo.
2: Sí.
0: Se insultaría si le dijera hocico al.
1: Sí,
3: claro. ¿Cómo le va a decir hocico a mi perro?
0: Boquita. Y le dice: mire, este aceitito, 20 mililitros, dos veces al día con su alimento. Se lo administra directamente en su boquita. O si no le gusta el sabor a Rolex.
2: Ajá.
0: Así se llama el perro.
1: Rolex.
0: Fíjate, Rolex.
1: ¿Rolex o Rolex?
3: Es el único Rolex que se va a poder comprar.
0: Es un gratis, es un perro gratis. Está hablando de perros finos, güey.
3: Okay. Por eso. Okay.
0: Dice, si no le gusta el sabor a al Rolex, si no le gusta el sabor, güey. Oye, a tu niño le das cualquier medicina y trágatela con tu madre, trágasela, baboso.
1: Okay.
0: Y si no le gusta el perro el sabor, no, hay que hacer algo más. Dice, así se llama el pulgoso perro, Rolex.
2: Rolex.
0: Si no le gusta el sabor a Rolex,
2: Es que está perro el nombre, maestro.
3: Rolex.
2: El marido se llama José.
0: Y a ti el perro Rolex, güey. Se lo disuelve en su alimento el aceitito. Y también le da estas pastillas que son de la misma marca. Y estas pastillas solamente se las da en la noche cuando se vaya a dormir el perro.
2: ¿Sí?
0: Y le prometo que el perrito se va a relajar y ya se va a sentir mejor.
1: Ah, qué bueno.
0: Ah, gracias. Dijo, no, espérame. Del tratamiento del aceitito y de las pastillas son.
1: ¿Cuánto más o menos,
3: sí? Aguánteme tantito.
0: ¿Cuánto tantito? Déjeme ver. El aceitito le cuesta $140.
3: Pero.
1: Y le estoy dando
0: las pastillas $70.
2: No, hombre, maestro.
0: Le estoy dando descuento.
1: Sí, descuento, sí, porque es
0: cliente. Lo puedo comprar en la farmacia, es más caro.
3: $960.
0: ¿Cuánto es?
3: $960.
0: $960. Dos pagos de la tundra, hijo de tu madre, güey.
2: Increíble, maestro, no.
0: Oye, ¿cuándo habías escuchado que los perros tenían estrés, güey?
1: No, pues no, nunca.
2: No, maestro.
0: ¡Eh! Y para acabarla de molar,
3: ¿qué?
0: Aparte le salió enfermizo el perro, güey.
3: ¿Por qué?
0: Le salió más enfermizo que Patiño de show mañana. No,
3: pero si eres
1: extremo,
2: maestro. No, maestro,
0: el perro con cualquier vientecito, lluvia, sol, bueno, hasta porque le hablas fuerte.
2: Se enferma.
0: Se enferma el chiqueado perro.
1: No.
0: Ay, no le hables así, mi hijo. No le hables así. Mi hijo, el Rolex. No.
1: Oye, delicadito el perro.
0: Ya el veterinario ya se le asignó uno de los biles que él paga, güey.
3: ¿Cómo?
0: ¿En serio, güey? Con lo que el chúntaro gasta en ir al veterinario cada mes, sí. El veterinario paga su carro, güey.
2: ¡A la madre!
0: Y es un Mercedes 2026 el que paga.
1: No, maestro. De los mejores, maestro.
0: Por eso digo.
3: ¿Qué?
0: El perro es el amo. Ajá. Y el amo es el perro. Perro.
2: Hijo, la maestro. Sí.
0: El chúntaro gasta un dineral en la salud de su mascota.
3: Pues sí.
0: Y en él. No gasta ni una mendiga peseta, güey.
1: ¿Qué? ¿Por qué, maestro?
0: Mira, pues ya van varias noches que no lo dejan dormir ni las perras, güey. Pero ni modo de estar chistando al Raúl porque
3: se le arma. Ese, maestro.
0: Se le arma el baboso.
2: No digan nada, maestro.
0: Oye, y lo mismo pasa con la comida, güey.
3: ¿Por qué?
0: El chúntaro gasta un dineral en el alimento para el perro. No le compra bolsas y bolsas y bolsas de comida, es vitaminas, increíble. Proteínas,
1: y
0: minerales.
1: Rosa, maestro, también. Ya ves, exacto. Cómo olía rico la otra vez que estaban preparando ahí.
0: Oye, huele más rico la comida del perro que la comida que te hace la chela.
1: Es cierto.
0: Es que viene vitaminas, proteínas, carne de cordero y no sé qué más, carnes finas, ¿sí? Filet viñón, salmón de Alaska.
2: Hijo de su.
0: Para que crezca sano y fuerte su perro y que le brille el pelito.
3: Eso.
0: Que él o ella dan la vida a la mascota, sí, dan pues la sí, vida claro. Por él. Porque es su hijo. Es su hijo, su perrito. Por eso le compran la mejor comida del mundo a su perro.
1: Sí, porque es
0: nuestro. Chécale lo que pagan. Plan de comida fresca, Oli, $310 al mes.
2: Ah, $310.
0: Pagan $78 por semana por cada perro, güey.
1: No,
0: más los tricks y golosinas saludables para limpiarle los dientes. ¿Cuánto? Y conserven aliento fresco y no, no sé qué más, madre.
3: No, espérate.
1: Y falta el hueso para jugar también.
0: Que por cierto, cada vez que va a la tienda, el chúntaro también le compra comida a su queridísimo amigo colmilludo.
3: Claro.
0: Mollejas, patas de pollo,
3: no.
0: Con hueso, con colágeno, ribeyes marmoleados.
1: ¿Qué?
0: ¿Ribeyes marmoleados?
2: ¿Qué es eso?
0: Para dárselos cada tres días a los perritos.
3: Ribeyes.
0: No baja de $250 lo que gasta el chúntaro. Y recuerda, todo es orgánico.
3: La madre.
0: Para que su animalito no se le vaya a enfermar.
3: Yo comiendo mole a las 11 de la
2: noche, maestro, lo quiere mucho.
0: La incongruencia de la vida.
3: ¿Qué?
1: ¿Cuál es?
0: Fíjate, el chúntaro, ¿sabes qué come el chúntaro?
1: ¿Qué come?
0: Pura comida grasienta, güey.
3: No.
0: Papas fritas, pollo frito, tacos.
1: Oso veloz.
2: Oso veloz.
0: Oso veloz. Burrito de la gasolinera.
3: No.
0: Hasta comida mosquienta de los changarros come el chúntaro.
3: No,
2: maestro.
0: Y el perro. Bien, gracias.
3: Bien, sí.
0: Comiendo filetito miñón con su jodido.
1: Como un rey hombre, en la casa.
0: Comiendo corderito australiano. Nutriéndose al 100 porque el chúntaro alimenta mejor a su perro que a él mismo.
3: Sí, porque maestro.
0: Estoy hablando de dueños de perros, no de patiños hambriados.
2: Maestro, si quiera cómo nos atiende de nosotros.
0: Chúntaro canido. Gasta un dineral en su perro y en él no. No gasta ni un miserable dólar. Todo se lo da a su perro. Es ¿verdad, chúntaros? Que hasta hacer yoga se llevan al perro también.
3: No, espérese, maestro. No, ¿cómo?
2: Ya, poco.
0: Pero allá ellos. ¿Yo qué, güey? Ya del disclaimer, hagan lo que quieran con su perro y con su vida. Aquí le cayó, le cayó.
3: He dicho.
0: ¡Wow!

0: Ya, la verdad, buenos días. Buenos días, amigos. ¿Qué tal? Es el show más perrón de las mañanas.
1: Eso, bueno, estamos.
0: Pues mucho, mucho es exagerado, pero mucho es cierto, de lo que dijo el profesor.
1: No, yo creo que no es exagerado. Creo que sí hay gente que lo
0: abusa.
1: El profesor.
0: Abusa, ¿no?
1: Sí, de darle las comidas, todo bien caras.
0: Yo soy de esa transición, yo soy de la transición donde los perros estaban amarrados.
1: Exacto.
0: Ahí sufriendo sol, yo sé que son extremos, eso ya se ve todavía,
2: Sí, pero la gente lo sigue dejando en el techo, ¿no?
0: El techo,
2: pero ahorita que decía el profesor que sí, o sea, digo, antes el aliento del perro, ¿qué le iba a andar preocupando a la gente, no?
0: Exacto.
2: Ahí en el rancho, ¿qué les iba a andar mortificando los dientes del perro? Claro. Digo, con todo respeto a los animalitos.
0: Y ahora tienes que cuidar palabras, cuidar no ofender.
2: Sí, exacto, no ofender a nadie. Usar
0: disleve, no ofender a nadie, porque se sentir lastimado, los perros. Y los perros son increíbles. Yo amo a los perros, pero creo que a veces exagera. No creo, estoy seguro que exageramos.
2: Sí,
0: completamente seguro que exageramos los seres humanos con los perros.
1: Yo digo que a mis gatas las llevaron, o sea, porque una le dolía supuestamente el diente. Yo ni sabía que le dolía el diente. Entonces me dijeron, a ver, llévala. Y la dio.
0: Okay.
1: Y al veterinario.
0: Ajá.
1: Y le sacaron los dientes, unos dientes.
0: Ok, anda.
2: Y dijo, ¿no quiere pasar usted también de una vez?
1: Y $1,500 nomás para la pura entrada.
0: Sí, nada más para entrar.
1: Para la entrada.
0: Claro.
1: Y a mí no me da nada.
0: Horrible.
1: No me da ni y
0: creo que muchos se identifican. A ver, ¿quién se identificó con la chuntarología? Que deje su mensaje a la pura neta. Me encantaría escucharlos también de viva voz al 832-271-8131. Dice Kevin Arnold, dice, desgraciadamente tiene razón. A mí me cobraron $950 por una radiografía, pero sí le detectaron un problema grave. ¿No? Lo tuvieron que poner a dormir, lo siento mucho, mi querido. Rorrito, si Luis Ruiz, ahorita viene, de seguro lo tiene ahí el turqui también. Saludos en Corpus Christi, amo la chuntarología, dice Luis Salinas.
2: Gracias.
0: Luis Salas, Salinas Salas, gracias.
1: Gracias, gracias.
0: Jennifer, de mí no va a estar hablando, profesor, yo cargo con mi perrita Chloe, para todos lados me la llevo. Laura, creo que el profesor ha estado espiando la casa de Raúl también, porque te digo. Byron, buenos días, saludos a mi perro Pancho, English Bulldog también, Danielito, buenos días, a su madre, cómo me reí, dice Greg Pack, saluditos, no es yoga, maestro, es doga, dice, profesor, doga. De mi Penny y de Jack Ramón, no va a estar hablando usted,
2: Jack
0: dice
2: Ramón,
0: mi Jan, saludos,
2: padre los nombres,
0: gracias,
1: pues el turquí no tiene mascota,
0: la estupidez humana no tiene límites, verdad, maestro, dice Uriel, esos perros se alimentan mejor que un amigo del show, dice,
3: comen bien esos animalitos, ahorita, hombre,
1: verdad que sí, tienen que comprarle sus comidas.
3: Está más rica la comida del perro.
0: Bueno, hay muchos comentarios. Te dejen tu mensaje, Pedrito, por favor.
3: 832-271-8131. Deja tu mensaje en la pura neta.
0: Sí, mira. ¿Sabe algo de mi hijo, David Hernández? Nomás se ve triste a Fifi. Corre al veterinario. Pago más por los tratamientos dentales de él que mi hijo. Lupita, hermosa. Buenos días. Continuamos con más.
3: ¿Cuál es el perro más rockero, pero más rockero que
4: el más rockero de los perros del roguero es el Rottweiler? En la misma Rottweiler.
2: No te pases.
1: Ahora sí, estar bueno
5: los chistes. 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
4: Buenos días para todos desde Phoenix, Arizona. 95 grados a las 4 de la mañana. ¿Cómo la ven? Oye, Borre, me parece que el mundo del espectáculo lo daba, no lo daba Pati Chapoy. Y adoro a mi perro el Zeus. 12 años ya tiene. Es un vino.
5: Yo les llamo para decirles que mis tres actores favoritos son el Carita, Mario y el Señor Reyes. Raúl, ¿cómo les escribes tú todos esos guiones y cómo se los aprueben? Entonces se los aprenden para poderlos caracterizar cada día. Los amo. Los quiero mucho, bye bye.
6: Qué bueno que nos quiere, imagínense.
7: A mí me gustan mucho los animales, los pajaritos, todos. Pero sí tengo ganas de tener un perrito y quiero un Doberman o el que sea. Pero tengo miedo porque me enamoro mucho de ellos y no quiero sufrir. Pero yo los amo y sí, yo estoy en contra de que sean maltratados.
8: Buenos días, yo perro. Yo tengo seis perritas, tres talla grande, tres talla pues chica, Susi, Muñeca, Negrita, sí. Meipo, Lobita y la cariñosa. Hace poquito me mordieron a la Susi, no sé quién, y me costó más de $2,000 llevarla a la emergencia.

0: O sea, ¿vamos con otra tortuga?
1: Espérate, sí, no, ven. No, ya está listo con nosotros. Ja, ja, ja, ja. ¡Javi Alonso! Andas contento.
2: No, anda feliz.
1: Feliz. No, hombre, ahora es San Oribe Peralta. San Peralta.
3: Orbelín.
1: San Orbelín, perdón, Peralta. San Orbelín.
3: Pineda.
1: Peralta. Oye. Es Oribe Peralta. San Orbelín Pineda. Orbelín Pineda. Sí. Perdón. Sí, ese.
4: Sí, ese mero. Oye, qué bien el Monterrey el día de ayer.
1: Dale, venga.
4: Qué buen partido del equipo de Rayados, que pues se quedó con la victoria. Uh-huh. Contra un super equipo, O sea, el día de ayer fue un buen partido.
1: Okay.
4: Hace mucho que no veía un partido tan cerrado, uh-huh, un partido tan atractivo dentro de equipos de MLS y de Liga MX. Uh-huh. Y ayer, uh-huh, agradecerle a la gente de Chicago y agradecerle a la gente de Rayados, uh-huh, de que nos dieron un buen partido, O sea, fue sin duda alguna atractivo. Y también, déjame, mira.
1: A ver.
4: Déjame agradecerle.
1: Ah, no, pues más chiflado estás, güey.
2: A ver,
4: ayer se acabó el juego y tocaban en la puerta. Y yo, espérame, pues si ya es tarde, son las 10 de la noche, ¿quién vino?
1: A galletas.
3: No. Llegarían mis cheques.
4: Ah, ya llegaron esos. Ya
3: llegaron. Oye,
1: qué culeco andas, güey. Mira nomás, ya.
3: Ya.
1: Mi traicionero, eres un traicionero.
4: Me mandaron primera. Esto de Rayados de la Fórmula 1, trae más patrocinadores que Checo Pérez.
1: Qué horror. Está bien, felicidades. Está bonita.
4: Oye, sí, el Monterrey ayer ganó bien, jugó bien.
1: Hombre,
4: ya era hora, ¿no? Ya la vida, ya. O sea, yo la verdad, Raúl, no era tan feliz con el Monterrey desde que tenía el pelo hasta los hombros. Pero bueno, ayer por fin, okay, Monterrey. Le demostró, a ver, es que el Chicago Fire le había ganado al Necaxa. Al Santos y al campeón, a nuestro campeón Cruz Azul. O sea,
1: Cruz Azul y a cualquiera le gana ya también.
4: Le había ganado a tres equipos mexicanos y llegaron, ajá, de que no, nosotros somos el Chicago Fire de Robert Lewandowski.
1: Sí.
4: Aquí. Y Monterrey ayer, bueno, pues un gol de Víctor El Toro Guzmán, remate de cabeza, después vino el empate. Monterrey todavía dio el lujo de fallar un penal y después consigue el 2-1 Orbelín Pineda con un golazazo de otro partido. Se la prendió de aire, la puso lejos del arquero y así Monterrey está en las semifinales de la Leagues Cup. Todo le sale al equipo de Matías Almeida. Vamos a escuchar al técnico de Rayados que habla acerca de esta importante victoria que consiguió Rayados.
5: No hubo excusas. Y se lo quiero remarcar porque muchas veces a los futbolistas se los critica. Y este grupo que yo entreno, estoy agradecido, la verdad, porque tiene una predisposición, unas ganas. Y bueno, se ve reflejado en estos partidos que ante la adversidad ellos dan más.
4: Bueno, ahí está. Es que hay que poner en contexto, ¿no? Que Monterrey, Raúl, viajó un día antes del partido, terminó entrenando a las 10 de la noche por una cuestión de logística y se le complicó todo, pero bueno, consiguieron la victoria. El que también, con este debimos haber empezado, pero el partido acabó muy tarde.
1: Ok.
4: León. 7 victorias de manera consecutiva.
1: Bien,
4: ayer hizo pedazos al Real Salt Lake.
1: Sí.
4: Y nadie creía en Javier Gandolfi. Uh-huh. Nadie lo quería. ¿Por qué? Porque él jugó en Tijuana. Uh-huh. Hay una rivalidad, León contra Cholos. Y llegó y lo empezaron a cuestionar quién es este, de dónde viene, qué pergaminos tiene. Y como en León, todos los entrenadores que llegan se convierten en Pep Guardiola. Algo tiene ese equipo que cuando llegan son los mejores entrenadores y después se van apagando muy feo. Bueno, ahorita está en luna de miel Javier Gandolfi. 7 victorias consecutivas entre Liga MX y Leagues Cup. Esto fue lo que dijo el día de ayer el técnico de la Fiera.
6: 7 partidos. Por ahí no es común en el fútbol hoy. Mundial. Ganar 7 partidos seguidos en distintos escenarios.
2: Es bueno.
6: Creo que hay que resaltarlo y...
4: Bueno, ahí están las palabras de Javier Gandolfi.
2: No, que no se hablen de la América porque ahí se le paramos el rollo.
4: Bueno, ahí te va. El América se podría enfrentar. Es América o Columbus contra el equipo del Monterrey. Uh-huh. El partido es el día de hoy. América-Columbus es el día de hoy. O el otro que es en Carson, California. O sea, América va a ser local. En la otra llave, el ganador del Toluca contra el Austin... Va a enfrentar al Real Salt Lake. Así es como están las llaves dentro de la Leagues Cup. Así que sí, hoy hay 2 partidos. Hoy juega el Toluca contra el Austin. También América contra Columbus, Toluca, Austin en Nueva York, y en Carson, California, América contra Columbus, que América, pues sin duda alguna va a ser local. O sea, así es como se van a jugar los partidos de hoy de los cuartos de final dentro de la Leagues Cup. Oigan, más información, dejando de lado el tema del fútbol y las grandes victorias que nos dio el fútbol mexicano. El día de ayer fue un día muy especial en el Abierto de los Estados Unidos. Fue el regreso del suizo Roger Federer, quien recibió un merecido homenaje a lo largo del martes, la noche del martes. Se convirtió en el gran protagonista de la noche al pisar nuevamente este mítico estadio del US Open, disputando encuentros en modo de exhibición, primero junto a Andy Roddick y después en dobles junto a John McEnroe frente a André Agassi y el mismo Roddick. Qué buen partido el día de ayer, la verdad, lo estuve siguiendo. Y bueno, pues Roger Federer es una persona muy, muy, muy querida en el deporte, muy querida en el deporte tenis blanco. Y bueno, el día de ayer, bueno, fue homenajeado dentro de este arranque de actividades dentro del US Open, que arranca con esos partidos de exhibición. Ayer se impuso 6-3 a Andy Roddick. Recordar que solo fue un partido de exhibición con un solo set. Y bueno, pues así es como Roger Federer regresó al Abierto de los Estados Unidos, solamente para ser homenajeado después de anunciar
3: su merecido.
4: Sí, claro, un súper atleta.
2: De los grandes.
4: Tuvimos el privilegio de nos ha tocado ver a otros tenistas, pero Roger Federer es un súper, súper atleta, un gran profesional. Y bueno, pues ahora ya como
3: pues Agassi, digo, no se cuece aparte también.
4: No, y yo en McEnroe. No nos tocó pues mucho, sí. Pero bueno, pues sí, es un personajazo dentro del deporte blanco.
3: Yes.
1: Bien. Excelente, mi querido Javi. Estamos contigo en el segundo tiempo, amigo.
4: Gracias, gracias.
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1: 7, centro, 8, hora del este.
0: ¿Listos para luchar?
1: ¿Listos?
0: ¡Vamos!
1: ¡Vamos! Por la mañana, mis amigos, buenos días. El show más perrón de la radio está contigo. El show de Raúl Brindis, miércoles, ombliguito de la semana. Notes el bochinche, la alegría, el dinamismo, la entrega, la versatilidad y la jovialidad que traemos el día de hoy, miércoles 26 de agosto. 26 días del mes, 238 días del año frente a nosotros en este 2026. Aún tenemos 127 días más para vivirlos, para gozarlos, para disfrutarlos al máximo. En vivo. Arrancamos la tercera hora de programación.

0: bien, muy bien, muy bien. Buenos días, buenos días. ¿Qué tal? Qué buena rola, sí, la verdad. ¿Contentos todos? ¿Felices, contentos?
1: Claro que sí.
0: ¿Te están llamando, sí, Pedrito Reyes?
1: Sí, la gente está llamando, está reaccionando acerca de los cachorros de los perros, hombre. Y ahí tienen la actividad que están realizando con cada perro. Mira, ahí le mandamos un abrazo para todos
0: los perros.
1: Aman. Ajá. Y los que les gustan los animales ahí, a los perritos.
0: Dame el abrazo. Ahí. Yo amo los animales.
2: Sí. Sí, sí, no, pues. Dale. Ah, era Raúl abrazando a sus mascotas.
3: ¿Qué te pasa, compadre?
1: Puro amor.
2: Y mire, te iba a llevarte un marranito a la tienda.
0: Bien. Ricardo Nava, buenos días. Roger Federer ha sido el mejor tenista que vi por encima de Rafael Nadal, dice Víctor. Buenos días, Víctor, también. 127 días quedan en este año para bajar las 40 libras que me mandó el doctor. A ver cómo le haces, Adolfo. A ver cómo
3: no,
0: le haces.
3: No, va a estar difícil.
0: Imagínate, si no lo sé de querer, a Sony, Tupsi, Luna, Kiwi, 5 adoptados, 5 periquitos que nos mudamos de Nueva York a Fort Worth, Texas. 2 días en camino con todos, dice Antonio Beristain. Claro, amante de los animales.
2: Sí, ah, hombre.
0: Dios, oye, de mi vida.
1: Oye, pero yo me quedo asombrado, Raúl, porque también, venga, o sea, cómo tienen esa capacidad los animales.
0: ¿De qué?
1: Un amigo, sí, bueno, ¿cómo? no es amigo, es, uh-huh, un vecino ahí, sí, de que él anda corriendo con su perro. Y pues
2: no tiene nada.
0: Es muy normal.
1: No, sí, pero pues no se cansa el perro.
0: Órale, ¿y sí, por qué tendría que cansar?
1: No, pues
0: si está viejito, se va a cansar.
1: No,
0: y,
1: pero si no, puede, hombre, los pero no, dura como una hora, porque la otra vez que yo fui, okay, a caminar, ahí lo miré al señor. Y andaba corriendo con su animal.
0: Es súper, ¿sí?, normal.
3: El perro le decía, mira que lento camina el viejito.
0: El perro decía, oye, ¿por qué ese
3: viejito? ¿Por qué no corre?
0: German Shepherd, Cocker Spaniel. Y el tercero es un perro que carga a mi esposa. ¡Ah, cómo me trae loco ese perro! Dice mi
2: nieto. Oye, yo la primera vez que vi un perro que le diera carne así, de res así. Fue cuando mi mamá trabajaba de allá de, pues, Bucama, como se le puede decir, ¿no? Así de allá en la Ciudad de México.
0: Ok, sí.
2: Trabajaba, uh-huh, con una señora y, oye, cuando tenía dos perros, uno chiquito y uno grandote, okay, que le dicen el Canelo, uh-huh, al perro. Y
1: Corriente, Canelo.
2: Y entonces, cuando veo que están hirviendo carne, esa, le digo, y van a hacer una comida rica. Uh-huh. Y cuando algo se la dan al perro, la carne. Uh-huh. Yo nunca había, o sea, nunca había visto que le dieran carne fina al perro.
0: Sí.
2: Porque
0: sí,
2: siempre le daban puro desperdicio, puros, sí, huesos a los perros.
0: Así estaba acostumbrado yo, desperdicio. Uh-huh. Ah, lo que sobre, dáselo, güey. Sí. Tortilla, frijoles, dale, güey.
2: Pero se
0: tragaba. El perro se lo comía con
3: ganas. Y ahora
0: ganas.
3: El perro le das eso y te dice, ni que fuera humano, güey. ¿Qué pasa?
0: Carne marmoleada, por eso digo. Federer, Djokovic, Nadal, los mejores de la historia, Raúl.
3: Sampras.
0: Bueno, hoy ganamos los verdes. Austin FC, dice Juan Gabriel. Bueno, ese es Austin FC. El Javi es un camaleón, mi camiseta, ¿no? Que Cruz Azul. Sí, ya lo ves, Mel. Chaqueteros.
1: Ya está perdiendo el equipo, ¿no? Al rato se le va a ir a otro equipo.
0: Vamos, amigos, con un poco de información. No es tan positiva, la verdad. Sobre todo aquellos que están arreglando su situación migratoria. Tienen que hablar con su representante legal, su abogado, también sobre inmigración, porque, caray. Pongan mucha atención, sobre todo si no saben de esta noticia, sí, porque les voy a comentar sobre lo que está sucediendo con lo de las visas. Si ustedes conocen a una persona o tú eres de los que entraron con una visa de turista o están esperando su residencia legal en la frontera, bueno, el gobierno de Trump viene con el cuchillo afilado en la mano y se viene pues algo bastante grande, no tan positivo. Les explico la jugada de la administración del presidente Donald Trump. El Departamento de Estado de Washington está cocinando lo que los expertos están llamando la mayor cancelación masiva de visas en toda la historia de este país.
3: Wow.
0: Estamos hablando de que se preparan para revocar de un solo golpe hasta 200,000 visas.
1: ¡Ay, Dios!
0: De turismo y de negocios. A ver, ¿cómo está esto? La mira está bien puesta sobre todas aquellas personas que entraron legalmente a los Estados Unidos con una visa B1 o B2 en los últimos 10 años. Pero que una vez estando aquí adentro, en los Estados Unidos, metieron una solicitud de asilo.
1: Ah, ok.
0: Si tú eres una de esas personas, ten cuidado, reitero. Si entraste legalmente a los Estados Unidos con una visa B1 o B2 en los últimos 10 años, pero ya estando aquí, metiste solicitud de asilo, la lógica de la Casa Blanca es fría. Ellos dicen, a ver, tú firmaste un papel diciendo que venías a pasar, a pasear, a comprar,
3: sí,
0: pero no quedarte aquí. Y pum, ahí está, vas para atrás. Los abogados de inmigración están en este momento con mucho trabajo, porque esto va derechito a los tribunales, porque quitarle el estatus legal a tanta gente desataría una batalla jurídica tremenda. Así que esto es un trabajo muy, muy duro que tiene que hacer tu abogado. Pero esto no termina ahí. Mientras que en Washington están firmando este tipo de decretos, en la frontera nuestra gente la está pasando mal. Muy mal. Y me refiero a lo siguiente. Imagínense, el consulado de Estados Unidos en Ciudad Juárez, Chihuahua, que por cierto es la oficina más grande en todo el mundo para tramitar residencias legales. ¿A quién no le ha tocado ir al consulado de Estados Unidos en Juárez para tramitar su pasaporte, su residencia, etcétera, etcétera? ¿Qué creen? Está cerrado.
1: ¡Ah, caray!
0: Y no solamente eso, Mario, canceló todas las citas de golpe. De un día para otro,
1: ay, ay, ay,
0: cerrado. Y esto da un coraje enorme. Piensen en el drama de tantas familias. Sí. Gente que viajó desde Michoacán, de Jalisco, de Guanajuato, de aquí de Estados Unidos, que le dijeron vete para México y vete al consulado después. Todas esas personas que gastaron a sus ahorros en vuelos, en hoteles, que llegaron a hacer fila desde la madrugada, de repente llegaron al lugar y dijeron, no hay servicio, está cerrado. Oiga, pero ¿qué datos me dan? ¿Van a abrir mañana? No sabemos nada. Así a la gente que estuvo desde en la madrugada haciendo fila en el consulado de Estados Unidos en Ciudad Juárez, Chihuahua, no le dieron información. Hemos tratado de recabar un poco de información desde ayer en la noche desde Ciudad Juárez y lo que tenemos, bueno, es que oficialmente nadie quiere dar la cara en la página web. Pero por debajo del agua, fuentes migratorias nos han filtrado un poco de información. El gobierno ordenó congelar los trámites para actualizar el sistema informático e implementar de inmediato políticas de revisión, dicen, muchísimo más severas.
1: Más estrictas.
0: O sea, están educando, adiestrando a toda la gente del consulado de Estados Unidos en Ciudad Juárez para otras directrices al momento de entrevistar a las personas. Están endureciendo las reglas del juego a la mala. Y aquí es donde mucha gente se pregunta, ¿no? Y ponemos sobre la mesa para analizarlos, ¿no? Por un lado, castigan al que entró con visa y buscó asilo legalmente. Por otro lado, al que está haciendo bien las cosas, gastando su dinero, esperando años por su cita en Juárez, pues ya le cerraron la puerta en el momento, sin dar la cara y sin previo aviso. Es una estrategia, sí, para sembrar miedo.
1: Pues sí.
0: Es una estrategia, sí, para frenar la migración de tajo, porque de esto es parte de la retórica del presidente Donald Trump. O de plano, ya es una persecución en contra de cualquiera que intente buscar el sueño americano, ¿no? Así
2: más
0: que
2: trabas.
0: Esto es lo que está pasando. Se los desgloso de una manera más simple para que usted lo entienda, pero eso es lo que tenemos de golpe en el punto de inmigración. Hable con su abogado. Si tienes tu abogado, habla con tu abogado. Esa es una pregunta que solamente tu abogado de inmigración te puede responder. Híjole, así están las cosas, ¿verdad?
1: Qué mala onda estamos viviendo, hombre.
0: Sí, señor.
1: Muy lamentable.
0: Así están las cosas al momento.
3: Como dices, la gente que quiere hacer bien las cosas.
0: O sí, sea, es correcto.
3: Es o sea, estás tratando de hacer bien las cosas y todavía te ponen esas trabas, pues no manches.
1: Es como un atraso, ¿no? Lo que realmente viene haciendo este país.
0: Ok. Bueno, vámonos. Buenos días, de mis actores favoritos, Clint Eastwood, lo amo, dice Larry.
1: Clint Eastwood.
0: Es que hoy estamos también, hoy es el día de los actores, por eso pregunto cuáles son los principales tres actores que tú tengas en tu lista, en tu mente, ¿verdad?
1: También. Robert De Niro, Sylvester Stallone y Arnold Schwarzenegger.
3: Que podría pasar así desapercibido y no lo considero de los mejores, pero sí creo que está haciendo bien las cosas. ¿Quién? Es el Poncho Herrera.
0: Ok, sí, me gusta.
1: Es muy bueno, ¿eh?
3: Me sorprendió verlo, perdón, Raúl, en la película esta de la captura, de la del Chapo. Que ayer vi que está en primer lugar acá en Estados Unidos.
0: Qué bueno.
3: Y me
0: está
3: da gusto,
0: buena.
3: ¿Eh?
1: Ya la vi.
3: Y digo, no por esa película. En general, creo que.
0: Mario.
3: Se separó de RBD. Bueno,
0: A mí me sorprendió. Creo que lo dije en el otro changarro.
3: En Ozark.
0: En Ozark.
1: En Ozark.
0: Yo dije, qué sorpresa me está dando Poncho.
3: Sí.
0: La neta, güey. O sea, de ser un galán, de ser un cantante.
3: Sí, así medio plasticón.
0: Dio un giro y digo, wow. Poncho, mira, mis respetos. Es de las personas que dices, me quito el sombrero.
3: Sí.
0: Porque está haciendo muy bien las cosas, Poncho Ramírez. Ahí reconozco esto, ¿eh?
3: Sí, es buenísimo.
0: La verdad.
2: Evolucionado,
0: la verdad.
3: En Las Muertas también, en la serie de Netflix también lo hizo bastante bien.
0: Pero te fijas una cosa, como en unas pocas escenas,
3: sí,
0: alguien te puede decir, tiene talento para algo. en poquito tiempo catalogas a una persona sabiendo que tiene talento.
3: Sí, señor, se puede notar a leguas.
0: Se nota, ¿no? Inmediatamente. Claro. Aquí hay Patiños que tienen talento, lo ves y dices, güey.
2: Se ven güeyes, pero son inteligentes, ¿eh?
1: ¿Por qué Cristian Chávez no quiere jugar béisbol?
4: ¿Por qué? Porque lo ponchó Herrera.
3: Y varias veces.
2: Ahora sí le quedó. Hoy sí le quedó eso. Y tú sigue bailando.
3: Venga, chamaco, vámonos. Mejor a repartir premios el día de hoy en el show de Raúl Lindis. ¿Qué tal? Buenos días. 10 miércoles, ya se fue la semana. Miércoles, mitad de la semana. 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
16: Oye, Flash, ¿te cuento un chiste?
17: ¡No!
18: Sí, tiene razón, la gente exagera. Mi esposa carga con una perrita que tenemos, se llama Sasha. Cuando vamos a Michoacán en diciembre, cada vez que vamos son 560 bolas para sacar el perro, ¿vas a creer? Y ahí tiene que llevársela y pues aguantar vara. Saludos, Raulito. Saludos para el Turque Borrego, saludos.
16: Saludos, carnal.
19: Muy buenos días, Raúl Brindis. Saludos desde Mocoa, Coahuila. Y un saludo para toda la raza de Coahuila que está trabajando en los Estados Unidos.
16: Eso.
20: Raúl, buenos días. Hablando del tema de los perros, fíjate que yo donde vivo hay muchos trails donde voy y corro, y me ha pasado casi cada que voy que gente va con sus perros y le sueltan el leash para que el perro ande ahí investigando, oliendo, corriendo, pero van a metros y metros de su perro, entonces no alcanzan a reaccionar cuando yo voy pasando, y me ha pasado que me ladran o me brincan.
16: No hace nada el perro.
20: Pero sí tengo que parar de correr, y pues sí da miedo, y dice, no hace nada, pues sí, a ti porque es tu perro, pero a mí no me conoce, y su reacción natural de un animal es ver qué está pasando, y pues está difícil.
21: Bueno, oye, esa noche me aventé la película esa de la captura donde agarran al Chapo, está muy buena. Me tomé como unas 2-3 cervecitas ahí viéndola y,
16: buena,
21: y la recomiendo para los que quieran mirar algo más o menos bueno. Ahí está, esa película está buena.
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0: Rindy. Bien. Qué bueno que están dejando su mensaje en la pura neta acerca de los perros, ¿verdad, Carita?
2: Sí, señor.
0: Bien.
2: Me encantan los perros.
0: A ver, te encantan, pero...
2: Aparte, familia, no le gusta... No es que no le guste, sino que es el cuidado que,
0: ¿sí?,
2: que tiene. Por eso que es mucho más cuidado que un gato.
0: Tiene más cuidado que... Sí, definitivamente. Sí.
2: Ahora,
0: de acuerdo.
2: Lo que no me gustó, que mi familia le compró una cosa especial para darle de comer a los gatos.
0: Ok,
2: y... O sea... ¿Cómo le vas a comprar una? Bueno, está bien, ¿no? Pero porque los quieres. Pero ¿cómo le vas a comprar una máquina para que la misma máquina le dé comida a los gatos?
0: Ah, pues qué bien.
2: Para no preocuparse, ¿me entiendes?
0: Pues mejor todavía, ¿verdad?
2: Sí, pero...
0: Pero no te gusta a ti.
2: ¿No? Ni a mí me tienen la comida lista. No, pero bueno.
0: ¿Dónde la tienes que hacer?
2: Sí, lo
0: importante, caray,
2: es tratar, ajá, bien a los animales. Fíjate que es bueno tener un animalito.
0: Lo recomiendas, Carita.
2: Un perro o un gato o, ajá, una mascota, porque ¿saben qué? Que a veces...

0: quererlos.
1: Claro.
0: Para que ellos te defiendan de las malas energías.
1: Claro, claro, lo entiendo.
0: No, sí, hay que tener mucho. Sí, quererlos mucho los animalitos porque se lo merecen.
1: Gracias, Carita. ¿Que llamen a dónde, Carita? Cuéntamelo. A ver, dime. A ver, dime, porque hablas mucho y no dices nada.
0: Es el 832. Aquí lo tengo, fíjate que no me lo sé todavía, pero ahí está.
2: 832-271-8131.
1: Bien, ok.
2: 832-271-8131.
0: 832-271-8131. Deja tu mensaje ahí y el Rito te va a contestar. Deja tu mensaje de los perros. ¿Cómo te gustan de los perros? Bien. ¿Qué clase de perros te gustan?
1: Excelente. Bueno, vamos a las informaciones, mi querido Carita, por favor. Y ahí tienes inclusive videos. Estallidos movilizaron a personal de los servicios de emergencia locales y gobierno del Estado de México. Mire usted, otra explosión. Personal de protección civil del Estado de México, ahí en el área del paraje de la Saucera, en el Estado de México, zona de polvorines, otra vez, Tultepec. Se registraron explosiones, dos para ser exactos, en inmuebles destinados a la actividad pirotécnica. Una vez más, y ya viene septiembre, okay. Ya viene otra vez el mes de patrio, mes de celebraciones, mes de los fuegos pirotécnicos y mes de más explosiones porque acumulan para vender, para celebraciones. En el lugar trabajan cuerpos de emergencia, autoridades municipales y estatales para controlar la situación y mantener las condiciones de seguridad en la zona. Explosiones fueron grabadas por habitantes de las zonas cercanas y es lo que estamos viendo. Todavía hasta el día de ayer se tenía un balance de un muerto y 9 personas lesionadas en este estallido ubicado, reitero, en la Saucera, donde bomberos, protección civil y cuerpos de emergencia trabajaban en el lugar de la escena. Explosiones de pirotecnia. Una vez más, reportan que la afectación aproximada fue de 20 metros cuadrados y las personas que estaban justamente en esta área, pues desgraciadamente sí vieron la explosión, la sintieron y desgraciadamente hubo heridos, ¿verdad?
0: Ay, hombre, qué malo.
1: Es una información que tenemos al momento, señoras y señores. Ahí está. Mira nada más. Mira nada más, mi querido Carita. Caray, y todavía no llega septiembre.
2: Sí, no viene la es que mucha época fuerte todavía.
1: La fecha interesante también, amiga, amigo. Vámonos con más información en el show más perrón de las mañanas. Bueno, Toyota le da la pedaleada a la camioneta a México. Trataron de hacer lo imposible en nuestro México para que se quedara Toyota. Y mire, si ustedes son de los que aman las camionetas aguantadoras como la del Cara, ¿verdad?
0: Sí, claro. Sí.
1: De esas que sirven para la chamba y para pasear a la familia, ponga mucha oreja, les tengo la exclusiva, ¿no? Del mundo automotriz. Resulta que Toyota anunció que se lleva la producción de la famosísima y muy querida camioneta Tacoma.
0: Sí.
1: La saca de México, de Tijuana, Baja California, y se la lleva a San Antonio, Texas.
0: Uy.
1: O sea, nosotros vivimos en Estados Unidos, lo sentimos por México mucho. Porque allá viven nuestros familiares.
2: Son fuentes de trabajo.
1: Son fuentes de trabajo para un país. Pero acá en San Antonio se van a beneficiar. Toyota acaba de anunciar que se lleva la producción de su famosísima y muy querida camioneta Tacoma directamente para San Antonio, Texas. Así como lo oyes, adiós a la planta de Tijuana en Baja California, donde se armaba esta joyita para traerla de regreso a la Unión Americana. Y bueno, escucha los números. Para hacer este chistecito, la armadora va a tener que meter una inversión histórica de 3,600 millones de dólares para ampliar las instalaciones del complejo Toyota Motor de Texas, en el sur de San Antonio. Va a construir una segunda línea de ensamblaje masiva que prácticamente va a duplicar el tamaño de la planta para el año 2030. Y aquí viene lo bueno para la gente de Texas. Esta mega inversión va a generar nada menos y nada más que 2,000 nuevos empleos y dicen muy bien pagados.
0: Okay.
1: Actualmente en esa planta de San Antonio ya fabrican la del Carita, la Tundra.
0: La Tundra, sí.
1: Ahí la fabrican.
0: Sí,
1: y la Sequoia también la hacen ahí en San Antonio. Pero ahora con la Tacoma, el terreno tejano se consolida ahora como la capital mundial de las camionetas Toyota. Ya sí, prácticamente Sequoia, sí. Tacoma y Tundra en San Antonio.
0: Sí, correcto. Que yo tenía la idea de que.
2: Pero la Toyota es de allá, ¿no? Pues,
0: Japón.
2: De otro país. Sí. ¿No? O sea,
0: lo que tenía
2: y es la capital aquí. Uh-huh. Irónicamente, ¿no?
0: Yo esa idea tenía yo de que la construían allá, por eso yo. Pero no.
1: No. Pues no. Bueno, los analistas de economía dicen que están diciendo que esto huele a una presión. O sea, lo sabemos por los aranceles de Donald Trump.
2: No me digan.
1: Saben que no va a cambiar, saben que ya está en esa.
2: En ese mood.
1: En ese mood. No lo van a hacer cambiar. Y con las amenazas comerciales que andan flotando en el aire, las grandes empresas dicen: ¿sabes qué?
0: Antes que me.
1: Me curo en salud. aseguro que las cadenas sigan produciendo las camionetas. Sí.

0: de Toyota, mejor armo mis camionetas en suelo americano. Probablemente me vaya a salir más caro, pero me evito broncas en la aduana. Así que el cambio no va a ser de la noche a la mañana. Reportan que la transición se va a llevar a cabo unos 4 años. No es abrirlo ya y que mañana esté funcionando la planta. Sí. 4 años esperan para que la nueva línea ya esté operando a plena capacidad para el año 2030, pero el golpe del timón ya está dado para México. Así que esto es lo que va a suceder.
1: Hacer lo mismo que dijiste de Apple la vez pasada, que se traigan aquí la que produce para Estados Unidos y que dejen en México para los que producen para afuera.
0: De acuerdo.
1: Y así no afectas a nadie.
0: De acuerdo. De acuerdo. Y bueno, lo que está pasando en el caso de Lindsay Clancy, ¿no? Yo creo que todo el mundo lo sabe, Mario, y tú que tienes bebés, niños, también es doloroso. Mano. Es doloroso.
1: Sí, horrible.
0: Esta mamá trágica, la información que sigue siendo el doloroso caso que está en un juicio en este momento, donde la madre de Massachusetts está acusada de estrangular a sus 3 pequeños hijos. Bueno, hoy miércoles es un día crucial en la corte. Se espera que para el estrado el último testigo va por parte de la fiscalía, no de los abogados defensores. Hoy entra el último testigo que viene siendo de la fiscalía, se llama Gregory Sathov. Es un psiquiatra forense del FBI, de mucho peso, lo dejaron hasta el final. Este experto va a tratar de desarmar la defensa de la mamá, argumentando, ¿qué dicen los abogados defensores de Lindsay?
1: Que estaba estrés postparto. Postparto.
0: Como es común para muchas mujeres, ¿no?
2: Le afecta, ¿no?
0: Les entra una depresión.
1: Sí. Depresión postparto, sí.
0: Postparto. Sí. Entonces, este estrés postparto es lo que ellos alegan, los abogados defensores de Lindsay. Sí. Y bueno, él va a desarmar todo. Es doctor, es psiquiatra, forense, pertenece al FBI, se llama Gregory Sathov. Y todavía no pongas eso. Este experto ha estado tratando de desarmar la defensa de la mamá, argumentando que ella no sufrió una psicosis posparto con alucinaciones, sino algo totalmente distinto. Con esto, la fiscalía planea cerrar el caso hoy mismo, la fiscalía, para que mañana jueves los jurados escuchen los argumentos finales y decidan el destino de la mujer. Una tragedia familiar que nos sigue partiendo el alma. Pero bueno, ahora sí puedes poner esto. Mire usted nada más, dentro de el paneo que hacía la cámara, mire usted, había una mujer que se reía. Cuando todo el mundo está serio, tenso, hay una mujer de verde que se ríe. Y guiña, hace un guiño a la cámara.
1: Sí.
0: Y todo el mundo el día de ayer empezó a hablar, ¿quién es? ¿Por qué? ¿Por qué se está riendo? ¿Por qué hizo un guiño? Bueno, yo pensé que era una parte de alguien que va nada más a ver, porque hay mucha gente que va a los juicios, ¿no?
1: Sí, sí, como nada más para ver.
0: Una amiga de alguien o lo que sea. Bueno, su nombre es Brittany Romano y las cámaras de televisión en vivo, mientras estaban dando los desgarradores detalles del juicio, ella voltea la cámara y planta una sonrisota de oreja a oreja, guiña el ojo y mucha gente dijo, qué falta de respeto. Mientras se habla de la muerte de 3 niños, esta mujer ríe. La ola de críticas fue tan brutal que se dieron a la tarea de saber quién es ella. Bueno, trabaja para Vanity Fair. Vanity Fair. Ella estaba escribiendo lo que estaba pasando en el juicio para pasárselo a Vanity Fair.
1: Porque era amiga de la señora esta, ¿no?
0: Es correcto. Salieron ayer a decir que sus acciones violaron por completo los estándares de editoriales. Le cancelaron el artículo porque ella misma lo escribe. ¿Y qué dijo la reportera para defenderse? Salió con una excusa de no creerse. Dijo que su papá le había mandado un mensaje diciendo que se veía muy seria en la televisión. Dijo, mija, te estoy viendo en la cámara, te ves muy seria. Dijo mi papá, pues entonces para no verme seria, sonreí. Y para colmo, se puso a publicar en sus redes sociales los insultos que le llegaban diciendo gracias por ayudarme con el algoritmo. Vaya descaro lo que hizo esta mujer. Y bueno, hay momentos y lugares para todo. Hay momentos y lugares para todo. En un juicio donde debate una tragedia espantosa, a esta señora ya le cancelaron sus credenciales como reportera. Así están las cosas, señora.
1: Es difícil, ¿no? Digo, porque pues también no creo que lo haya hecho con dolo, pero pues no fue prudente su actuar.
0: No fue prudente, tú lo has dicho.
2: A veces te pasa esas cosas, ni creas.
0: ¿De qué?
2: De nervios también a veces te pasa eso.
0: ¿Tú crees que sea nervios, Carita, también?
2: Sí, a veces, bueno, después te cuento de lo que me pasaba a mí con mi abuelo.
0: Ok. A ver, dime.
2: No, es que te digo que, por ejemplo, lo dice, cállense, no estén hablando en la mesa, que coman y todo eso.
0: ¿Por qué?
2: Entonces, de los mismos nervios, a nosotros nos agarraba la risa.
0: Uh-huh.
2: O sea, pero no queríamos reírnos, pero... Okay. Y nos reíamos y él, claro, el peor, más regaño.
0: Peor todavía. Sí. Señores, señores, Canadá anuncia aranceles de hasta el 50% sobre productos con los Estados Unidos. Sí, señoras y señores. A ver, miren usted nada más lo que pasa. Se le pone el tiro Canadá a los Estados Unidos. Dice, ah, me estás poniendo aranceles, me estás subiendo esto y esto y esto. Nosotros no vamos a quedar con los brazos cruzados como lo han hecho otros países también. La retórica del presidente Donald Trump es, los países se han aprovechado siempre y con las pasadas administraciones, sobre todo demócratas, con el negocio de los Estados Unidos. Se aprovecharon de nosotros y ahora nosotros tenemos que cobrarles a ellos. Y así se lo ha dicho a México, se lo ha dicho a Corea del Sur, se lo ha dicho también a Italia, a España, toda Europa, vaya. Y a Canadá también se lo dijo. Bueno, ahora resulta que Canadá no llegó a un acuerdo con Estados Unidos al momento y el presidente Trump logró lo imposible. Unió a todo el gobierno y a la oposición de Canadá para luchar en su contra. Tras el colapso de las negociaciones bilaterales, Washington le clavó a Canadá un arancel de 50% a productos equivalentes a 20 mil millones de dólares. ¿Qué dijeron los canadienses? Ah, con nuestros trabajadores canadienses no se juega. Ahí te voy, dijo el ministro canadiense Mark Carney, declaró textualmente que su país está en guerra comercial, así que nosotros también, dólar por dólar, Trump, vamos a cobrarte lo mismo. El ministro de Finanzas también, François-Philippe Champagne, anunció que a partir del 8 de septiembre le van a regresar el golpe a Estados Unidos aplicando aranceles espejo de hasta el 50% a 700 productos americanos. Productos que van desde el acero, aluminio, lácteos, electrodomésticos y maquinaria agrícola van a resentir el trancazo. ¿Qué dijo también el primer ministro de la Columbia Británica? Dijo, es más... Canadiense, sobre todo la Columbia Británica, ni siquiera vaya a Estados Unidos a gastar su dinero.
1: Se mortifiquen. Mira.
3: A ver. I'm asking British Columbians, if you have a choice, please don't travel to the United States. Choose another place to do your tourism. If you can choose a Canadian product instead of an American one, please choose it. Right now, Canadian workers from coast to coast to coast need our support.
0: Bueno, eso es lo que tenemos ahí con esta situación de los aranceles. Y bueno, el incendio Rawls, que ha arrasado, pues, en horas, más de 20 mil hectáreas de campos ganaderos en todo el norte central del estado de Texas. El fuego destruyó más de cinco estructuras y obligó a evacuar zonas rurales. Sé que tenemos inclusive amigos radioescuchas en este lugar. Un abrazo para todos ellos. Espero que estén bien. El incendio comenzó a primera hora de la tarde de lunes en el condado de Palo Pinto y en menos de un día se extendió por áreas poco pobladas en dos condados también. Los vientos intensos y condiciones de calor y sequedad alimentaron el avance. Llegó a saltar ríos, arroyos inclusive. Katie Rochelle, cuya empresa familiar de alquiler de canoas perdió la oficina y el taller de reparación, describió la velocidad del fuego muy rápido. Parecía que se movía como un tornado. Rochelle explicó que su marido es bombero de la zona, ayudó durante la noche a salvar la casa inclusive de un familiar. De acuerdo al National Fire Center, el Centro Nacional de Coordinación de Incendios, solo el domingo se informaron 12 nuevos grandes incendios. Aparte, como dijimos ayer, del incendio también que golpea Nevada y elevó alertas de incendios en el área de California. Y hoy se esperan índices de calor hace mucho nunca vistos en California. Hoy, calor muy fuerte y estamos en la colita del verano.
1: Todavía,
0: increíble, pero cierto. En más de los informes también el día de hoy, señoras y señores, bueno, murió ayer, lo participábamos a través de las redes sociales, yo lo considero como decir Vicente Fernández para los mexicanos.
1: ¿Quién será?
0: Perdón mi analogía, digo, mucha gente compartirá, otros no. Dolly Parton falleció.
1: Ah, claro.
0: Dolly Parton falleció. Yo vi mucha gente llorar el día de ayer. Acá en los Estados Unidos por la muerte de Dolly Parton, que murió a los 80 años de edad, de acuerdo a un video publicado el martes en la misma cuenta de Instagram de la misma artista. Bueno, mi nombre es Brian Siebert, dijo, hijo de Casey Parton. Hoy, en nombre de las familias Parton y Owens, anuncio el fallecimiento de mi tía Dolly, Rebecca Parton Dean, su hermana, abuelita, toda la generación. Estamos compartiendo esta triste noticia. En un comunicado posterior, el equipo de comunicaciones de la cantante precisó que Parton afrontó con valentía una breve batalla contra el cáncer y murió en el centro oncológico Vanderbilt Ingram, rodeada de sus seres queridos. La reina de la música country, una gran estrella de Hollywood, ícono muy querido de los Estados Unidos. Dolly Parton murió ayer a los 80 años de edad. Que en paz descanse.
1: Sí, sí. Sí, señor.
0: Así están las cosas, amigos. 7:36 centro, 8:36 hora del este en tu estación favorita. En más de los informes también, bueno, localizan sin vida y con huellas de violencia a 3 jóvenes desaparecidos en Puebla, allá en México. Fueron localizados sin vida con huellas de violencia Gaby Arroyo, Reina Ismar Rivera y Alan Loera Pérez, quienes fueron reportados como desaparecidos desde la madrugada del lunes en el municipio turístico y pueblo mágico también. Los informes policiales revelaron que las tres personas fueron ubicadas sin vida en la zona conocida como Los Arcos, la ex hacienda de la misma demarcación. Elementos de diversas corporaciones acudieron al sitio del hallazgo, donde agentes de la fiscalía llevaron a cabo el levantamiento e indicios del cuerpo. Las tres víctimas habrían desaparecido el lunes cuando se les vio juntos a bordo de una camioneta propiedad de Alan Loera Pérez. La unidad automotriz apareció horas después abandonada allá en la comunidad de Villa Cuauhtémoc. Desde entonces, familiares, amigos y autoridades estaban en la búsqueda de los tres jóvenes. Chignahuapán, ahí en este municipio poblano, fueron localizados sin vida y con huellas de violencia estos tres jóvenes allá en Puebla.
2: Pobre.
0: Y bueno, amigos, en el marco del programa Destino de Bienes y Objetos del Delito en Reynosa, se dio a conocer mediante un comunicado que la Fiscalía General de la República destruyó 25 vehículos monstruo con blindaje artesanal. 25 vehículos monstruo en Reynosa. De acuerdo a las investigaciones, las unidades habrían pertenecido a posibles grupos criminales como el Cártel del Noreste, Facción Z y otros cártel también del Golfo, quienes ya contaban con diversas indagatorias. 25 vehículos monstruo, dicen, destruidos con blindaje artesanal. Wow. Allá en Reynosa.
1: Los que salen así grandotes, ¿no? Súper protegidos, sí.
0: Y bueno, Graciela Domínguez Nava ya es la nueva gobernadora interina de Sinaloa. Ya, después de que el Congreso Estatal avalara su nombramiento, ya se estaba manejando el nombre desde muy temprano, derivado de la nueva licencia solicitada por Rubén Rocha Moya, que ahora sí, pues parece que no va a regresar ya. La Comisión de Puntos Constitucionales y de Gobernación revisó y aprobó el perfil de la legisladora federal y ahora, pues, es la gobernadora interina. Graciela Domínguez nació el 18 de febrero del 76 en Rosario, Sinaloa, licenciada en psicología, en sociología de la Universidad Autónoma de Sinaloa, y antes de dedicarse de lleno a la política, era docente de la Universidad Tecnológica de Escuinapa. Graciela Domínguez, la actual gobernadora interina del estado de Sinaloa. Y hablando de políticos, la madrugada del martes 25 de agosto, dos hombres que viajaban en una motocicleta dispararon al menos 3 veces en contra de la fachada, la casa donde vive María Elisa Hernández Flores. ¿Quién es María Elisa Hernández Flores? Es la alcaldesa de Paraíso, Tabasco. La funcionaria y sus familiares dicen resultaron ilesos, más su casa pues fue impactada por las balas. Es un aviso probablemente nada más para ella. Algo le quieren avisar.
2: Sí, señor.
0: Uh-huh.
2: Pues que no pase nada.
0: Y lo de Mexicali, bueno, que el tanto susto que había, según la DEA, ahora dicen, la alerta emitida el día de ayer por el Departamento de Seguridad Nacional de los Estados Unidos, habría sido por la intercepción de una llamada sobre posibles ataques a las instalaciones de gobierno de Mexicali por parte del grupo Los Rusos, brazo armado del cártel de Sinaloa. La Embajada de Estados Unidos en México emitió una alerta de seguridad a través de sus redes sociales por amenaza a posibles ataques de Mexicali. Baja California, en dicho mensaje, también recomendaba a la población mantenerse alejada de los edificios del gobierno, ¿verdad? No hemos visto algo grande, afortunadamente. Dicen que por esta razón, sumada, ¿te acuerdas?
1: Sí.
0: Al robo de drones y cámaras de DJI.
1: Sí. Ah, sí, lo de allá.
0: Mexicali. Aquí, así es. Por eso se temía también el posible ataque que hubiera sido cierto también.
2: Según que no pueden utilizar los drones porque están codificados.
0: Los decodificaron, los cancelaron.
1: Sí, claro.
0: DJI dijo, no van a servir, de nada sirve que se los hayan llevado.
1: Ah, ok.
0: Los bloqueamos todos, dice DJI.
1: Mira.
0: Sí, ayer lo comentaban también. Así, tras alerta de Estados Unidos, Gabinete de Seguridad descarta ya elementos de riesgo en el área de Mexicali también. Y bueno, con el objetivo de ampliar el acceso a servicios médicos y fortalecer la prevención de enfermedades, la presidenta mexicana Claudia Sheinbaum anunció ayer una nueva estrategia de atención primaria que contempla la instalación de 12,750 nuevos consultorios en los 24 estados que actualmente forman parte del IMSS-Bienestar. Durante la conferencia del Palacio Nacional ayer, Claudia Sheinbaum explicó que esta estrategia forma parte de la consolidación de un modelo de salud centrado en la atención primaria y preventiva. Siempre que sea bueno para la salud, adelante, que es lo que carecemos en muchas partes, en Estados Unidos también de la misma manera. Ojalá funcione bien, ¿verdad?
1: Sí, claro. Uh-huh.
0: Ojalá funcione bien. Y bueno, el canciller Roberto Velasco ya llegó ayer a Washington para entrevistarse con Marco Rubio.
1: Ok.
0: Se informó que sostendrá una reunión con el secretario de Estado de los Estados Unidos para abordar temas prioritarios de agenda bilateral. Son dos días muy productivos. También canciller Roberto Velasco llega a Washington para reunirse con Marco Rubio. Veremos qué nos dicen.
1: Sí, sí. Pues que salga productivo.
0: Todo.
1: Fructífero para ambos países.
0: Sí, señores. Y liberaron al segundo testigo del tiroteo de ICE de Lorenzo Salgado. Sigue todo, ¿eh? Otro de los testigos del tiroteo mortal perpetrado por agentes del ICE en contra de Lorenzo Salgado salió en libertad tras la orden de un juez federal, según lo confirmó su familia. Tras una pérdida tan desgarradora, agradecemos que por fin nuestro padrastro regrese a casa después de 49 días de ausencia, dijo la familia del inmigrante Daniel Tirado Pantoja en un comunicado en referencia a la muerte de tiros de Salgado Araújo. Y continúa este juicio. Ojalá tengamos una resolución en un juicio.
1: La verdad, sí, porque digo.
0: Y que haya.
1: Que los culpables.
0: Responsabilidades.
1: Sí, sí.
0: Sí, que es lo que se busca también.
1: Sí, señor.
0: Y la familia de Luis Manuel Avilés Roa, padre de un marinero desplegado en el portaaviones USS Abraham Lincoln. O sea, mientras Luis Manuel Avilés ahí anda en el barco, al papá, pues lo agarraron para deportarlo también, ¿no? Y bueno, lo que dicen, liberaron ya de detención migratoria al papá del marino Luis Manuel Avilés Roa, que estaba en el portaaviones Abraham Lincoln, afortunadamente. Y bueno, van a ver qué pueden hacer por él. Digo, su hijo está en servicio militar, ¿verdad?
1: Sí, señor.
0: Así están las cosas, mi querido Carita.
2: Sí, ahí los tenemos.
0: Ahí los tenemos también. Sí. Bueno, amigos, continuamos en el show de Raúl Brindis. Que sigan dejando tu mensaje, Pedrito Reyes, o el
4: claro
0: mensaje.
4: Que sí, dime. El 832-271-8131. ¿Cómo te gustan los animales grandes, chicos? Mm. ¿Y qué experiencias has tenido con tu perro?
1: Charan, chan, chan.
4: ¿Sabes por qué los perros babean?
5: Los perros, sí. ¿Sabes por qué los perros babean?
4: ¿Por qué?
5: No saben escupir, entonces batallan mucho, babean.
2: Qué bueno que no escupen. Te voy a comprar un boleto de lotería. A ver si te lo sacas.
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2: Hey, baby, ¿qué más? Pues, ¿cómo estás?
3: En casa tenemos 5 perros y 3 gatos. Dos perros fueron comprados, 2 adoptados y un perro grande. Mi hija se lo encontró en el parque solo y le habló y se fue al carro. Lo buscamos donde pertenecían los chips y eso y nada, no tenía. Y era muy agresivo. Nos dijeron que si lo agarramos en shelter, lo iban a poner a dormir porque era muy agresivo. Entonces nos lo quedamos. Las visitas al veterinario no bajan de 500 normal y una emergencia mínimo 500 y $2,000 nos ha tocado pagar, más de 2,000 por un solo perro.
4: Fíjate que la otra vez iba yo caminando con mi perrito y mi perrito se llama Chicle y se cayó y se pegó. ¿Cómo ves, ardillo?
5: ¿Cómo la bailas, ardillo?
6: Sí, buenos días. Bueno, mi opinión sobre las mascotas, escuché una frase que alguien dijo por ahí y después dije, es verdad de lo que esta persona estaba diciendo, pero dijo, entre más conozco a la gente, más quiero a mi perro. ¿Por qué será? A veces digo yo que, ¿será que un perro o una mascota te da un amor sincero y es un amor que se siente desde adentro del corazón? Buen día.
7: Los perros no reclaman, señora,
8: Raulito, por eso. Yo tengo un perrito que se llama Nito y un guinea pig, que lo hemos llevado para México y nosotros no le hemos sacado permiso, como el señor que dijo que le cobraban como $400 de permiso. Eso no sé quién estará dando el raite para la tintorería con esa feria, pero porque nosotros no hemos pagado nada más que medio boleto en el autobús. Y gracias, muchachos, por el programa.
9: Buenos días, amigos en el show más perrón de las mañanas. ¿Cómo andamos? ¿Cómo se sienten?
10: Perfecto, señor.
9: ¿Se sienten bien?
10: Vamos, el hombre está con ganas eso de los perros.
9: Lo que queremos, que se sientan bien, que estén bien.
10: Para transmitir
9: esa
10: energía.
9: Que su corazoncito esté bien, que estén felices, es lo que queremos, ¿verdad? Todo el mundo allá afuera que nos esté escuchando en este momento, yo sé que tenemos broncas, que tenemos problemas, que tenemos estrés. No ganas nada con estresarte, con enojarte, no ganas absolutamente nada con pensar negativo. Tranquilo, las cosas van a ser como van a ser, pero tu actitud tiene que ayudar y tienes que ser positiva, positivo también.
10: Siempre.
9: Así que ahí está, ¿verdad? Ibas a decir algo, iban a decir algo.
10: No, sí, que de los perros, que la gente pues sí se encariña mucho con los perros y es bonito tener el amor de un animalito. Hay gente que a veces está solita, ¿no? Y la acompaña un perrito.
9: Sí.
10: Es bueno también, o sea, la compañía de un perrito.
11: Yo creo que es entonces cuando yo voy a comprar, bueno, adquirir o adoptar un perro.
9: Ajá.
11: Cuando ya los chamacos hayan ido de la casa.
9: Probablemente.
11: A lo mejor.
9: Pero tú no eres de perros, Mario. No creo, no te veo. No te veo, no sé si Aranza sea de perros.
11: No.
9: Entonces no.
11: No
9: hay, no te obligues tampoco.
11: No.
9: Te voy a decir una cosa, yo aprendí eso hace muchos años. Mi papá es una persona independiente.
11: Sí.
9: Hasta cierto punto solitaria, pero es muy, él es más amigable que yo.
11: Ok.
9: Es la persona que hace, tú lo ves, yo lo dejo a veces en un lugar, en un supermercado, ya está hablando con una persona desconocida.
11: Ok.
9: Pero habla y se comunican y tiene una forma de entenderse con los demás y causar risa, se la lleva muy bien con todos.
11: Sí.
9: Y entonces no quería un momento que estuviera solo y le iba a dar un perrito. Le dije, papá, te voy. Dijo, si me amas,
11: mejor no me des nada.
9: No me des nada. No soy de perros y él y yo voy a sufrir.
11: Sí, claro.
9: Entonces sí, y tenía toda la razón del mundo. Por eso dejarle un perro a una persona que no está acostumbrada o no tiene, no le nace naturalmente esto.
11: Sí, claro.
9: No hay por qué forzar tampoco las cosas, ¿no?
11: Sí, señor. Sí, ¿puedes más probar? Vale. Uh-huh. Sí, como yo siempre te he dicho, yo no tengo un perro porque respeto mucho a los animales y sé que a lo mejor conmigo no van a tener una buena vida, ¿no?
9: Claro, claro. Sí. Bueno, vámonos con ja, ja, ja, ja. ¡Javi Alonso!
12: ¿Qué tal? Buenos días.
13: ¿Tienes perrito, Javi?
10: Préstalo.
12: No.
11: Se te desconectó de la computadora.
13: Hasta se le desconectó el micrófono. Uh-huh. Hasta se le desconectó el micrófono. Todavía tiene perrito.
10: Anda, mi Javi. ¿Tampoco no tienes perros en Monterrey? Casi toda la gente tiene perros.
9: Sí, ¿cómo sabes?
10: Pues es que es normal allá en México tener perros.
9: Es normal.
10: Es como si. No sé.
9: Ahí estás.
11: Está mejor, está mejor.
9: Ese era. Adelante, Javi, venga.
14: No, me gustan los perritos.
9: No te gusta. Punto, qué bien. Se vale.
11: Oye, ahí déjala, güey. No te haces Pedro sola y ¿para qué quieres?
14: Oye, por cierto, ayer salió Janet García, ¿verdad? De la casa.
9: Bueno, hablando de perros. No.
11: Hablando de buenos perros.
14: De perritos, no. ¿A poco no te gustaría un perrito?
9: Uy, no, no.
14: Bueno, vamos, vamos.
9: Venga.
14: Oye, la llegada de Rafa Márquez, Raúl, compañeros.
9: A ver.
14: La llegada de Rafa Márquez al banquillo de la selección mexicana, pues comienza a generar expectativa entre los aficionados de la selección.
9: Ok.
14: Y a casi un mes, a casi un mes de su primer partido como entrenador de la selección, bueno, pues se han vendido alrededor de 50,000 boletos para el duelo ante Colombia programado para el sábado 26 de septiembre en Baltimore, Maryland, en Estados Unidos.
9: Negocio.
14: Te voy a decir una cosa, Raúl. Me parece que la selección mexicana va a poder tener una reconexión con los aficionados en Estados Unidos.
10: Siempre la
14: porque... tenía. No, no, sí, claro, pero te voy a decir una cosa. Desde el fracaso en el Mundial de Qatar, la gente se ha ido alejando de los estadios. Cada vez es más preocupante. ¿Se acordarán ustedes cuando fueron 8,000, 9,000 aficionados a un partido en Las Vegas para ver un partido por el tercer lugar, tengo entendido? Después de que la selección mexicana también había quedado mal en un torneo y había jugado mal. Y la gente se desconectó y se desapegó de la selección mexicana. Claro que le preocupó a los federativos. Y bueno, mira, México hizo un mundial aceptable, si tú quieres decir. No vamos a decir que fue una buena participación, un mundial aceptable. Hubo conexión del público mexicano con la selección mexicana acá en nuestro país. Y dices, bueno, eso abre la puerta para tener una reconexión con todos los aficionados en Estados Unidos, ¿no? Porque, a ver, Raúl, te ponen rivales a veces que ni siquiera van completos. Los boletos están carísimos. Pues la gente también dice, oye, ya el fútbol no compite con fútbol, ya compite con entretenimiento y con conciertos y con otro tipo de experiencias. Oye, me sale carísimo ir a ver un partido de 2 horas. Si el espectáculo es malo, pues oye...
9: Bueno, estoy completamente de acuerdo contigo, pero yo nunca dudé que fuera a tener una reconexión. Esto jamás va a pasar. Puede pasar cualquier cosa en el mundo, pero el aficionado mexicano y sobre todo acá en los Estados Unidos estamos ávidos de la nostalgia de ver un equipo mexicano con la camiseta verde. Jamás nos vamos a desconectar. Podemos enojarnos, patalear, pero seguimos enuladísimos de la selección mexicana. Y así va a ser siempre.
14: Claro, Raúl. Y aparte, pero también la gente mostró su molestia, ¿no? Yo la verdad sí me sorprendí.
9: Sí.
14: De que, claro. Y eso sirvió, sin duda alguna, para que ahora la selección tuviera esto.
9: ¿Sirvió, neta, güey? ¿En qué ha
14: servido, Javi? A mí me parece que la decisión de Rafa Márquez va más por ese lado que por el lado deportivo.
9: Es muy rápido para decir ya sirvió. Yo, ahí sí, como dijo Camilo Sesto.
0: Pero lo dudo.
14: De hecho, saludos a la mamá de Camilo.
11: No, bueno, vamos.
14: Vamos con más información. Vamos con más información porque, mira, hablando de fútbol, de nostalgia, la Leagues Cup también sirve para eso, ¿no? O sea, ver al Toluca en Nueva York, o sea, deberían de llevar también el Morelia, cara. Morelia tiene demasiados aficionados, Raúl, en muchas plazas de los Estados Unidos, ¿no? Es un equipo que también mucha gente radica ya desde hace años. Y bueno, pues ahora Toluca contra Austin en Nueva Jersey. No sé qué va a hacer el Toluca y Austin en Nueva Jersey cuando pudieron jugar en otra ciudad, tal vez con más aficionados mexicanos. Y eso es a las 7:30. Y el que sí, América va a ser local en Carson, California, allá en Los Ángeles, bueno, enfrenta al Columbus. Y son partidos clave, ¿no? Porque, bueno, pues estos dos equipos no se juegan mucho, Raúl.
9: Okay.
14: Pero León y Monterrey quieren ir a la Conca Champions. Y la única manera de ir a la Conca Champions es que América y Toluca ganen el día de hoy dentro de este torneo. Vamos a escuchar a Henry Martin. Henry Martin también está viviendo un segundo aire con el América. Esto fue lo que dijo el jugador de las Águilas del América.
9: Venga.
15: Muy feliz de demostrarme cada vez que, aunque las cosas estén complicadas, de que cuando pase momentos muy difíciles, siempre estoy ahí intentando, siempre estoy trabajando, no me veo por vencido y...
10: Qué bonita camisa, la verdad.
14: Bueno, ahí está. Oye, Raúl, es que en México la crítica nacional contra Henry Martín ha sido muy dura.
9: Sí.
14: Hablan de un jugador como si tuviera 40 años, pues el chico tiene apenas 34 y muchos jugadores en México toman la plenitud, sobre todo los jugadores de ataque, después de los 30, ¿no? Y ya lo andan retirando y lo querían fuera de la América. Oye, pues sufrió una lesión, dale tiempo, ¿no? Aparte, él se ganó un respaldo, ¿no? Con los goles y lo estaban desdeñando muy feo de la América, pero bueno. Esa es la crítica que tiene un equipo con la relevancia que tiene América, ¿no? También le pasó al Chicharito en Chivas, aunque bueno, esa fue otra historia. Oigan, ayer fue presentado Xavi Hernández como técnico de Países Bajos.
9: Ok.
14: No. La presentación más desastrosa. No más me desastrosa. Digas. Le preguntaron primero, Raúl, le preguntaron que cómo se pronunciaba su nombre.
9: Ok.
14: Y dijo, no, pues Xavi, como chocolate.
9: Ok.
14: Y pues todos se rieron. Y después le preguntaron al directivo de que, oye, ¿qué onda con Javi? ¿Por qué llegó Javi Hernández? Y esto fue lo que respondió.
16: Mira, el primer candidato intentó buscar contacto allí. Bueno, el primer contacto fue Pep Guardiola. Como todos saben, él indicó que iba a dejar Manchester City, así que para nosotros fue pasar directamente al número 2. Arne Slot era en eso el candidato.
14: Grande. O sea, en la presentación de Xavi, dice el directivo Neil de Jong, la primera opción era Pep Guardiola, y como Pep Guardiola no quiso, buscamos una segunda opción.
11: Qué mala onda, mala presentación.
10: Por eso me sacó de onda.
9: Qué horror.
14: Y luego la segunda opción, pues tampoco quiso. Y aquí está con nosotros Xavi Hernández. Es como si.
13: Es como el doctor Z.
14: Exactamente.
11: Espérate. Tú eres Team Javi.
14: Justamente iba a decir eso. Como si le hubieran dicho a Javi Alonso: oye, Javi Alonso, te voy a buscar porque el doctor Z dijo que no. Pues claro que no.
11: No, claro que no.
13: Te lo gané, te lo gané.
11: Perro, niño.
14: Ya no va a mandar pauta de nada, hágalo.
9: Ya se enojó, chin, no te digo, me no aguanto nada, Javi. No, te pagamos bien, acuérdate.
14: Sí.
9: Mejor. Sí, ahora sí.
11: ¿Sí o no?
9: ¿Sí o no? Te queremos, Javi, te queremos.
14: Se puso rojo. Sí, se nota, gracias.
9: No, que la que no.
10: Mira cómo batalló acá toda esta gente.
13: Bueno, abrazo, Carla. Yo sé que soy Team Javi,
10: ¿no? Te lo fregaste, mi niño.
11: Abrazo, Javi.
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9: 8 centro, 9 hora del este.
17: Listos para luchar.
10: Super listos.
17: Vamos.

0: agosto. 26 días del mes, 238 días del año. Frente a nosotros en este 2026, aún tenemos 127 días más para vivirlos, para gozarlos, para disfrutarlos al máximo. 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
1: Ya llegamos a la que le gusta.
0: No.
1: La que le encanta.
2: No, tampoco.
1: La que le fascina.
0: Ni le gusta, ni le encanta, ni le... ¿Qué?
2: Nadie le gusta, ni le...
0: Al Carita, la cuarta, le...
1: ¡Repapalotea!
0: ¡Le repapalotea al Carita!
2: ¡Eso!
3: ¡Te saca los abanicos!
1: ¡Échale!
3: ¡Te saca los abanicos, compadre!
1: ¡Anda!

Ay, se les cayó. Se les cayó. ¡Ah! Aquí están los bailarines. Señores, señores, con abanicos. El danzante de Coahuila. Abanicos al estilo

0: Coreografía perra, la
1: verdad. Yo, no, hombre. No, pelado, güey.
0: No, espérame.
1: Yo,
0: vamos a ir al Loti, Raúl.
1: Yo, a Loti. No, tiene no, es que decir.
2: Espectáculo tremendo que le estamos dando a nuestra gente. Ay,
1: güey. Yo, coreografía perra y la Mauser, güey. Amigos, 8 de la mañana con 4 minutos centro, 9 con 4 horas de vez. Estamos en vivo en el show más perrón de las mañanas. Pedrito,
2: ¿con quién se quedó el perro? ¿Con quién se quedó el perro? ¿Quién lo tiene?
1: Eso, bien. Es
2: difícil. ¿Cómo te gustan los animales? ¿Qué marca de perro te gusta? 832-271-8131. Bien. 832-271-8131. Y también le estamos preguntando, ¿cuáles son los tres mejores actores, tus actores favoritos?
1: Bien, yo tengo 5 gatitos que rescaté de las calles de México, también tengo 2 perritas y perro, y qué caro sale tener. Ay, Jennifer, si vieras. También, muy, ay, ¿cómo se llaman? Dice, amo mis animalitos. Bien, me vale la selección, gane o pierda, dice Sapo. gracias, también, Raúl, no era Camilo VI el de Lo Dudo, era Leo Dan. Gracias, Luis, por la corrección.
3: Pero lo dudo.
1: Canadá está poniendo la muestra de lo que se debe de hacer, dice Uriel. Raúl, no era Camilo VI, era Mijares, dice Gerardo. Así me gusta que le entren al juego, güey. Eso es lo bueno. No que diga, no la cantaba, era José. Ay, güey. Ganan los 2 equipos mexicanos el día de hoy, dice Tigre Martínez también. Bien, buenos días. Pensé que la cantaba Piporro, dice Alma Cárdenas. Buenos días. ¿Qué pasó, Javi? Aquí en New Jersey vemos muchos mexicanos, dice Juan Jiménez. Donde quiera hay mexicanos. Sí, creo que dijo que allá quién sabe que vaya. ¿Por qué lo movieron para allá? ¿Verdad? Pero el de Janet es un... es Rote, se llama, Kevin. Pregúntale a la Tortuga Deportiva, ¿qué pasaría si los 4 equipos mexicanos pasan a semifinales de la Liga? Si es cierto, ¿verdad? ¿Puede pasar eso?
2: Ah, sí.
1: Muy buena pregunta, Sergio. ¿Dónde se jugarían los partidos si fueran todos mexicanos?
4: Pues acá de este lado, como quiera.
1: Yo creo que sí, ¿verdad?
4: Sí.
1: ¿El dinero? Como, ¿dólares?
4: Sí.
1: Puede ser.
4: La copa está hecha acá.
1: Puede ser. Puede ser también... Gracias por estar. Qué bonita camisa del señor Reyes. También. La del Borre y la del señor Reyes.
2: Ya no estamos vistiendo bien.
1: Sí,
2: ya.
1: Te dije, se la chuleamos hoy, hace 3 horas le chuleamos la camisa. Qué bonito. Y es nueva,
2: Y era la que menos me gustaba a mí, porque me compró 4.
0: Pero ve las mangas, lo que te decía Raúl, te queda muy bien. O sea, están a la altura del hombro.
2: Sí, no me queda
1: ahí. Río Verde, San Luis Potosí también. Gracias, Isidro Herrera, Margarita, buenos días. Nosotros tenemos una Shih Tzu, se llama Everest. Y le ha servido a mi niña especial para su ansiedad. Siempre he estado ahí atento de ella. Bien, mega hormiguita. Bien. Sí, alguien decía que tenía unos mini schnauzer. Pues yo amo a los mini schnauzer. Amo a los schnauzer, vaya. Es mi segunda que tengo. Y la verdad, estoy enamorado de los schnauzer.
2: Hay perros que son bien portados y hay otros que son muy traviesos.
1: También, ¿no? Tiene mucho que ver tú. Como la hayas educado.
0: Pues sí.
1: O lo hayas educado.
0: Sí, perdón la comparación, pero es como un hijo también, o sea.
1: Y es la misma cosa, la personalidad se puede, no moldear, pero puedes cambiar sus hábitos y su forma de por ejemplo, la Lucy venía con ciertas actitudes y es muy difícil quitárselas porque ya venía de 2 dueños anteriores.
0: Sí.
1: Y ya tiene otros hábitos y otras formas de, que no la puedo quitar yo, ¿verdad? Tan fácilmente. Pero si tú la educas, puede ser un buen perro. Como tú quieres que sea, ¿no? Gallinas y gallos, tengo 30. Ay, güey, tienes una granja enorme. Saludos.
2: Pero es cierto lo que dicen, ¿no? Que los perros se parecen a sus dueños.
1: ¿Tú crees?
2: Sí.
1: Me gusta la película de la captura del Chapo y más porque está en inglés y traducida a inglés idioma, y eso hace que el cine mexicano tenga más valor, dice Ebert.
0: Sí, Elbert. Sí, Elbert. O sea, como en Netflix, que lo puedes poner en diferentes idiomas y todo.
4: Me gustó, ayer la vi.
1: ¿La viste también tú, la película?
4: Sí, me gustó.
1: Órale.
4: Sí.
2: Tiene la buena verdad que está muy bien, la verdad. La gente le está gustando, ¿no? Esa película.
4: O sea, los actores, todo eso.
1: Qué bueno. La voy a ver. La voy a ver cuando tenga. Sí. ¿2 horas? ¿Dura 2 horas?
0: Hora y media, hora 40.
1: Ah, perfecto.
4: Sí, no te aburre.
2: Y la película te aburre, ¿verdad?
1: Saludos a Gema, mi perro Coco y mi gato Leo y Cali. Mientras yo trabajo, ahí están también. Mi hija tiene una guinea pig y comen mucho, pero hacen sonidos muy lindos y te habla su lenguaje muy claro, dice Margarita. Hoy es el Día Nacional de los Perros. Nacional. En Estados Unidos es el Día de los Perros. Y bueno, lo que quieras, me quieres mandar un saludo a tu perro. Decir
2: que se lo mande. Saludos también a su perro, sí. 832-271-8131.
1: Eso, bien, amigos, síganle llamando a Pedrito en el show más pelón de las mañanas. Vámonos, vámonos de una vez, vámonos.

0: si baila para que veas, no como el otro.
1: Ese es toma de antro de las novelas, güey.
2: Ay, esta me mareé.
0: Shaky, papi, shaky.
3: Bien. ¡Ay, Ponchito, el chico! ¿Cómo estás, hombre?
4: Bien, qué bárbaro. Raúl, muchachos, ¿cómo están? Buenos días.
3: Bien,
4: esta mañana.
3: Bien,
0: Pancho.
3: Ay, ay, ay.
4: Ombligo de semana, Raúl, ¿verdad?
3: Ombliguito ya.
4: Ombliguito de semana, Raúl, ombliguito de semana. Y con información de los espectáculos, Raúl, pues obviamente la información de la muerte de Dolly Parton, ¿no? El día de ayer, Raúl, esta noticia que nos sorprendió, sin duda, y que sorprende al mundo de la música, a Hollywood, al mundo del espectáculo internacional, definitivamente. La muerte de la cantante, que ayer, pues obviamente también hizo que muchos colegas del mundo artístico internacional compartieran en redes sociales, pues, el lamento de este deceso, ¿no? El recuerdo de aquellos que tuvieron la oportunidad de convivir, de tratarla en vida, y bueno, pues ayer justamente estuvieron dando el pésame y algunos mensajes, pues, por su partida, que más al rato vamos a estar también detallando su lugar de origen, Raúl. No, pero gente, Raúl, así que más al ratito lo platicamos. También más al ratito, Raúl, Katy Perry, todo un éxito anoche en la FENAPO allá en San Luis Potosí, a reventar el lugar con esta presentación que era esperada. Aquí lo habíamos platicado, de que desde a principios de agosto, es más, creo que a últimos de julio, Raúl, algunos fanáticos ya estaban haciendo fila a las afueras del lugar para ser de los primeros, y ayer disfrutaron de la presentación de la cantante californiana. También ayer, una función especial de Juan Gabriel, Mi Primer Bellas Artes, Raúl, en la Ciudad de México, donde hubo, pues,
1: tremendo concierto.
4: Sí, cómo no. Se estrena ya próximamente. Ayer hubo una función especial en la Ciudad de México. Estuvieron, pues, obviamente, los productores, directores detrás también de este proyecto. Hablaron acerca de esto, Raúl, que llegará próximamente a varios cines acá en nuestro país. Platicaremos también acerca de ello. Yo sé que allá en Estados Unidos no ven La Casa de los Famosos. Bueno, la mayoría, ¿verdad? Ayer fue eliminada Janet García, la chica del clima, la de las pompas.
1: Yo no hubiera pensado que iba a llegar hasta el final, ¿no? Digo, por el atractivo visual.
4: Ya la eliminaron, y la eliminaron porque dijeron que era un mueble. Con ese término eliminaron ayer.
0: Pero que la regresen.
4: Pues mira, ya no dijeron, hay que eliminar al más mueble de esta casa porque nos está afectando, y esa fue Janet García. Traemos mucha información.
3: Gracias.
0: ¿Quién será el más mueble?
3: Desgraciadamente sí hubo una tragedia allá en Nepal. No sé si vieron todo el deslave, toda la inundación, mi querido Poncho. Al momento en Nepal y en el Tíbet ha desencadenado masivas inundaciones repentinas. Ahí tenemos el video. Han dejado al menos 16, ahí dicen que hay 30 personas fallecidas, cientos de desaparecidos en este momento en el área de Nepal y en el Tíbet también, a zonas afectadas, proyectos hidroeléctricos, rutas, viviendas, destrucción. Países vecinos han desplegado equipos en Nepal, pero escuchen también, turistas desgraciadamente dicen que están desaparecidos. Hay más de 291 extranjeros desaparecidos, turistas de la India, Reino Unido, Estados Unidos, Australia, Países Bajos y Sudáfrica, dentro de toda esta inundación y deslave en Nepal. Caray, bueno, seguiremos esta información. Vamos con más en el show de Raúl Brindis. Bueno, volvemos enseguida con Ponchito.
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3: Yo tengo un labrador, un chocolate lab. Es un perro increíble, es muy bueno, muy noble. Pero cuando creció, bien travieso, muy, muy travieso. Me destruyó casi mi patio, pero ahora sí ya más grandecido. Tiene 5 años y ya está más tranquilo. Pero al crecer, es el peor perro que puedes tener creciendo, pero ya grande, es muy noble y muy inteligente. Gracias, buenos días, estén bien, saludos.
4: Es más noble que unas personas, compadre. Unos seres humanos.
5: A mí me gustan mucho los perros y gatos, Raúl, pero no para yo tenerlo. Ahí sí soy medio codo para gastar tanto dinero en los animales. Y también, pues, cuando mueren, pues, la gente sufre. Entonces, no quiero pasar por eso. Pero sí me gusta jugar con los animales de otros. Saludos, perro.
4: Con el perro
6: Hola, buenos días a todos, muchachos. Desde hoy yo soy Team Borre, porque ahora sí se la sacó la manga, ¿eh? No lo había visto bailar de esa manera. Y aparte ya sacó sus instrumentos. La verdad, hacen un gran show. Los quiero, un abrazo.
7: Los tenía en el
4: closet. Ahí donde viene él.
8: Tú también eres donde mismo, güey.
0: Muy bien, amigos, 8 de la mañana, 21 minutos centro, 9:21, hora del este. Estamos en vivo en el show más perrón de las mañanas. Agradezco a mi amigo Enrique, que es entrenador de perros. Dice que estaba escuchando sobre
8: lo que estábamos diciendo de que depende el hábito.
0: Depende el hábito de la persona. Sí. No sé, a ver si lo escucho aquí.
9: Eso es mi trabajo. Y bueno, decirles que todos los problemas de comportamiento que tiene un perro tienen solución. Y dijo algo muy acertado.

0: con más valores, tal vez, más respeto, depende de la educación. Y los papás que nunca están y que no tienen vínculos con sus hijos, pues es muy difícil. A veces casi ni los conocen. Y en los perros pasa lo mismo. Entonces, los perros empiezan a reaccionar de manera instintiva y a veces no es lo más adecuado. Entonces, bueno, invitar a toda la gente que eduque a su perro, que le dé tiempo, que le dé lo que el perro necesita, para que así puedan disfrutarlo por muchos años y que la convivencia sea maravillosa. Les deseo que tengan un excelente día. Raúl, gracias, cuídate mucho y bueno, estamos pendientes. Saludos a todos.
1: Gracias. Él es Enrique, me ha entrenado algunos perros también, tiene años dedicándose a eso, así que te mando un abrazo, Enrique, Dog Trainer, ¿verdad? Gracias, sí, Enrique, te mando un abrazo. Bueno, vámonos adelante, Ponchito, te escuchamos, Ponchito. ¿No tienes perrito?
2: Sí, Raúl, ¿cómo no? Acuérdate que se me murió mi perrito, cierto, el chihuahueño, el Goliat, y solamente me quedé con la perrita, y pues ahí la tengo, Raúl. Sí. Siempre hemos tenido perros en la casa, siempre, Raúl.
1: Desde niño eres
2: perro. Desde niño, Raúl, okay. Soy súper perro, un horror. Los gatos no se me dan tanto, sinceramente, pero los perros, Raúl, yo soy esa persona que veo perro y perro que acaricio, Raúl, la verdad.
1: Órale, no, pues depende del
2: perro. Me encanta. Sí. No, ya sé, obviamente va, Raúl. Pero no, me encantan. Me encantan porque los perros han estado en mi vida desde niño, Raúl. Siempre hemos tenido perros en la casa.
1: ¿Cómo se llama tu perrita?
2: Se llama Queca.
1: ¿Queca?
2: Sí.
1: ¿Queca? Bien, ok. Ahí vas.
2: Bueno, así no la son adoptados, Raúl.
1: Ok, sí, sí,
2: no,
1: claro.
2: Díganle Queca. Okay. Bueno, y el otro se llamaba Goliat. Mi Goliat ya se me fue, pero bueno, aquí tengo a la Chihuahua que ahí anda, Raúl. Perfecto. Es la que de repente ladra, Raúl. Que, ay, perro, que no sé qué. Bueno, es ella,
1: bueno, oigan, gracias, Ponchito.
2: Vámonos, venga, vamos con la información de los espectáculos, Raúl. Y pues arrancando con tristes noticias, Raúl, con la muerte de Dolly Parton el día de ayer a los 80 años de edad. Esta noticia que yo creo que sí son de esas noticias que sorprenden bastante. Se da la noticia, fue su sobrino justamente quien a través de un video, Raúl, da la noticia de que Dolly Parton había fallecido a los 80 años de edad. A primera hora, pues era justamente en las redes de la familia quienes daban esta noticia, también en las redes de Dolly Parton, quien con un largo mensaje, pues daban esta lamentable noticia. Minutos u horas más tarde, MZ estuvo compartiendo, Raúl, que tuvo una pequeña lucha contra el cáncer en los últimos meses, lo cual, pues, señalan que fue el motivo principal de su muerte. Obviamente, esta noticia impactó a todo el mundo del espectáculo nacional, internacional, quienes se volcaron en las redes sociales, Raúl, con mensajes, fotografías, anécdotas, contando lo que habían vivido algunos que tuvieron la oportunidad justamente de convivir con Dolly Parton en vida, quienes pues recordaban la manera en que ella era. Estamos viendo parte de las imágenes que ella también pues populaban en redes sociales en su natal Tennessee, donde, bueno, pues el lugar donde habitaba Raúl se llenó, pero de gente, de arreglos florales, como lo estamos viendo ahí en la pantalla. Hay una avenida a las afueras de su residencia, estaba el tráfico a más no poder, tanto que incluso llegaron las autoridades, obviamente, para tratar de poner orden. Diferentes puntos de su lugar natal, también así como de diferentes partes de los Estados Unidos y fuera de, pero principalmente Estados Unidos, estuvieron siendo puntos de reunión para todos los fanáticos de esta cantante actriz de 80 años, quien sin duda deja una huella bastante grande, bastante marcada a través de su música, de sus películas, y que, bueno, pues definitivamente dejar todo el corazón de cientos de seguidores. Ayer había muchos TikToks, Raúl, de esos en los que pues la gente se enteraba, no sé, el hijo, la hija le decía al papá, a la mamá, y muchos rompieron en llanto, porque obviamente pues crecieron con Dolly Parton, como repito, y lo hemos dicho muchas veces, ¿no? La música es el soundtrack de las personas, Raúl, de nuestras vidas, diferentes artistas, y bueno, nos marcan, y sin duda creo que la música de Dolly Parton hizo lo propio con miles y millones de personas alrededor del mundo. Estamos viendo uno de los temas más icónicos, sin duda, que, bueno, primeramente pues sonó en su voz, escrito por ella, y después lo escuchamos, que también fue un éxito mundial en voz de Whitney Houston, que, pues bueno, lo escuchamos en el guardaespaldas, Raúl. Un tema que en su momento, cuando Whitney Houston fue pues ganadora de premios por este tema, hubo una ocasión en que Dolly Parton le entregó justamente un premio y le decía: Dolly, gracias por haber hecho este tema, porque sin ti, pues obviamente no hubiera tenido la oportunidad de cantarlo. El tema de I Will Always Love You, que repito, muchos lo recordamos por el guardaespaldas, pero que primero sonó en voz de Dolly Parton, bueno, que hoy día, sin duda, Raúl, sin duda, yo creo que hoy día este tema y muchos más estarán sonando a nivel mundial.
1: No, mucha gente piensa eso. Es un éxito mundial con Whitney Houston, una voz maravillosa, una versión increíble, pero hay que darle crédito a Dolly Parton. Ella no solamente la cantó, sino la escribió.

0: Sí, así
1: ah,
0: que,
1: caray.
0: Ah, no, ella es escritora. Sí,
1: ella fue la que salió más ganona con el guardaespaldas, supongo.
0: Oh, ella ganó regalías increíbles con, perrón, sí, con la canción.
2: No. Uh-huh, imagínate, Raúl. Uh-huh. Exactamente, estamos viendo parte de, bueno, ese era el comunicado que ellos daban a través de la cuenta de Dolly Parton. Y bueno, pues repito, muchos artistas internacionales, Shania Twain, ahí poniendo su mensaje, Oprah Winfrey también, Celine Dion. Repito, todos los que tuvieron la oportunidad de convivir con ella, Cyndi Lauper, mandando mensajes, dando las condolencias, Gloria Estefan también, Raúl, poniendo fotografías de recuerdo con ella. Y bueno, pues desde ayer los medios internacionales están volcados en los lugares, la revista, la portada de la revista Time, 1946-2026, Dolly Parton. Y repito, ayer por la noche veía noticieros de los Estados Unidos, de otras partes, y ahorita en la mañana, Raúl, todos amanecen con esa noticia y sin duda será lo que popule el día de hoy, y obviamente vendrán después los servicios funerarios, ¿verdad? Pero la gente volcada y recordando a Dolly Parton tras su sorpresiva muerte, la verdad. Ay, qué cosa.
0: Descanse en paz, Dolly Parton. Te cuento otra anécdota de la canción.
2: Dilo, Raúl.
0: A mí me encanta contar ese tipo de anécdotas que la gente no sabe. Esta canción, ajá, la cantó ella, fue éxito. ¿Quién estaba enamorado de esta canción?
3: Sí.
0: Elvis Presley.
1: Ah, ¿en serio?
0: Elvis Presley la iba a cantar, le dijo a Dolly Parton, ¿tú crees que la pueda añadir en mi disco? Y dijo, con todo el gusto, eres Elvis, güey. Estás hablando de dos grandes estrellas, ella compositora, cantante, él el más grande cantante a nivel mundial de los Estados Unidos y del mundo. Ya la tenía para grabar, ya tenía todo, y le llama el manager de Elvis Presley a Dolly Parton. Y le dijo, Dolly, hay un ligero problema. La única manera que esta canción pueda cantarla Elvis Presley es que tú le cedas el 50% de los derechos de autor a Elvis Presley. Dijo, pero ¿cómo? Es mi canción. ¿Cómo le voy a ceder derechos de 50% de autoría a una persona que no la compuso? Dijo, es la única manera que la cante porque sabemos que va a ser un súper exitazo. Lo que se quedó pensando, se puso a llorar, dijo.
3: Estamos en eso, dijo.
0: No, es mi canción. No dejo que Elvis Presley se quede con el 50% de las regalías de autor. Y ahí se rompió la relación. Hizo perfectamente bien. Y ¿sabe por qué lo digo? Porque ahorita muchos autores, compositores de canciones, tienen que de cederle derechos a cantantes para 50, 60, 70, 80%.
2: O el 100%.
0: O el 100%.
2: Luis Miguel.
0: Para que ellos canten su canción. Así de esas, güey. Así de esas. Bueno, si no quieres, pues no te la canto, güey. O me das los derechos o no la canto. Y muchos tienen que doblar las manitas, les dan $5,000 y se deshacen de la canción, desgraciadamente.
3: Fíjate que me sorprendió, digo, ahorita retomando tantito lo de Dolly Parton, Raúl, en las tiendas de, por ejemplo, la tienda Azul o así, que venden productos de, por ejemplo, pasteles con la marca de Dolly Parton. O sea, muchos productos como que se diversificó su marca y pues qué bien por la señora, ¿no?
0: La señora vendió todo.
2: Estaba viendo, Raúl, ayer en los medios internacionales de la canción que está guardada, por así decirlo, bajo 20 candados en un cofre, Raúl, y esa canción está escrita para lanzarse cuando se llegaran la edad número 100 de Dolly Parton. Ahí lo estaba viendo en medios internacionales.
0: Estaremos vivos nosotros.
2: Ya sé, Raúl. Era así lo muestra, ¿no? Que es una cajita y que ahí está guardada esa canción, Raúl, que será lanzada cuando pues hubiera llegado, en este caso, cuando se llegue lo que hubiera sido el cumpleaños 100 de Dolly Parton, Raúl. Bueno, y todas las canciones que ha de haber dejado también sin haber grabado, Raúl. Fueron miles y miles y miles de las canciones que ella compuso, y que bueno, pues hoy día muchas de ellas, obviamente, que si salieron, sonarán alrededor del mundo recordando a Dolly Parton. Bueno, fíjate que la que no ha puesto nada, Raúl, y me imagino que va a estar pero rota completamente, es Miley Cyrus. Porque tenían una relación, pero ayer estuve dándole refresh a su cuenta de Instagram, digo, hasta anoche ya no vi nada, no sé si haya puesto ahorita, algo ahorita, pero no ha puesto nada, Raúl, y va a estar, pero bueno, rota, porque tienen una relación, la verdad, más que estrecha, pero bueno. Descansa en paz, Dolly Parton, y estaremos al pendiente de los servicios funerarios. Oye, y quien también lo recordó anoche, Raúl, acá en San Luis Potosí, fue Katy Perry, quien llegó la fecha tan esperada para todos los seguidores de la cantante californiana, quien ayer llegó justamente a temprana hora a San Luis Potosí para presentarse como la estrella principal de esta feria que está presentando muchos artistas, obviamente también acá en San Luis Potosí, pero Katy Perry era la esperada y ayer tiró la casa por la ventana, se entregó a su público, se entregó en el espectáculo que solamente ella sabe mostrar, y lo hizo ante miles de personas quienes abarrotaron ayer la FENAPO en San Luis Potosí. recordemos, de aquí lo platicamos, que fueron a mitad de julio, no sé, mitad para adelante, Raúl, cuando muchos jóvenes fueron a hacer sus montajes de las casas de campaña a las afueras del lugar para poder separar un lugar, para ser de los primeros en poder entrar a este lugar desde temprana hora y ser los primeros en la fila. Pues en efecto, el día de ayer a temprana hora abrieron las puertas y la gente emocionada, en orden hasta eso, Raúl, para poder estar esperando horas para que por la noche llegara Katy Perry y se entregara sobre el escenario y triunfara con cada uno de los éxitos. Ahí estamos viendo. Uh-huh. Mira, súbale tantito también, Katy Perry.
0: Dale.
2: A
0: ver. Dale.
2: Venga, Katy. Venga, Katy.
4: And today we lost one of the best songwriters that ever lived, Miss Dolly Parton. What are they saying?
2: Bueno, ya, ya. Ahí le cortamos porque dice una maldición que se me olvidó taparle. Que estuvo muy divertido, por cierto.
3: Decían mucha pues, ropa, bueno, ¿no?
2: Decían mucha ropa. Y ella decía que, pero ella entendía P-U-T-A, porque le decían mucha, mucha. Ah, y ella decía, ¿cómo? P-U-T-A y todo. No, no, no. Mucha ropa. Y al final dice, oh, yo pensé que decían P-U-T-A, loca. No, la gente, no, no, no, no, no, no, no. Digo, la verdad es que le sacó la carcajada a todo el mundo porque de mucha ropa ya entendió una cosa muy diferente, ajá, ¿verdad? Pero le fue bastante
3: acostumbrada.
2: Bien.
0: Ella cantó alguna vez 9 to 5 de Dolly Parton.
3: Dolly Parton.
0: Sí. Cantaron juntas la canción.
2: Sí.
0: Por eso es que ella la recuerda bastante bien. 9 to 5, ¿te quedaría, Carita? Habla sobre la clase, sí, trabajadora en los Estados Unidos y cómo, okay, están encerrados de 9 de la mañana a 5 de la tarde. Ay, y bueno, la rutina del café, el trabajo, los jefes abusivos, etcétera, etcétera. De eso trata la canción 9 to 5.
3: Hay que escucharla.
0: De Dolly Parton también. Y alguna vez te digo, la cantaron juntas las dos.
2: Sí, ayer compartió fotografías, creó un video con Dolly Parton y pues sí, se unió a toda esta lista de celebridades que la recordaron. Pero bueno, bien por Katy Perry, bien, que le fue espectacular ayer en la FENAPO. La verdad es que la FENAPO, ya lo hemos dicho en los últimos años,
0: sí,
2: le ha puesto las pilas bastante, bastante bien con los artistas internacionales que trae, ¿verdad? Bueno.
0: Excelente.
2: Bueno, ahí está. Felicidades a Katy Perry y a todos los que disfrutaron de la cantante californiana. Oigan, vámonos, porque ayer también, Raúl, pero en la Ciudad de México se llevó a cabo la premier de Juan Gabriel, mi primer Bellas Artes. Uh-huh. Este concierto que pues llegará próximamente a los cines acá en México, Raúl, y que bueno, pues obviamente para todos los seguidores también del Divo de Juárez, uh-huh, que ya se cumplen 10 años, Raúl.
3: 10
2: años.
3: 10.
2: Ay, no, Raúl. 10 a mí me impresiona años, mucho, Raúl, los años. Cuando hablamos ya de años, Raúl, me impresiona y me hacen sentir tan viejo.
0: Ajá. Claro.
2: Y ayer justamente allá en la Ciudad de México pues se llevó a cabo esta proyección especial en la cual estuvieron algunos invitados especiales, en la cual estuvieron también directivos, productores, Raúl, que están detrás de este proyecto, y que estuvieron siendo parte de ello. Pues la gente, repito, muy emocionada por lo que va a poder ver en este caso con este documental que llegará próximamente a las pantallas acá en Ciudad de México. Y justamente, Raúl, estaba viendo aquí un tema, pero ya se me perdió. Vamos a escuchar parte de las palabras que dicen pues las productoras que están también siendo parte de este proyecto, de cómo Juan Gabriel obviamente sigue vivo y seguirá vivo toda la vida, ¿no? Musicalmente hablando, pero cómo durante la pasada entrega mundial pues se supone que Shakira era el tema pues mundial, ¿no? Con el que se festejaba esta fiesta futbolera, pero al menos en México de repente llegó Juan Gabriel con sus temas, Raúl, y borró completamente, por así decirlo, Shakira, y así justamente lo dicen quienes están detrás de este proyecto. Venga.
5: No hay que olvidar lo que pasó ahorita con el Mundial, ¿no? Al final, o sea, el himno de la selección mexicana era Hasta que te conocí, la versión del Palacio de Bellas Artes. Yo ni siquiera sé cuál era el himno oficial del Mundial, porque...
6: De Shakira, Juan Gabriel opacó a Shakira.
5: Juan Gabriel opacó a Shakira, o sea, oías por todos lados Juan Gabriel. Entonces, es muy emocionante ver que a 10 años de haber perdido a este pues, gran personaje, pues, está tan vivo, ¿no?
2: Así es, María José Cuevas, Raúl, quien ha estado, sí, detrás de varios proyectos justamente que han sido todo un éxito, y ahora pues bueno, este proyecto que llegará ya en cuestión de días a las pantallas grandes acá en el país y que sin duda mucha gente estará disfrutándolo. Juan Gabriel, más vivo que nunca, lo hemos dicho, Raúl, a través de su música, pues de tantos recuerdos, también hablando en comparación con artistas de este estilo, tipo Dolly Parton, que son grandes a nivel internacional, Raúl, que bueno, pues su memoria, su recuerdo, su espíritu sigue vivo a través de sus canciones. Para la gente que no ha visto este proyecto, este cortometraje, este video, Raúl, que está a punto de salir, pues bueno, llegará próximamente acá a las salas de cine para que lo puedan ver en la pantalla grande, Raúl.
0: Ok.
2: Bueno, mi Juan Gabriel, ¿verdad? Siempre vivo, siempre presente a través de su música.
7: Ya no sabía aquel señor que decía que estaba vivo, ¿no?
2: Recientemente cumplió años Joaquín Muñoz.
0: Ah, Joaquín, claro.
2: Sí, cumplió años recientemente, porque lo traíamos
0: en un grupo.
2: No. Oye, cumplió años y lo compartió en sus redes sociales, Raúl.
0: Me imagino que Gabriel le cantó, lo abrazó, ¿verdad?
2: Pues yo creo, Raúl, porque compartió que traía unos pasteles y unas flores. Fíjate que no lo puso según lo que vi, Raúl, pero dije, ahorita va a decir que Juan Gabriel le cantó, que esos pasteles y esas flores las mandó Juan Gabriel. Se ve un poco deteriorado,
0: Joaquín.
2: Sí, recordemos que él ha tenido problemas también de salud, ya lo había compartido en diferentes ocasiones. Y bueno, pues recientemente estuvo celebrando su cumpleaños. Bueno, pues ahí está, ¿verdad?
0: Claro.
2: Oigan, Raúl, antes de irnos, Raúl, ayer a Millanet García, repito, yo sé que ahí en Estados Unidos mucha gente pues no sabe lo que es la casa. No es que no sepa, sino que no la ve en la versión México. Y ayer, pues Janet García fue eliminada, por si a lo mejor la gente tenía la preocupación, y fue eliminada porque la señalaron de que era un mueble total en la casa, Raúl. Las dinámicas cambian, como dirían en Big Brother, las reglas cambian. Y desde hace días, Raúl, pues la señalaban quién será el más mueble de la casa. Esta es una dinámica nueva que ha generado polémica, Raúl, porque, por ejemplo, acá en México, Raúl, están los rumores de que la Casa de los Famosos no está teniendo el resultado que la gente esperaba. Incluso la semana pasada hubo regaño por parte de Galilea Montijo, que les dijo, oigan, necesito que se pongan las pilas todos, porque acá afuera la gente está muy decepcionada de esta casa y no están dando lo que la gente está esperando. Hay mucho mueble y es por eso que el próximo martes vamos a decir quién es la más mueble y va a haber consecuencias. Esto no se había hecho en ninguna otra al menos de México. Las de Estados Unidos, la verdad es que no tengo tanto el contexto, pero ayer, Raúl, seleccionaron a los tres más muebles, entre ellos iba Janet, y de ellos dijeron, ¿quién es la más mueble que va a salir? Fue una expulsión pues que no está acostumbrada a darse los martes, y Janet García fue señalada con la más mueble, así, con su figura, con esa guapura, con ese trasero, Raúl, que le ha dado de comer y que le ha dado su departamento allá en Manhattan. No le funcionó para que la dejaran, porque le dijeron con todo y sus nachas, mueble total, y crees, vámonos para afuera, Raúl. Me la eliminaron.
0: Pero ella misma lo dijo y lo volvió a confirmar. Mira, yo no veo esto, pero escuché que dijo, yo se los dije. A mí no me gustan los conflictos, no me gustan los problemas. Es más, como soy parte del Teletón, a mí no me gusta estar en este tipo de dimes y diretes y conflictos.
7: Para no quedar mal, ¿no?
0: Yo voy a ser así y nadie me va a cambiar. Así que no verse, sobre aviso no hay engaño. Supuestamente ella avisó a la producción desde antes. Hey, no esperen mucho de mí. Esa soy yo. Yo no voy a armar conflictos de dime, diretes, porque lo regañaron para meterle carnita, ¿no?
7: Entonces fue más error de casting, ¿no?
0: Es lo que le están atribuyendo, que la producción hizo error de casting porque...
7: Pensaron que a lo mejor nomás por buenote iba a jalar a la gente, pero pues no por ahí.
0: No, de ninguna manera.
2: No, porque yo creo que aparte de este tipo de programas los ven más mujeres, ¿sabes? Lo ve todo mundo, pero siento que más mujeres son las que ven este tipo de programas y la verdad es que pues yo la veo difícil que la apoyen. Y bueno, pues ahí ya dijeron, es la más mueble, y ya me la van a retachar a Monterrey. Bueno, eso es decir, ¿verdad? Porque se queda en Ciudad de México para estar en cada gala. Pero ha sido muy criticado el tema del casting, de que sí fue malo, porque se ha habido mucho señalamiento de que la casa no está funcionando como se esperaba. Bueno, claro, pues ya, ¿verdad? Pero mira, le van a seguir pagando, porque mientras dure el proyecto y mientras vayan al foro, Raúl, a estar de panelistas, ellos siguen recibiendo un billetito. Sé que les baja un poco la cantidad de cuando estaban adentro, y lo que también hay mucha gente criticaba, ¿cómo que se quería salir? Porque es imagen del Teletón, y obviamente le ponían, y cuando enseña las nachas, ¿a poco no se acuerda de que es imagen de Teletón, Raúl? También en redes sociales se la estaban acabando.
8: Para que otra vez arme controversia, fíjate que sería bien, ¿eh? Yeah. O no sé si será plan con maña, no le estamos dando ideas, ¿no? Ahí a la producción.
2: No les gustó a la gente y le dijeron, vámonos con todo y chiva por mueble, Raúl, ¿ves?
0: Bueno, descanse en paz, muchos descansen en paz a Dolly Parton también. Y alguien preguntaba, ¿qué no tuvo hijos? ¿Por qué un sobrino salió a dar esta información? Ella estaba casada con Carl Dean, pero desgraciadamente no pudo tener hijos. De hecho, tenía muchos dolores, tuvo algunas enfermedades, como dice mi mamá, como decía mi mamá, enfermedades de mujeres, mijo. Le practicaron una histerectomía y parcial, y ahí vieron que tenía muchos dolores abdominales, muchos problemas. Y no, le dijo el doctor un día, ¿sabe qué, señora Dolly Parton? Usted no puede tener hijos por los dolores abdominales severos. Caray. Tenía hemorragias crónicas. Híjole. No podía ella tener a un hijo. Biológicamente no lo pudo tener, aunque después lloró, porque su sueño era tener un hijo con su marido. Sí. El marido la apoyó hasta el final y adoptó, digamos, a sus sobrinos. Los vio como sus hijos y vaya, los amó hasta el final de su vida. Esa fue la historia de Dolly Parton. Bueno, continuamos contigo, mi querido Ponchito, no te vayas.
8: Y hablando de muebles, Rito, ¿cómo le gustan?
9: Hablando de muebles y canciones.
8: ¿Cómo le gustan los muebles al cantante Bobby?
10: Pulidos. Entras a su casa brillosito los muebles. Pulidos.
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1: Hola, show perro, ¿cómo están? Nada, aquí para saludarlos, Raulito. Yo tengo 3 perritas, Raulito. Una Shih Tzu y 2 Maltés. Una tiene 19 años, la otra tiene 2 y la otra tiene 1. Y viera, Raulito, cómo gasto con ellas en comida. Ayer fui a comprar $112 me gasté nada más en un ratito. Y cuando las llevamos al médico, igual de 800 para arriba cada consulta. Imagínate, Raulito.
2: Usted lana,
3: Reportándose el troquero perro número 20. Nada más quiero aprovechar que hoy es el Día Internacional de las Mascotas para mandarle un atento y cordial saludo a mi perrona. La perrona se llama Zoe. Yo sé que ella no escucha el show de Raúl Brindis y Pepito, pero quiero que sepas que tu madre y yo te amamos muchísimo. Saludos.
4: Hace 2 años se me murió el macho, hace 1 año se me murió la hembrita, pero se me fueron por viejitos. Mi hija, su esposo le regaló un perrito salchicha. Ella no vive conmigo, pero cuando nos visita, se lo lleva y me emociono como un niño verlo, jugar con él, abrazarlo. Y yo también soy como Poncho, también cuando veo un perrote también me dan ganas de acariciarlo.
5: Ya llegó el show más perro, el show de
6: carita, porque lo carices.
2: Sí.
6: Pues es cierto,
2: a mí me gusta agarrar los perrotes a mí.
6: Ahí está el del Turqui, porque lo acarices.
7: Te mandaron.
8: Qué horror.
2: Imagino acariciando el perro del Turqui.
8: Muy bien, amigos, buenos días. Vámonos con más en el show de Raúl Brindis. Adelante, Ponchito. Venga, Poncho, venga.
9: Vámonos,
8: venga,
9: Raúl, con la información de los espectáculos. Oye, Raúl, fíjate que después de las declaraciones que dio Ninel Conde recientemente en este reality como queramos llamarle, de Sin Filtros, donde habló la semana pasada de José Manuel Figueroa, Raúl, que bueno, no dijo el nombre, pero todo el mundo sabíamos de quién se estaba refiriendo, que si en algún momento tuvo una discusión con él, porque estando en la casa de él, recibió una llamada a José Manuel y ella contestó y era otra mujer con la cual se decía que lo estaba engañando y que esto molestó justamente a José Manuel, la violentó y aparte le prendió fuego a una Biblia. Eso lo dijo Ninel, lo compartimos la semana pasada. Bueno, ya contestó justamente a José Manuel Figueroa, le contestó a algunos compañeros de la Ciudad de México, Raúl, donde señala que Ninel Conde, el Botox y todo lo que se está poniendo, ya le está haciendo mal en su cabecita, porque dice que se está inventando cosas, Raúl. Dijo, ni a mí, y fíjate, y Ninel Conde no dijo nombres, dijo José Manuel Figueroa, ni a mí ni a Angélica Vale, que es a la que se refiere, que era mi novia en su momento, nos brinca esta o nos hace match esta versión que está dando esta mujer, porque repito, pues la verdad es que ya le hace mal tanto Botox en la cabeza, pero le pueden preguntar a Angélica Vale, dice, porque no fue así la situación, ella llegó a mi casa y se metió sin permiso, y sí, desgraciadamente me estaba hablando Angélica Vale, y en ese momento yo hablé con ella para decirle qué estaba haciendo Ninel, que se había metido a fuerza a mi casa. Sí, pero desde hace mucho tiempo yo le sacaba el precio a esta mujer, dice, de hecho yo siempre la vi que como madre ella no servía, a comparación de Angélica Vale, que es una gran madre, pero pues esta, así las declaraciones que da justamente José Manuel Figueroa a los medios de México sobre Ninel Conde. Venga.
10: Pues yo creo que ya está equivocada, yo creo que el Botox ya le está haciendo mal, le está afectando la memoria, porque la verdad yo no recuerdo el episodio así. Creo que Angélica Vale le pueden preguntar, creo que ella tampoco lo va a recordar de esa forma. Angélica Vale era mi pareja en ese momento. Ella fue a la casa para ver qué situación, qué es lo que estaba pasando. Entró, si mal no recuerdo, contestó el teléfono, era Angélica. Angélica, yo le expliqué que estaba hoy, mi amor, mira, pues es Ninel que viene aquí a la casa, desgraciadamente la dejaron entrar. Y en Ninel no veía yo una madre, no veía una esposa, una persona que fuera, que tuviera el compromiso de casarse. Y en Angélica sí lo veía. Es una mujer muy talentosa que no necesita en cada reality show seguir vendiendo, seguir hablando de una persona con la como lo hace esta señora.
9: Órale. Bueno, ahí la declaración, Raúl. Y en algo que tiene razón, y a creo ver. Que es cierto, pues ya Ninel Conde ya tiene muchos años, Raúl, dígase, desde que tuvo esta relación, pues hablando de este mismo tema. Eso es una realidad. O sea, no sé quién tenga la razón en cuanto a lo ocurrido, pero en lo que sí siento que José Manuel Figueroa dice, ya Ninel Conde en cada oportunidad que tiene saca lo mismo y lo mismo y lo mismo. Y es cierto. O sea, ese contexto, esa situación, eso que vivió, lo hemos escuchado 1,000,000 de veces, que cuando la violentó, etcétera, etcétera. Pero pues bueno, dice José Manuel Figueroa, lo que está diciendo es falso, pero pregunten a Angélica Vale, ya le echó la paleta a Angélica Vale, ahora van a ir los compañeros a buscar a Angélica Vale o a Angélica María para preguntarle referente a esto, pero pues ya lo dijo José Manuel, tanta cosa que se está haciendo, tanto botox que se pone, ya le está haciendo mal en su cabecita, ya, eso chompeta. Lo dijo él, ¿verdad? Bueno, así las cosas, Raúl, ¿verdad? A ver qué dice ahora Angélica Vale, ahora que los medios vayan a buscarla.
8: Pero pues eso es carnita también para
9: yo sé que es carnita.
8: Programa, ¿verdad? Para el programa de Nina y Conde también, ¿no?
7: Sí, claro,
9: ¿eh? Esto, y para nosotros también, ¿no? Y para todos los programas.
7: Y para todos.
8: Definitivamente.
7: Todos salimos ganando.
9: Todo mundo. Que se sigan peleando, total, para tener de qué hablar. Oigan, vámonos ahora. Ayer se me quedó pendiente esto, Raúl. ¿Qué pasó con mi Lupillo Rivera, Raúl, en el... ¿Cómo se llama? En el 90s Pop Corridos. No, Pop no. En el 90s Corridos Tour en California.
8: Sí.
9: Que me lo bajaron, Raúl, aparentemente que porque estaba borracho. Yo no lo vi borracho. Digo, la verdad es que no se percibe mucho, pero yo siento que no estaba borracho. Ayer estaba viendo este video y, repito, se me quedó ayer compartírselos, donde está cantando, Raúl, y aparentemente se le había acabado el tiempo. Eso es lo que según dicen presente, Raúl, que se le había acabado el tiempo. Y aparte que traía unas copitas de más y que no se quiso bajar. No. Y mira, ahí van, Raúl, haciéndolo a un lado, como que para que ya termine a su presentación. Vámonos, Lupillo.
7: Vente ya.
9: Vámonos. Digo, se iba pisteando, mira, se va echando sus traguitos.
8: Ah, no, todo el concierto agarró tequila y vámonos directo. Sí.
9: No. Pero se van riendo los.
8: Sí, no, es un show. ¿Verdad? Es show nada más.
7: Sí,
9: y no se le da a Raúl. ¿Verdad? Y no se le da.
8: No se le da el show.
9: No se le da el show a Lupillo Rivera.
7: Sería bien fake. Bueno.
9: Nah, bueno, Lupillo, pues ahí que se siga presentando donde lo contratan, Raúl, porque pues la verdad es que mi Lupillo tampoco es como que pise tanto escenario. Digo, al menos acá en México, ¿verdad? Las veces que ha intentado venir aquí a Monterrey o cancela o va bien poca gente. Es como que de ciertos lugares solamente. Sí, pero pues bueno. Ahí estuvo Lupillo en California presentándose en este concierto. Ayer todo el mundo lo traía, que si lo habían bajado pasado de copas.
8: No.
9: Pero bueno, Lupillo siendo Lupillo, ¿verdad?
7: Sí, hombre.
9: Muy bien. Oigan, vámonos hasta Haití, Raúl.
8: Ay.
9: Porque fíjate que estaba viendo la final de Miss Universo Haití, por así decirlo, donde, bueno, pues seleccionan a la representante que era el Miss Universo Mundial. Y pasó lo que ha pasado en otras ocasiones, Raúl, pues de repente que quién es la ganadora, quién es la suplente, tal. Tú eres la ganadora y tú eres la suplente. Y luego van y coronan a la suplente y la ganadora.
8: Otra vez.
9: ¿Cómo?
8: Otra
9: pues vez. Sí, se supone que la corona viene. Y la suplente está ahí como que le duró 2 segundos, Raúl, la corona en la cabeza. La dale. Pobre. Mira, la de azul es la suplente, la de blanco es la ganadora.
11: ¡Bravo! And the winner of Miss Universe, Haití.
9: Pues la de blanco está muy feliz, Raúl.
8: Sí.
9: Ah, ya, corónenme, gracias. ¿Dónde están mis flores? Mi corona, aquí la estoy esperando. Qué bonita, ahí viene mi corona.
8: Dios, qué horrible.
9: Pónganmela, por
8: favor.
9: No me
8: gusta eso.
9: Y de repente voltea y se la ponen.
8: ¿A la otra? ¿A la de azul?
9: A la de azul, Raúl. No, espérenme, no es ella. Ay, quítensela. La cara de la de azul, Raúl.
8: Ajá.
9: Y oye, lo que sí es que muy mal el que estaba grabando, porque al menos todos los videos que encontré justo donde se la van a poner, Raúl, otra vez cortan el video. Ay, no, Raúl, qué coraje con esa gente que graba así.
8: Bueno, pero fue una equivocación además de la corona. O sea, la ganadora fue la de blanco, ¿no?
9: Sí.
8: Al final.
9: La ganadora fue la de blanco. Ah, bueno. Pues sí, Raúl, pero le ponen la corona a esa muchacha.
8: No, yo lo sé.
9: ¿No?
8: Pero peor es cuando se la pone la otra, digo, no, es que la otra fue la ganadora y ha pasado muchas veces, ¿no?
9: Sí,
8: que la que dijeron ganadora no lo es. Ah, nos equivocamos en el jurado y hicimos malas sumas o lo que tú quieras.
7: Sí, señor. Me acuerdo de los Oscars, La La Land.
8: También.
7: ¿Te acuerdas? Cuando le dieron mal el Oscar y luego fueron y se los quitaron.
8: Exacto.
9: También. No, Raúl, ya de rato ya la ganadora compartió una fotografía, me imagino que estaba en el hotel, estaba en la almohada y estaba con su corona, Raúl, ya feliz, contenta, pues después de esa equivocación que el día de ayer estuvo dando mucho de qué hablar allá en Haití y que la organización estuvo mandando un comunicado, pues pidiendo una disculpa por este error y por haber hecho, por sentir mal a esta chica, pero digo yo, si a lo mejor escuchas que eres suplente, pues creo que estás, pues soy la suplente, ¿verdad? No sé si a lo mejor haber pensado, ah, esta es una segunda corona, no, mija, débela, porque esta corona va para la de blanco, ¿verdad?
8: Caray.
9: Pues qué cosas. Oigan, muchachos, ¿ustedes conocen a la cantante Tini?
7: ¿Tini?
9: ¿O no?
7: Sí.
9: La argentina.
7: Algunos le dicen Tiny, otros dicen Tini.
9: Tiny,
7: pero sí. Acaban de sacar una. Bueno, tenemos una canción con Los Ángeles Azules. Con
9: exactamente.
7: Con pues Ricky Marty, ¿no?
12: Oye, está hermosa, sí. Oye, yo no pensé que Los Ángeles Azules iban a rebajar así a cantar con
7: este. ¡Ay, cómo que rebajar!
12: No, es, la verdad es que no me gustó la canción, porque he visto varias colaboraciones comparadas con, con este Jimena Sariñana, como Natalia Lafourcade, y con otros cantantes que
13: ha tenido. Lo que pasa es que tú lo miras como para cantar por, con karaoke, como no se puede cantar con karaoke.
12: No, no, es que no me gustó la versión, no me gustó, no me gustó.
7: Hoy nomás, qué buena mujer.
13: Hombre, ¿por qué no? Como no puedes cantarla, por eso.
8: Pues es un éxito ya, o sea, sí, claro.
9: Y mira que yo siento, bueno, yo siento, ¿verdad? Que Los Ángeles Azules han como que caído un poquito. No sé, no sé, Raúl. Bueno, lo siento yo, ¿verdad?
12: Igual nada que ver. Que yo tengo, ojalá que esté equivocado, ¿verdad?
9: Ojalá. Bueno, la cosa es que esta chica, digo, un poquito en contexto, estalló el escándalo en Argentina, Raúl, porque ella empezó su carrera siendo menor de edad y por lo tanto su papá fue el encargado de todo, Raúl. Ayer estalló la bomba y todos los medios argentinos traían el escándalo porque resulta que la cantante, pues después, eso dicen, ¿verdad? Que intentó hacer una compra, Raúl, de una bolsa carísima. Y le dijeron, no, mija, tú no tienes fondos en tu tarjeta, ¿cómo no?
12: Ah, caray.
9: Este, pues, oye, ¿cómo que no tengo fondos? Déjame hablar al banco. No, mija, pues es que tu papá es el que maneja el dinero y él no te da acceso. Tú tienes tus $100 al mes y no tienes derecho a más, Raúl. Y ayer estalló Raúl, que lo ha deslindado ya de ser su manager. Y pues ha estallado el pleito, ya ha iniciado un pleito legal en contra de su propio padre.
8: Lo mismo de siempre.
9: Una investigación. Exactamente, Raúl. Dicen que el papá pues le limitó todos los bienes porque yo te hice, yo te firmé siendo menor de edad y hasta que yo quiera. Yo te doy este otro por lo que te mereces. Ah, me sonó. No, me sonó. Está el escándalo, todo lo que hay en Argentina, Raúl.
8: Se me vinieron 20 a la mente que ha pasado lo mismo. Y hoy hablamos también de Macaulay Culkin,
7: que se separó de sus papás.
8: La misma situación. Vaya, muchos artistas en inglés, en español, en donde sea. Es que pues él es el tutor, no puede ser absolutamente nada. Lo que pasa es que hay papás que sí le jincan el diente a los chamacos y los dejan sin nada.
7: Imagínate.
8: Sin nada después, cuando ya pues se gastaron todo el dinero.
12: Tienen que hacerse responsables para que. Es un bien para ellos.
8: Es un bien para ellos, ¿verdad?
12: Sí, para que estén bien organizados.
8: Bien, tienes la razón del mundo.
7: Que les cobran la universidad.
8: Sí. Hay que cobrarles a los hijos, ¿no?
12: Oye, ahorita le voy a cobrar mal, seguro que me acaba de aumentar el
8: salario. ¡Ay, pobre niña!
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8: Son las 9 centro, 10 de la mañana. Hora del Este.
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7: ¡Listos!
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8: Good morning, Plomeña, mis amigos. Buenos días, el show más perrón de la radio. Está contigo el show de Raúl Brindis. Es miércoles, ombliguito de la semana. Notes el bochinche, la alegría, el dinamismo, la entrega, la versatilidad y la jovialidad que traemos el día de hoy, miércoles 26. 26 días del mes, 238 días del año frente a nosotros en este 2026. Aún nos quedan 127 días más para vivirlos, para gozarlos, para disfrutarlos al máximo. En vivo, en vivo, en vivo. Arrancamos la
14: quinta
8: hora de programación, recordándote que aquí somos
14: gente de radio.
8: Somos gente de radio. Somos gente de radio. Somos gente

0: ¡Qué bárbaro! ¡Pedrito! ¿Todo bien?
1: El mensaje en la pura neta, Raúl. Ajá. Todos los perreros. Te lo llevas de viaje a tus perros cuando vas a viajar. Ajá. También puedes dejar mensaje, que es lo más chistoso que te ha pasado con tu perro. 832-271-8131. ¿Qué marca de perro tienes?
0: ¿Qué marca de perro tienes, por favor? Recuerda que es el Día Nacional del Perro.
2: Pues sí, señor. El perro también, ¿verdad? ¿Sí?
0: ¿Qué marca es? La marca mía es un schnauzer. Sí, son bien bonitos los schnauzer. A mí no me gustaban antes, cuando ellos en las barbotas y todo el rollo.
2: ¿Desde cuándo
0: me
2: empezaste
0: fascinan.
2: A conocer
0: yo los
2: las
0: vi
2: marcas?
0: En,
2: no,
0: las marcas.
2: Las marcas de los perros.
0: Hace muchos años.
2: ¿Sí?
0: Sí.
2: ¿Ya te interesaban?
0: Pero no me interesaban tanto, como, como para tener un perro, ¿no?
2: Ok.
0: Ya después. Sí. No me gustaban los schnauzer.
2: Porque
0: y cuando tuve el primer schnauzer, me enamoré del schnauzer. Porque todavía son perros. Todavía son perros. Por ejemplo, la Pomeranian que teníamos nosotros no era perro. Era un juguete. Okay. Con todo el perdón, era como un juguete. Era nada más de cárgame, como tenme.
2: Un regalito ahí que tenemos.
0: Hay de Pomeranians a Pomeranians. Lo que pasa es que el carácter, digo yo. Okay. El carácter de los perros también varía dependiendo de la raza.
1: ¿Cómo la vas educando también?
0: Y para mí, los schnauzer que he visto, que he tenido, todavía son como cazadores. Les gusta la energía, corren, hacen, o sea, son perros todavía.
2: Inquietos
0: y les gusta eso. Y hay unos que son más criados como para adorno, para tenerlos cargados, para esto.
2: Bien caseros.
0: Ya el instinto, ese animal, el ser humano se lo hemos diluido poco a poco, ¿no?
1: Y las mujeres las van cargando, ¿no? A veces te has fijado cuando van de paseo, ¿no? Salen las chicas ahí exhibiendo.
0: Como que si me he fijado, si yo mismo los he cargado, pues.
3: Por eso te está diciendo. Ayúdame a cargar la niña.
0: Híjole, no. Que caminen, que corran. Los perros son perros, es lo que digo yo.
2: Exacto, sí.
0: Ahí tenemos un pequeño conflicto en ese sentido.
2: Ok.
0: Que yo sigo catalogando al perro como perro.
1: Como perro.
0: Los amo, pero son perros y ella los considera más de
2: sí.
0: Y entiendo y lo
2: humaniza.
0: Los humanizan más, ¿no? Uh-huh. Cada quien tendrá su punto de vista. Pero bueno, vámonos adelante con mi querido Ponchito. Venga, Ponchito.
4: Raúl, que es un tema que hoy está mucho en boga, ¿no? El tema de cómo humanizan a los perros. Digo,
0: claro.
4: Pues que vamos a los perros, que yo también lo hago. Uh-huh. Yo también digo, yo no llego a tanta situación. Digo, por ejemplo, yo ni de chiste, Raúl, subo la cama, pero ni loco.
0: Okay.
4: Pero me encantan los perros. Y ese es un tema, te digo, que mucha gente que si los humanizan, que los traen en el súper, etcétera, etcétera, etcétera. Bueno.
0: Uh-huh.
4: Oigan, vámonos, Raúl. Fíjate que ayer estaba viendo, Raúl, bueno, no lo vi completo, tengo que ser sincero. Ayer vi un pedacito, un clip o un avance de un podcast donde estaba Valeria Marín, la esposa de Julián Gil, Raúl, donde le preguntan, a ver, Valeria, ¿te fuiste o te echaron? Punto, así le pregunta a la chava, ¿no? De Televisa Deportes, dígase tu DN. O sea, no, trata como de decirlo. No, mira, la verdad es que hace esas pausas que dicen más, Raúl, que las propias palabras.
0: Claro.
4: Pues lo que pasa es que de repente hay algunos trabajos, o sea, o se dan momentos en los cuales, pues tú pides unas cosas y no se dan, ¿verdad?
0: Uh-huh.
4: Y pues cuando no se dan, pues es momento de buscar en otro lugar, crecer e irnos de la mejor manera. Y si no se llegó a un acuerdo, pues mejor así, ¿verdad? Uh-huh. Digo, y empieza a hablar un poquito, porque también que su salida creo que fue repentina, al igual que lo decía Raúl, otros dos, tres conductores, que la verdad es que no me acuerdo su nombre. Digo, ella me acuerdo un poquito más por ser la esposa de Julián Gil, porque la tengo más presente, ¿verdad? Pero que hubo un recorte como de 3 o 4 conductores, no sé si los 4 pasaron por lo mismo, porque se fueron la misma semanita, Raúl.
0: Okay.
4: Y Valeria dice, no, pues bueno, se llegó mi ciclo, me voy bien, fue una decisión que yo tomé, y ayer trata de desmentir que le hayan dado cuello, que le han dicho muchas gracias por participar, pero pues sí dejó claro, Raúl, que y es normal, también es cierto, en cualquier trabajo de repente dice, ¿sabes qué? Yo siento que merezco más. Ella sí lo dice, yo sentía que merecía más en cuestión general, a lo mejor de oportunidades, también de dinero, me lo dijeron, ahorita no se pueden esas exigencias o peticiones que estás haciendo, y puedes decidir, me lo habló bonito, pero si lo ves, siento que como que se quiere soltar un poquito más, pero dice, no, me la hicieron y pues me mandaron a la porra, ¿verdad?
0: Okay.
4: Pero pues bueno, ayer desmiento un poquito la esposa de Julián Gil, de los rumores de que supuestamente le dijeron gracias, ella tomó la decisión al no llegar a un acuerdo, pues por oportunidades y también por billete. En su momento había corrido el rumor que ella había trabajado mucho para llegar al Mundial, Raúl, y que después le dieron otras oportunidades a otras adelante de ella. Eso decían los rumores, y que ella había dicho, oye, espérame, pues si yo hice todo el caminito de cobertura y ya cuando llega la justa mundialista mandas a otras, pues no, pero lo que sucede en los medios de comunicación, Raúl, ¿verdad?
0: Sí, claro.
2: Fíjate que a mí me parecía muy buena, o sea, cuando entró, la primera vez que yo la vi,
0: Ok.
2: Me pareció muy buena, la verdad, o sea, muy...
0: No, de verdad, fíjate que no tengo referencia de ella, qué bueno que me hablas de ella. Sí. Es buena como periodista deportiva.
2: Cuando, mira, es que yo no sé, Poncho, si ella estaba, ya tenía, ya era pareja de Julián Gil cuando entró, sí, sí. O después.
4: No, porque... sí, ya,
2: era
4: no, pareja. No, no, no, ya.
0: Perdón, ya eran pareja. Sí, ah, ya okay. Eran pareja.
2: Entonces,
0: cuando... Dicen que él, inclusive, por ahí recomendó a, pues sí, para que la metieran.
2: Ah, ok, entonces sí. yo estaba confundido con eso, porque cuando entró, sacó unas...
0: seguridad.
2: Sí, entonces, bien buena, la verdad. Pero yo cuando después supe que yo vi que ya era pareja de Julián Gil, uh-huh, ya la vi como que bajó el ritmo, uh-huh, un poquito.
0: Okay.
2: No sé si él, no creo, ¿eh? Pero que le haya dicho, ¿sabes qué? Porque ella como que jugaba con los demás muchachos, con los más, ¿cómo se llama? Con
0: pero
2: los
0: sí
2: más.
0: Hablamos de eso, que sí, yo sé. Jugó demasiado, dice, sí, para mucha gente.
2: Sí, pero...
0: Con Mark Crozas.
2: Pero era, sí, o sea, yo ahí la miraba que sí era mejor para ella, o sea, jugar con, o sea, no jugar tan, pero sí era, o sea, se miraba bien, pues, para ella en ese... Entonces, ya cuando...
4: Tampoco.
0: Como que... Ya dije, yo sí, espero que ya remate, dijo, pero no remata.
2: Como que le dijo él, ¿sabes qué? Bájale, porque okay, te estás pasando.
0: Bueno, pues hablamos de eso hace una,
2: sí,
0: semana.
2: Sí, yo sé, ¿acuerdas? Pero es que digo... Por eso la sacaron, porque sí, bajó el ritmo.
0: Bajó el ritmo, no la pusieron, sí, acuérdate, pusieron a la Hoppenkotten,
2: sí,
0: y la trajeron y dijeron, hey, ¿cómo es posible que a mí no me pongan en la final? Y sí, me tuvieron todo el mes trabajando desde Nueva York, ¿verdad? Sí. También estoy, bueno, quién sabe qué. Pero estaba ya en Fox o en ESPN antes, es lo que supe.
2: Ah, okay.
0: Antes de estar.
2: Pero muy bueno,
0: ¿no? Bueno, no lo... No,
4: y de hecho la semana pasada había surgido, Raúl, que regresaba a Fox, si no me equivoco.
0: Ah, bueno,
4: misma
0: una vez más.
4: No, pero ella misma desmintió.
0: Ah, ok.
4: Porque lo publicaron y ella puso, qué padre sería, pero no es verdad. Así que pero investiguen bien o pregunten antes, sí, de poner ese tipo de noticias. Pero bueno, pues ella desmentía que aclaraba el supuesto motivo de su salida de TUDN, Televisa Deportes.
0: Sí.
4: Ya para terminar, nota internacional, Raúl, pues el hijo de Britney Spears, Jaden James, el que la vez pasada vimos en una pasarela, que dijimos, mira, pues ya lo están ocupando, ya está haciendo, ajá, algo, muchacho. Ayer fue presentado como la nueva imagen de MAC, los cosméticos, Raúl.
0: Ok.
2: Órale.
4: Ahí lo pusieron en una revista, ahí mandé las imágenes.
2: ¿No? Está guapillo.
4: Sí, ahí están. Yo creo que tiene, ¿a quién se parecerá? ¿Britney o al papá? No, se parece al papá. Mira, ahí está, Raúl, es imagen...
2: Ponle unos cuchillos, güey, se va a parecer más a la Britney.
4: Okay. Ya está generando, ahora sí ya él, uh-huh, ya podemos decir que ya está trabajando la papa, Raúl, ya no nada más está pidiendo a la mamá, ¿verdad? Ya está haciendo modelaje.
2: Digo, así
4: la vez que, pasada. No, sí, pero digo, ya es algo, digo, antes no lo conocíamos más que nada más iba y abría la bolsita de mamá y sacaba su billetito.
0: Sí.
4: Ahorita pues al menos ya le están ofreciendo trabajos, uh-huh, ayer la gente también ponía, ¿cuál es su talento? No, pues el hijo de Britney Spears, ¿qué otro talento?
2: ¿Qué le más talento tiene,
4: muchacho?
0: Claro.
4: Exactamente, y bueno, pues es la imagen ahora de los cosméticos. Ayer decían, ¿y por qué un hombre es la imagen? Uh-huh. Pues, bueno, pues ya sabes, ¿no? Todo, ¿no?
2: Vamos, pues
4: ahí está el muchacho. 2026, ya está generando por... Sí, no, la gente, sí, sigue preguntando ese tipo de cosas. Uh-huh. Pero bueno, ahí
0: bien
4: está.
0: Deberían poner a ti, carita, a ver, déjame, sí, verte bien. Oye, es que no veo ninguna diferencia, podría ser portada. Ahí pero estás, ¿de qué?
5: De National Geographic.
2: Espérate, Rino.
5: Perdóname, compadre.
2: No me agüites.
0: Gracias, mi querido.
2: Mascotas y Marruin.
0: Sí, qué gacho es. ¿Esa era la última o tenías otra, mi querido?
4: No, Pochito. Ya, Raúl.
0: Eso es todo.
2: No,
0: okay,
2: te rías, Pucho, de tus,
0: bueno,
2: amigos,
0: vas a
2: no
0: pasear a tu perrita. Ay. ¿Cómo se llama?
2: La Masca.
0: ¿Eh?
4: Queca.
0: Ah, no. Dios, Masca. Queca.
4: Un hermano le dice a Rebeca.
0: Ah, Queca. Sí, claro. Queca. Claro. Bien, así que gracias, mi querido Ponchito. Será mañana que estaremos en contacto otra vez, ¿ok? Te agradezco mucho. Gracias por estar con nosotros. Aliento de ser hijo, ¿por qué? Nada más por ser hijo, dice. Gracias, Laurita. Para los que no entendieron la carita, no dijo nada, dice Ricardo. Yo tampoco. Habla y no dice nada. Yo quiero que llegue al punto porque desarrollas el tema y al final digo, ahí viene el remate, ahí viene ya la conclusión. ¡Nada, güey!
2: Yo sí me entendí.
0: Pues sí, pero nosotros nos tienes ahí esperando. Se parece al carita con 10 filtros, se parece a los dos, a papá y a mamá, dice también. Karen, interrumpes nada más para eso, cállate el hocico, dice también. Lauris, mándelo por café, Salcarita, dice Robert, buenos días.
2: Ay,
0: también por estar con... Hoy criticamos a esos padres, pero todos gritábamos, liberan a Britney. No, Javier, alguna vez yo dije, Britney necesita ayuda.
2: Lo dijimos al aire, que sea cuidadosa la transición, uh-huh, y no fue.
0: Me acuerdo como si fuera ayer, necesita siempre apoyo emocional. Dijeron, estás muy mal, hay que dejarla libre, ya déjenla ella. Necesita. Hay personas que no importa su edad, necesitan asesoramiento y estar con personas que realmente le refuercen el autoestima emocional y psicológicamente para estar bien. Para estar bien.
2: Eso sí.
0: No porque seas adulto ya vas a estar bien. Robert Cantor, buenos días también. El Carita no dice nada profesionalmente también. Dice Raúl, no se dice raza, se dice marca, por favor. Dice Irma Garza, eres de las nuevas. Gracias también. Con todo respeto, pero según a todos los que les gustan los perros, ninguno escucho. Yo tengo un perro adoptado. De los eléctricos, son de raza más que quererlos, son como la moda o el estatus, dice José Morales. A ver, permíteme, con todos los que les gustan los perros, ninguno, escucho, yo tengo un perro adoptado de los eléctricos, sí, de los corrientes, yo entiendo, sí, la verdad, sí entiendo eso, pero todos son de raza más que quererlos. Sí, y hemos tenido también perros que no son de raza pura.
1: Son combinaciones.
0: Son maravillosos, ¿eh? Y como dice César Milán, los perros que no son de raza, que son de la calle, son los que sobreviven, van a durar más, son los que sobreviven, güey. Los demás están humanizados.
1: ¿Sabes por qué el perro dálmata terminó con su novia, la perrita Shih Tzu?
5: ¿Eh? La perrita Shih Tzu, sí, porque andaba de croqueta.
2: Me gusta por croqueta.
3: Está buena, está buena.
5: Me gusta por croqueta. Sí, entendiste.
3: Croquetona la muchacha.
5: ¿Entendiste? Andaba de croqueta.
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2: ¡Momentito, me
3: yo tengo un perro salchicha, pero yo era... Tengo como un año con él. Tuve 15 años, un pastor alemán, se nos murió y hay como 2, 3 años estuvimos sin perro. Pero otra vez volvió el amor con el salchicha. Se llama Nico. Y mándale un saludo al Nico, Rorini. ¡Saludos, chaparro, buen día!
4: Oye, Raúl, yo también, cuando mi esposa y yo viajamos a México, nos llevamos a... Tengo 4, pero nada, me llevo a veces a 2 para no dejar tanto trabajo aquí a mi hijo cuando los cuida. Y me llevo a 2 en la camioneta. Manejamos desde aquí, desde Houston hasta la Ciudad de México, y me llevo a 2 perros. Y estoy pensando en comprarme una RV para poderme llevar a los 4. Esa es la pura neta.
5: Como que está saliendo mucho de ese muchacho.
6: Oye, Rorito, a mí me encantan los perros. Tengo 2 perras German Shepherd. Estoy regalando 6 perritos German Shepherd negros, hermosos, pero para todas las personas que los quiera de corazón. Ay, Rorito, ánimo.
7: Buenos días, Joe. Buenos días, bendecido día. La marca de mi perrita es una pug. Lo que me acaba de pasar con ella, fuimos hace 15 días a Galveston, a un viaje rapidito. Bueno, el chiste es de que yo voy con mi familia, todo muy bien. Oye, la perra se la pasó en todos lados, menos con nosotros. Estaba hasta con el muchacho salvavidas, allá ella en sus piernas, bien echadota. Y nada más, andaba de familia en familia y menos con la mía. Ella se la pasó bien chévere, pero bueno, ni modo, yo la llevé a conocer el mundo.
8: Con la palabra, con la palabra. Os digo, ¿vale?
5: Parece que es un rey, maestro.

0: Sí, no, hombre, qué bárbaro, profesor.
1: Un día, hermana, que me hago mañana.
2: ¡Contentro!
1: Ya que están hablando del Día Nacional del...
0: ¡Del perro!
1: ¡Perro!
0: ¡Perro, perro!
1: Pues vamos a darle, ¿no? Con
0: pues
1: los...
0: a darle con los...
1: Con los chúntaros perreros, ¿verdad?
0: ¡Perreros!
1: ¿Qué?
3: ¡Caneros!
1: Y dije perreros, no pedorros.
0: Ah, ¿tipo quién, maestro?
1: ¿Cómo ves, un chema?
0: No, pues aquí andamos, maestro, mire.
1: Déjase.
0: Bueno, pues es que a veces...
3: Platulencio.
0: Le dan ganas de hacer eso, maestro. Y que le mal le queda.
1: Pero aquí no, güey. Échatelos allá en tu cabina, güey.
3: Por favor.
1: Allá güey. En esa jaula, güey.
0: Ahí en maestro, el baño, güey. Hoy una vez aquí.
1: Yo sé, ni me digas. Yo supe de eso, güey.
3: Espérese, maestro.
1: Es que yo supe,
3: no,
1: güey.
3: No, aparte de eso, es que... el cheque, no, cuando llega, abre toda la puerta... Para que se salga toda la pestilencia.
1: ¡Toda la peste!
3: Sí.
1: Es cierto, está bien.
0: Ya le conté uh-huh. aquí una vez una chica de las que teníamos, se había aventado un gas.
4: No, saludos a la gente que está desayunando. Buenos días.
1: Es, ¿por qué crees que no quiero dejarlos
4: yo
1: hablar?
4: Sé, yo sé,
1: no,
4: yo sé.
1: ¿Qué recuerdan los sí, dos? Sé, claro. O van a su interloquillo o van sus anécdotas.
0: No,
1: wey.
0: Pero ella pensó que no se iba a ir el tufo. Y se fue tranquilamente, ¿no?
3: Tres minutos.
1: ¿Para qué se escriben las chuntarologías, güey? ¿Para qué se hacen?
3: Para interrumpirlo.
1: Tú eres el primero, güey. No dejen,
0: no
1: dejen.
0: No, maestro.
1: Pero hermano, hermanito. Pues, hablando de los chúntaros y chúntaras que aman a los perros. ¿Qué digo? Los aman. Uh-huh. Ya los dije, los adoran. Los idolatran, diría yo.
3: Exacto, man.
1: Y otra vez les pido disculpas por adelantado, mis amigos amantes de los canes. Uh-huh. No es nada personal, insisto, es simplemente una chuntarología.
0: Eso,
1: claro. Un análisis relación humano-perro.
0: Hey, claro, sí.
1: No quiero que después vayan a decir que el profesor es un desconsiderado, hey, que es un abusivo, que no quiero a los animales, que soy el profesor sola, no. Que se burla de los que tienen perros, que es un mal alemán. Leche, que es un heater. No. Simplemente les voy a identificar a los chúntaros perreros y no pedorros.
0: Okay.
1: Y a quien le cayó, le cayó.
0: Eso.
1: Okay. ¿O quieren que me aviente todo el disclaimer que me aventé en la mañana?
3: ¿Sí? No, maestro. No, pues nunca va a terminar la chuntarología.
1: Fue media chuntarología, güey. Sí. Pero bueno, para empezar, hermano mío, el chúntaro que es perrero, el que ama, como lo dije antes,
0: ¿qué?
1: Que idolatra a su can. ¿Cómo se llama, carita, eso?
3: Algo así.
0: Canofilia.
1: Amor por los perros.
3: Canofilia. No
1: desde que abre un ojo en la mañana, el vato o la chuntara lo primero que hace es sobarle la panza al animal. Y no al marido.
0: Al animal.
1: Que se abre hasta de patas boca arriba el perro para sentir más rico el abusivo can la caricia en la panza.
3: Sí, pues sí,
0: es cierto.
1: Chéquele usted. El profesor.
2: ¡Nunca miente!
1: Ahí tiene a su perro enseguida la chuntara, que por lo general es la chuntara, en la cama.
3: Sí.
1: Porque acuérdese, el perro se duerme en la cama con su ama.
0: Sí, pues sí.
1: Con la dueña. Nada que se va a dormir el perro afuera, así como muchos perros anteriormente, allá en el patio.
3: En el rancho,
1: maestro. O en el garaje, o en el cuarto especial para los perros.
0: Ah, ¿cuál es el cuarto especial?
3: ¿Cuál es?
1: El baño. ¿Cuál va a ser? El cuarto especial.
0: No, hombre.
1: Cuando llegan los perros, mételo al baño.
0: El baño.
1: El segundo cuarto es la lavadora y secadora.
0: Ah, qué lach.
1: Ese es el otro. Oye, mano, te levantas en la mañana, abres la puerta del baño, mendiga pestilencia, popó de perro.
0: Maestro.
1: Y deja tú, vas caminando entre dormido y despierto a las 4 de la mañana, güey. Y ahora, nomás sientes calientita la pata.
0: Ay.
1: Ya pisaste la gracia del perro y tú descalzo.
0: Sí.
1: Valiendo. Pero no. No, no.
3: Aguadito se siente.
1: El perro se duerme en la cama.
0: ¿Qué?
1: Con los dos.
0: ¿Cómo?
1: ¡Ey! El vato, la señora y el perro.
0: ¡No!
1: ¡El perro, el vato!
0: No. Yo.
1: ¿Te acuerdas de Liberación?
0: Sí. Grupo Liberación le pegó esa rola.
4: Ah, perro.
1: 1982,
0: ¿me
1: acuerdas? Bueno, se duerme el vato, la señora y el perro.
0: Vámonos.
1: Y antes de darte los buenos días a ti, que eres el marido de la chuntara,
0: sí.
1: La chuntara le da los buenos días al perro.
0: ¡Ah!
1: Le soba la panza, le hace cariño. Hola, sí. Mi rey papi. Ay, mi chiquito, mi muñequito. ¿Cómo amaneció mi papi? ¿Cómo amaneció, chiquito?
3: Y hasta beso le dan las trompitas.
1: Le dice, pa, papi al perro. Antes de que tuvieran a la bola de pelos ese, el perro enano, antes de ti, a ti te decía papi.
4: Sí, correcto.
1: A ti te hacían los cariños.
4: Correcto, sí.
1: Ahora tome los cariños y no me lo va a desnegar usted. Son para el mugroso y pulguiento perro.

0: Y ya que termina de sobarle la panza al perro,
1: ¿qué pasa, maestro?
0: Que le hizo cariños. ¿Eh? Ahora sigue el almuerzo.
2: Claro, para el marido, ¿eh? Que se vaya a trabajar, sí, pues sí, porque ya es hora pues de sí.
0: hacer almuerzo para el perro.
2: No, que la ching.
0: Tiene que, maestro. Al marido que se lo lleve la fregada de hambre.
1: Que aguante hambre.
0: ¿Cierto o no es cierto, hijo?
1: Sí, así pasa, maestro.
0: ¿Y tú que no tienes perro?
1: Imagínate si tuviera.
2: Oye, ladran.
1: Y que le sigue sufriendo.
0: Oye, ladran a la chela, güey, de repente. No,
1: hoy me va a preparar unas flautas, maestro.
3: ¿Y cómo la vas a hacer?
0: Ya. A lo mejor ya. Te sirve esa.
1: No, pues si me estás sirviendo. Sí, te voy a tener que dar.
0: Se levanta la señora, güey. Se levanta la señora directamente a darle de comer al peludo animal. Uh-huh. A ti te dice, ahí párate en la gasolinera y cómprate un café o algo. Cómprate un café.
2: O algo.
0: O algo. Hermana, hermanito, de ahí en adelante, la chuntara, la dueña del suertudo can, vive para el perro.
1: Qué bueno.
0: Sola. Mente para el perro.
1: Solamente para el marido.
0: Y para donde quiera que va ella, va el perro.
1: Eso.
0: Ahí anda la chuntara con sus pañalitos de perros. No. ¿Eh? Cargándolos.
1: Sí, la pañalera.
0: Para que haga el perro en el carro si quiere, por si no lo puede sacar.
1: Ah,
0: oye, güey, como si fuera criatura el perro.
1: Sí, como un bebé normal.
0: Le preguntas. Oye, Mari, ¿y esa maleta que llevas ahí con el perro? ¿Qué contesta la Se sonríe y dice, ay, son los pañalitos y los juguetes para mi bebé.
1: Para
0: ti. Ah, tienes un hijo. ¿Tienes felicidades, hombre, chinga.
1: Sí, ay, no. No me había dado cuenta.
0: Es mi baby, mi perrito, mi baby.
1: Increíble.
3: Ay, maestro.
0: Mi perrito, mi baby.
1: Mi adoración.
0: ¡Ah! Y no le digas nada a la chuntara cuando va a una tienda con su perro o al mall.
1: ¿Qué?
0: Que le digan que no puede entrar con su perro. Porque se pone como una loba.
1: ¡Vámonos!
0: Exactamente. Se enoja. ¡Ay, qué gente tan discriminadora! No quieren a los animales y no les hace nada a mi baby.
3: No hace nada, ¿cierto, maestro?
2: ¿Te parece la
0: Pedro
2: sola?
0: ¡Señora! ¡Que mi perro no lo quiere entrar con él!
3: ¡Déjela, maestro! ¡Déjela, déjela!
0: ¡Abájale! No se enoje, ¿no entiende, señora?
1: ¿Qué?
0: Escuche, no a toda la gente le gustan los perros.
1: ¡Pero no hace nada!
0: Sí. Aparte es un lugar público, señora.
1: Pero
0: va mucha gente de toda clase ahí. Hay gente que ama a los animales, gente que
1: no.
0: Le vale un comino si van o no van, y hay gente que no le gustan los animales.
2: Delicadito, como el borrego este.
0: ¿Y qué tal con la comida del mimado animal?
1: ¿Qué tal?
0: ¿Puedes limitarte tú, el dueño, en no comprarte una líquida hamburguesa?
2: Un sushi.
0: ¿Un sushi?
2: Sí, pues sí.
0: En no ir a un restaurante a comer porque, pues, no hay dinero.
1: No, pues sí.
0: Pero tratándose de tu perro, con él no tienes límites.
1: ¡Hala!
0: Pagas hasta $80 por una frijolienta bolsa de comida para el perro.
1: ¿Dónde, mero?
0: Pues ahí, en el negocio más grande que existe, güey.
1: ¿Cuál?
0: El de las letras rojas.
1: Ahí, mero.
0: ¿Dónde está el anuncio con el gatito y el perrito juntos?
1: ¡Ah! La tienda de mascotas, maestro.
0: ¿Quieres hacer negocio con una tienda de eso?
1: Sí, no, pues sí, hay billete ahí, maestro.
0: Está más cara esa tienda de comida para perros que la tienda de humanos.
2: ¡Hala, chique!
0: Gastas $100 y todo lo que traes en una bolsita, mano, en la mano es una bolsita de treats.
1: Hey.
0: Que te vale $10, güey. La abres y trae 10 bolitas, nada más.
1: Nada más, sí, bolitas.
0: Ni para la muela del mendigo perro.
2: No, maestro.
3: Es cierto, maestro, tienes razón.
0: Pero según el chúntaro, pues es que hay que darle treats a los perros, ¿vale? Sí,
2: claro. Sí.
0: Es pues una recompensa porque se portan bien.
2: Pues sí, claro. Wey. Tienen que dar.
0: Güey,
1: Déjelo, yo quiero a mi perro treats.
0: Dátela tú primero, estúpido.
1: No.
0: Date tú la recompensa.
1: ¿Yo?
0: Tú eres el que trabaja, animal.
1: No, el perro.
0: Tú eres el que se la parte todo el día. Che, animal peludo, se la pasa como un rey a sus anchas en la casa.
3: Con las patas para arriba, maestro.
0: Fíjate, el mendigo perro ahorita, güey, tiene aire acondicionado. Duerme en cama king size y no come. Se alimenta mejor que tú.
1: Fácilmente, maestro.
0: ¿Qué más puede pedir ese animal, güey?
1: Nada.
0: Nomás le falta que tú te pongas a moverle la cola al perro, güey. Eso es todo lo que te falta, estúpido.
1: Valiendo. Para que lo diviertas también.
0: Voy bien o me regreso, mi querido Bruno. Tú que me escuchas desde tu casita. Con aire acondicionado y sin trabajar.
1: No, no hace nada.
0: Y el Bruno ya desayunó.
2: Ya desayunó, wey. Está descansando.
0: Está descansando.
1: Está con las patas para arriba.
0: Y pregúntale al otro güey si ha desayunado.
1: No, nada. No,
2: bueno, pero es el dueño, sí. El Bruno. Me
1: está... ¿Es el dueño?
0: Sí. No, ni es el dueño, vamos. Algo va a pasar. ¿A dónde hemos llegado?
2: No, maestro, por favor.
1: El dueño se lo lleva. Raúl. Aquí le traigo su perro.
2: Para que juegue ahí.
0: ¿A dónde vamos a parar?
2: ¿A dónde?
0: Bien lo dijo Zamacona. Y todos los días, hermano mío, religiosamente, every day. Yes. Miras al Chuntaro dedicado en cuerpo y alma a su perro.
2: Vámonos.
0: Ahí lo ves todas las tardes caminando con su perro por toda la colonia, con su bolsita de plástico en la mano. Para cuando el perro se le antoje, el Chuntaro ya está listo para recogerle el regalito, que hasta lo recoge calientito, calientito del suelo. ¿Cierto o no es cierto, hermano? Rulis, Rulis. Pero al Chuntaro perrero eso no le importa.
1: No.
0: Es su perro y lo ama.
2: Sí, claro.
0: Así dice. Le pregunto. Le oiga, amigo, veo que usted trata muy bien a su perro, chino. Sí. Lo trata mejor que a la misma gente.
1: Claro.
0: Sí. ¿Por qué lo hace, hombre?
2: Sí, sí, sí.
0: Y te contesta el Chuntaro. Le soba el lomo a la belly.
2: No, maestro, espérese.
0: Dices que los animales son mejores que mucha gente, ¿vale?
1: Y no tienen prejuicios, maestro.
0: Ellos no traicionan ni la gente, sí.
1: Es cierto.
0: Ellos no traicionan ni la gente. Baboso,
1: ¿qué?
0: Baboso. Si te traicionó un mismo demonio, que no te vaya a traicionar un perro estúpido.
1: Sí, te traicionó un gato.
0: Esa fue bien directa.
1: Sí, maestro. Foto. Ahí está.
2: Bueno, paseando el perro.
1: Puede traicionar, maestro.
2: Paseando el perro.
0: Si te traicionó un demonio y un Judas, que no te traicionó un perro.
1: El Juditas de Ozzy.
0: Chúntaros, perreros. Primero está el perro antes que ellos.
2: La verdad.
0: Y dicen que los perros son mejores que la gente.
1: Sí, sí, maestro.
0: Y los que ahorita, en este preciso momento, andan paseando sus caninos con carriola y todo, güey.
1: No.
0: Pintan su raya.
1: En paseaperro.
0: En paseaperro. Ahí lo van a ver en la tarde, noche, güey.
2: Con coraje lo dicen.
1: Mírate, no, hombre. Contigo, viejillo.
0: Mira, he dicho, me encantaría pasearle su perrito a este chiquito.
2: Perro.
0: Chiquita,
1: pero trae pinta.
0: Préstame el
4: San Bernardo. Muy buen día, ¿cómo están, chicos? ¿Cómo está, profesor? Qué bien amaneció ahora, se ve con mucha salud y todo.
0: Ya ganché.
4: Oiga, le quería decir que la otra vez escuché que dijo, Carita, que quien me maquillaba. Yo me maquillo, Carita.
1: Ándele,
4: solita,
1: güey.
4: Mira, ándele. ¿Cómo me quedó? ¿Qué
1: bien,
4: tal?
1: Muy bien, muy bien.
4: Lo que pasa es que es difícil, es complicado. A veces sí me ayudan, pero por lo regular yo me maquillo sola. Así que hay que echarle ganas. Las señoras que me escuchan me han dicho, me han escrito que qué bonito mi maquillaje es. Hay que ponerse las pilas y hay que maquillarse bonito. Y así, con muy bonita actitud, iniciamos el día de hoy, chicos, con los horóscopos para ti, que eres del signo de Aries. Los Aries van a tener muchos pensamientos en la cabeza, que si están yendo por el buen camino, que si están por el mal camino, la cabeza revuelta, queriendo mover energías. No hagas nada, mi querido Aries, todo va a salir bien, pero mira, que vibre desde tu corazón. Para ti, que eres del signo de Tauro, los Tauro les está yendo muy bien, pero a veces a Tauro le gana la prepotencia, el enojo, el grito. No lo hagas, Tauro. Trata como te gustaría que te traten a ti, porque me dicen que muchos de Tauro, sabes, que van a empezar puestos gerenciales o van a estar por ahí, teniendo gente a su cargo. Así que pon toda esa empatía en tu nuevo cargo o en lo que nuevo vas a emprender. Para ti, mi querida, mi querido del signo de Géminis, que no te piquen los ojos. Hay alguna persona que puede ser de tu familia o amistad cercana que quiere volver, que quiere que tú, pero quiere dominarte. No le hagas mucho casito, porque luego, mira, te va a querer picar los ojos y no quieres eso de nuevo, ¿verdad? Para ti, que eres del signo de Cáncer. Los Cáncer vibrando alto, con muy buena energía, muchos sueños, pero ¿sabes qué es lo mejor, mi querido Cáncer? Que ya traes la energía bien nivelada, ya traes la energía todo lo que da, donde debe de estar la energía, dándola y enviándola hacia donde la debes de enviar, no pensando cosas negativas, pero sobre todo vibrando muy alto. Para ti, mi querida, mi querido del signo de Leo, sigo contigo. Los Leo están gastando mucho, claro que sí, pero esos gastos no son en vano. Esos gastos son porque ahora sí empezaste una nueva temporada en tu vida y quieres rehacer las cosas. Tienes el derecho, pero mira, lo que más debes de rehacer y tener nuevo es lo que vibra en tu corazón y en tu mente. Cosas muy maravillosas, Leo, que vienen para ti. Para Virgo. Virgo, muy buenos días. ¿Cómo estás, hermoso, hermosa de Virgo? ¿Estás bien? Pero estás con algo de tensión, quieres poner orden en la vida de ciertas personas, pero te dicen, Virgo, ¿y cuándo vas a poner orden en tu vida? Hay que poner un balance en todo y empezar por tu propio ser, mi querido Virgo. Para ti, donde me hice así, se me vino el pelo de la peluca. No, ahora traigo peluca, es mi pelo. Oye, seguimos contigo, que eres el signo de Libra. ¡Libra! La carta del mundo. Oye, puedes hacer lo que quieras cuando quieras. La gente ya te tiene aprecio, siempre te lo ha tenido, pero ya se ha ido esa energía negativa de tu vida, de tu entorno. Hay personas que van a retomar una relación de pareja, hay otras personas que van a retomar trabajos en su vida, otras pueden tener soluciones con personas, pero todo vibrando muy positivo para mis Libra hermosos. Para el signo de Escorpión. Escorpión, me quedé pensando porque dice, vienen cosas bonitas para ti después de haber hecho cosas no tan maravillosas. Dice, dale gracias a la vida, dale gracias al universo que te va a dar la oportunidad de volver a renacer, y eso se valora. Para mis queridos, mis queridas de Sagitario. Sagitario, fíjate en la incoherencia de ciertas personas y de que lo que dicen no macha con lo que hacen. Para Capricornio, hay problema que no te deja ver las cosas claramente, Capri, pero tienes que tener más astucia para poder decidir qué hacer. Para Acuario, Acuario, una persona que te agradece el que hayas estado en su vida y por qué estuviste en su vida. Y para Piscis, oye, no te sientas triste, la gente te quiere y la gente te agradece. Hasta aquí los horóscopos, chicos, échale muchas ganas. Yo soy Leo Tarot y no olvide que le dejo mucha energía positiva de mi corazón, ¡mua!, a su corazón. ¡Ay! Seguimos con ¡ay!, mucho más.
5: Ay, qué besote, gracias. Gracias, Leo, Leo Tarot, gracias por estar con nosotros en el show más perrón de las mañanas. Julieta dice, ay, Leo, bien bonita, pero y trae mejor pelo y mejores uñas que yo, dice Julieta.
1: La verdad, mi respeto para Leo.
5: Bien, bien, bien, güera, güera, pensé que era natural, dice el Oscar. Yo tengo un Blue Heeler que adopté, me costó $400, le puse Blue, el perro, y otro que es peludito, muy bonito, se llama Benji. Los órale, amo, dice Griselda, también, también.
1: Qué bonito.
5: Yo tengo perritos, el capitán, coronel, Prada, todos adoptados. ¿Cómo cuestan? Dice Rolito, el capitán, me lo atropellaron, gracias a Dios está bien ahora, pero mis ahorros, se fueron mis ahorros, dice Telmita Morán. Corita, solo te falta que te maquilles como este Leo. Y ya podrás dar su voz, como dices, abuelito. Gracias. Arisol me comenta una situación donde le mordió un perro, los atacó, pero ella la mordió, la perrita, y dejó casi todo su brazo con marcas, dice Arisol. Y la perrita la cuidaba a ella. Arisol, esto es muy normal. Los perros no dejan de ser perros. Los perros tienen instinto animal. Son animales. Los humanizamos, sí, pero son animales. Lo poquito, lo mucho que he tenido perros, esto lo entiendo. Y ¿sabes una cosa? La hija de la vez pasada que estábamos hablando de las hijas de las artistas que son guapas.
1: Sí.
5: Alguien me dijo, Raúl, se te olvidó hablar de la hija de Rocío Dúrcal, que es muy guapa también. Okay. De esta, la hija de Rocío Dúrcal, que canta hermoso.
1: Sí, Shayla.
5: Shayla Dúrcal, que canta hermoso, y me acuerdo de ella, ahí vivía en Houston.
0: Ah, claro, lo del perro, tienes razón.
5: Y ella es amante de los animales, y tenía dos perros, y, les, y se estaban peleando los perritos de ella, los perros de ella.
1: Sí.
5: Se metió.
1: Para separarlos.
5: Para separarlos. Y entre la adrenalina no siento nada, pero salió su dedo volando.
1: Ay, Jusumado.
5: Volando.
1: Increíble.
5: Y este, y después se dio cuenta que no tenía el dedo. Y se lo volvieron a. Le volvieron a
1: se lo reinjertaron.
5: Se lo reinjertaron. Y, pero le preguntas a ella, sigue siendo amante de los animales.
1: Sí, pues.
5: Así
1: sí.
5: Es. Y eso no es culpa de ellos, son animales. Yo me metí. Sí. Y eso fue lo que me sucedió. Creo que los que tenemos animales tenemos que entender eso. Que no dejan de ser animales, ¿verdad? Y que son instintos y van. Si nosotros queremos tener un perro, tenemos que arriesgarnos a ciertas. Son pros y contras. No todo va a ser bonito. Dentro de los perros se enferman, tienen problemas.
1: Yo me acuerdo que. Pero bueno. Que a veces castigaban a los perros también allá.
5: Sí, que eso no me gustaría hablar, Carita.
1: Ok.
5: Porque sí, si nos ponemos a hablar de todo lo negativo, nunca vamos
1: a. No, es que lo que dijiste de Rocío Dúrcal, digo, de la hija.
5: Sí.
1: Que allá en Pablo. Por una mordida a veces le hacían peores cosas.
5: Eso te digo, no me gustaría hablar de eso. Me gustaría hablar de los perritos que tiene ahora la gente.
1: De las cosas divertidas.
5: Y también, si quieres decir que si humanizamos o no a los perros, pues también se vale hablar de esto, ¿no? Así están las cosas. 832-271-8131. Duerme más el Bruno con la regia que con Raúl, dice Laura.
1: Bien alimentados que están.
5: Me llevan a caminar. Dice: hola, soy Bruno. Me llevan a caminar en la tarde, noche, profesor. Dice: saludos, bien. Tienen televisión de 85 pulgadas los perros.
1: Oye, sí, también.
5: La regia pinta música, su raya, dice Robert Jorge García. los defensores de caninos lo van a suspender, dice el profesor. ¿Verdad que sí, Raúl Rosaura? Buenos días también. Gracias. No tenemos que confiar en nadie. Dejemos de confiar en la mascota. No se haga chuy también. Bueno, toda la gente que está con nosotros, síganos llamando también a la pura
6: 832-271-8131. ¿Qué marca de perro tienes? ¿Cómo te la has pasado bien con tu perro? Ahí deja tu mensaje.
5: Bien, perfecto. Ahí deja tu mensaje.
6: ¡Chan, chan, chan! ¡Venga, Rui! Me dicen que tu perro sabe hablar, ¿verdad, Rurito?
7: Ya fueron con el chisme, el
6: polibón. Sí, polibón me dijo que...
7: Mi perro sabe hablar, sabe, bueno, no solamente sabe hablar.
6: Ajá, ¿qué más sabe?
7: Leer.
6: ¿En serio, Rory?
7: Bueno, para jugar. Bueno, yo no sé jugar ajedrez muy bien. Me gana para jugar ajedrez.
6: No, hombre,
7: sí, pero lo estoy vendiendo si alguien lo quiere.
6: Ah, ¿cuánto lo vendes?
7: Lo puse en $100. Ahorita lo vendo en 75 ya casaditos.
6: ¿75? ¿Pero por qué lo quieres vender si es muy inteligente?
7: Sí, pero es muy mentiroso. Entonces, no me conviene.
3: Yo te lo compro.
5: Yo tengo aquí atrás, ya saben. Si me lo han adivinado, ¿no? Ya, sí. No ha adivinado. La gente que es de esta área.
2: Lo ha reconocido.
5: Así que.
3: ¿Sabe de dónde es?
5: Es un palacio municipal.
2: Ahora.
5: ¿Verdad? Es
2: sí,
5: una alcaldía municipal. Si alguien sabe qué es, ahí se lo encargo. Vamos a regresar con esta información y con mucho más. Quédense con nosotros. Estamos en el show de Raúl Brindis.
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1: ¿Aló? ¿Habrá un teléfono con el jarabe tapatío?
2: Yo tenía dos perros, tenía dos English Bulldoggy, pero decidí regalarlo, Raúl, porque la verdad no tenía el tiempo adecuado, no les dedicaba el tiempo que ellos se merecían, no los... Pero a pesar de eso, no tenía tiempo de dedicarle nada, y andaba ahí batallando un poquito, y mejor decidí regalárselos a alguien que en realidad los cuidara y les diera el trato que se merecían. Me dolió mucho deshacerme de ellos, pero por ellos creo que fue la mejor decisión que pude haber tomado.
3: Oye, Raulito, yo tengo un pastor alemán acá en Nueva York y cada 8 días nos vamos a la montaña del oso a que vaya a corretear los venados. Todos los domingos me tardo 1 hora y media limpiando el carro de tanto pelo que deja ese pastor alemán, tipo sable. 5 años, pero la felicidad que nos da no tiene precio, Raulito.
4: ¡Ay, qué bonito! Rorrito, yo tengo 3 perros. Uno es un Ted Russell, ese tiene energía hasta para llevar para uno. Y un Pubi, o no sé cómo se llama, pero está todo peludo. Y el más perro soy yo. Saluditos y no, bendiciones.
5: El más perro soy yo.
3: Buenos días, perro. Oigan, por favor, pásenme el número del camarada ese que dice que tiene los Yema Shepherd negros. Yo tengo años queriendo un Yema Shepherd negro. Es mi sueño tener un Yema Shepherd negro. No nomás se lo voy a gorrear, se lo compro, no importa, le doy para que le compre comida por un cuánto tiempo a los otros, pero pásenme el número o denle el mío.
6: Te tomo la palabra, compadre.
7: ¿Sabes qué? Me gustó, Mario, que dijera que lo regalaba. Porque hay gente que se dedica a vender perros, a criar perros y a venderlos, y también no es tan sano si habiendo tantos perros que se pueden rescatar.
6: Sí, señor.
7: ¿Verdad? Y él dijo, yo lo regalo. O sea, se oye bien, y si los quiere regalar realmente, pues que nos deje el número telefónico, porque me imagino que hay gente interesada en esos pastores alemanes.
6: Sí, señor.
7: Mario, jamás tendría un pastor alemán, porque requieren toda mucha la energía. Atención. Mira, por ejemplo, este chavo que dice que va al campo y corretea venados el perro German Shepherd. Eso es lo que necesitas para
6: imagínate
7: un perro.
6: La energía que necesitas.
7: Si tú no tienes, yo he visto German Shepherds en un apartamento, en un balconcito, güey.
6: No, olvídate.
7: Qué triste vida para un perro. Y yo sé que no es porque los dueños o los amos de los perros quieran esa vida para ellos.
6: Sí.
7: Simple y sencillamente es que esa es la vida que están viviendo ellos por cuestión económica, por lo que tú quieras.
6: Sí.
7: Pero un German Shepherd es de mucha energía y mucho trabajo,
8: mucho cuidado
7: y ese es el gran problema.
6: Sí, señor. Bueno, mucha gente que ama a los perritos.
7: ¿Tengo una llamada?
6: Sí, tenemos una llamada.
7: A ver, tengo una llamada de un amigo. Buenos días. Buenos días, habla Raúl. ¡Ay, se oye! Ahí está, a ver si te acercas. Es una llamada telefónica. Buenos días, ¿quién habla?
9: Habla tu servidor y amigo Pepe Aguilar, tu querido Raúl, ¿cómo te va? Muy buenos días.
7: Pepe, buenos días, qué gusto saludarte, hermano. Qué gusto saber de ti, Pepe Aguilar, escucharte. ¿Sí eres Pepe Aguilar de verdad?
9: Sí.
7: Pepe, bienvenido, hermano. Qué gusto. Estás al aire, hermano. Estás al aire en este momento, Pepe Aguilar. Qué gusto saber de ti. Cuéntame, ¿para qué somos buenos, Pepe?
9: No, hombre, pues primero para saludarte. Siempre es un super gusto saludarte. Es un honor que me tomes una llamada. Un tremendo placer que tu público, que es tan extenso, pues me dé su oportunidad de saludarlo. Entonces, eso primero que nada. Y segundo, pues te vengo a platicar de un par de shows que voy a tener ya este fin de semana aquí en Houston. ¿Cómo ves, Raúl?
7: Oye, Pepe, me estaba acordando, se me vino a la memoria, la última vez que platicamos fue a bordo de un avión. Estábamos en un avión los dos. Estábamos ahí y estábamos comentando. Yo sé que tanta gente que saludas y conoces. Estamos en un avión y llegando a la ciudad de Houston, creo que veníamos de Miami los dos, y ahí fue la última vez que nos vimos. Está en la ciudad de Houston nuestro amigo Pepe Aguilar, es ya houstoniano, vive en el área metropolitana de la ciudad de Houston. Y qué maravilla que te vayas a presentar en la ciudad de Houston, hermano. Vas a tener, dices, no uno, dos conciertos. ¿Cuándo son? ¿Dónde son, Pepe?
9: Mira, son en el James Hall, que se llama.
7: Uh-huh.
9: Y es una sala de conciertos.
7: Okay.
9: Mucha gente igual y nunca ha ido.
7: ¿Sí?
9: Al James Hall, porque yo la verdad no lo conocía, yo no he ido a conciertos ahí.
7: Sí.
9: Y ahora estoy enterándome que, bueno, pues es el lugar donde toca la Houston Symphony.
7: Sí.
9: La Sinfónica de Houston. Y donde tienen temporadas, están en su temporada anual.
7: Claro.
9: Conciertos de verano.
7: Uh-huh.
9: Y así como pasó en el Hollywood Bowl, con esto que acabamos de sacar con el Aguilar Sinfónico, que fuimos parte de los conciertos de verano del Hollywood Bowl.
7: Sí.
9: Acá lo mismo, así funcionan las orquestas sinfónicas. Ahora bien, yo no conozco ese mundo, pues es otra cosa. Y lo que estoy haciendo, apenas conociéndolo, es mezclar mi mundo, que es el mariachi, que es pues una suficiente gente para tocar la música que yo hago.
7: Claro.
9: Y ese sonido, no perderlo, era acompañado de sinfónica. Entonces, pues sacamos ese disco con de los Aguilar, y ahora yo estoy haciendo solo una gira que es muy similar, ¿no? Que es Pepe Aguilar Sinfónico. Son canciones que están arregladas para la sinfónica, pero traigo mi mariachi, traigo mi grupo, y es algo que pues no me gustaría que se lo perdieran. Si hay alguien por ahí que me esté escuchando que le gusta lo que yo hago, creo que les va a gustar esto. La verdad está bien diferente, Raúl.
7: Claro.
9: Está bien padre.
7: Pepe, tengo toda la información. A ver, Pepe Aguilar se presentará en vivo con la Sinfónica de la Ciudad de Houston los días 28 y 29. Para la gente que vive en Houston, la gente que vive en Dallas, la gente que vive en San Antonio, en el Valle, que quiera ir a disfrutar de escuchar la increíble voz de Pepe Aguilar junto con la Sinfónica, entonces la visita a la ciudad de Houston será este día 28 y 29 de agosto. O sea, ya pasado mañana, a función 7:30 de la noche en el Jones Hall. Fechas viernes 28, sábado 29. Jones Hall está en el centro de la ciudad de Houston. Y entonces aquí te digo, le dejo la dirección de una vez. 615 Louisiana Street, Houston, Texas 77002. Estoy viendo, querido amigo, que el director invitado es un gran mexicano que es hijo de un tenor. El director de la orquesta sería Enrico López Yáñez, ¿es correcto?
9: Está haciendo correcto. Ah, bueno. Y efectivamente él es de los talentos y es un gran director.
7: Bien. Oye, Pepe, mira, se me acaba. Te voy a hacer una cosa. ¿Será posible? Tenemos mucho que hablar. ¿Será posible que me puedas aceptar una invitación para venir aquí en cabina con nosotros en el show de Raúl Brindis mañana pasado? El evento es el viernes y el sábado. ¿Cómo ves? ¿Cómo está tu agenda, hermano?
9: Ay, no me digas, fíjate, te iba a decir yo, te lo juro.
7: A ver.
9: De verdad, por lo más sagrado, que ahorita que te estaba escuchando, decía, ¿y por qué si yo estoy aquí? Bueno, no estoy diciendo exactamente.
7: Claro.
9: Pero estoy en un suburbio. Digo, ¿por qué estoy hablando por teléfono? ¿Por qué no estar en cosas?
7: Pues sí, güey.
9: En ese lugar.
7: Pues sí.
9: En ese estudio.
7: Sí.
9: Si tú quieres, hermano, nos lo echamos mañana en vivo.
7: Mañana te vienes, entonces, por favor. Sería un honor tenerte aquí, mi querido Pepe. Tenerte aquí en cabina presencial, no es la primera vez que te hemos entrevistado. Me has hecho el honor también de darme una entrevista en la Ciudad de México y aquí también en la ciudad de Houston, así que sería maravilloso reencontrarme contigo y en persona. Entonces, ¿es un hecho? ¿Mañana?
8: Órale.
7: ¿Mañana?
9: Va y te platico más extenso de qué es el show.
7: Venga.
9: Será un honor para mí, gracias por el espacio y la oportunidad, Raúl.
7: No, mañana. ¿Y qué te parece, Mario, si regalamos boletos también para la función?
6: Sí, claro, ¿te parece? Estamos regalando, claro que sí.
7: Regalamos boletos, hacemos un buen show y mañana Pepe Aguilar estará con nosotros en vivo, en presencia. Un fuerte aplauso para Pepe Aguilar, por amor de Dios.
6: ¡Abrazo, Pepe!
7: No nos despedimos, mañana nos vemos en persona, Pepe, ¿ok?
9: Hermano, así lo hacemos. Muchas gracias. Dale. Un saludo a todo tu público. Que Dios nos bendiga en este día y nos hablamos mañana.
7: Será
9: gracias.
7: Un honor tenerte
6: gracias,
7: aquí.
6: Gracias, Pepe.
7: Pepe Aguilar, reitero, se va a presentar viernes 28, sábado 29, 7:30 de la noche los dos días en el Jones Hall, el 615 de Louisiana Street, en el centro de la ciudad. Mañana, ya lo saben, Pepe Aguilar en vivo aquí en el show de Raúl Brindis.
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7: 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Son las 10 centro, 11 hora del este.
6: ¿Listos para luchar?
7: ¡Listos!
6: ¡Vamos!

0: de la semana. No, es el bochinche, la alegría, el dinamismo, la entrega, la versatilidad y la jovialidad que traemos el día de hoy, miércoles 26.
1: ¡Oh, yeah!
0: 26 días del mes, 238 días del año frente a nosotros en este 2026. Aún nos quedan 127 días más para vivirlos, para gozarlos, para disfrutarlos al máximo. En vivo, en vivo,
2: en vivo,
0: en vivo. Arrancamos la sexta hora de programación recordándote que aquí somos
1: Gente de Radio.
0: Gente de Radio, señoras y señores. Gente de Radio, gente de Radio, gente de Radio. En el show más perrón, ¿de acuerdo? De acordeón, de acordeón, de acordeón. Vamos, así, rapidito, rapidito, rapidito, rapidito. En el show más perrón de las mañanas, mi querido Carita. ¿De acuerdo?
3: Estamos, claro que sí, estamos contentos porque estamos hablando de los perritos.
0: Es correcto, de los perritos también. Venga, vámonos, tantito, tantito, tantito. Venga. Es cortita, baila

0: Ten cuidado con el palacio, no te lo dejas llevar de corbata.
1: ¡Vámonos!
0: Una mezcla perfecta.
2: Parezco DJ.
0: Pensó que... ¡Ah! Está bailando muy fenomenal. Parecen los robots que están allá compitiendo.

0: Lo vi muy aguado el robot este. Hoy sí te tengo que confesar. Y tú no me dejarás mentir.
1: No sabía qué hacer.
0: No me dejarás mentir.
1: ¿Cómo que?
0: Está bofeado. Uno puede ni hablar, güey. Vámonos a esto, conociendo qué. Ya saben que sí le tiraron. Le dieron muy bien. Esto es Centroamérica, escucha esto. Conociendo América, con el show de Raúl Brindis. Hoy cruzamos fronteras para viajar hasta El Salvador, a los pies del imponente volcán de San Salvador, donde entre montañas, cafetales e historia, encontramos una ciudad que nació prácticamente de las cenizas, Santa Tecla. Su historia moderna comenzó después del devastador terremoto de 1854, que destruyó gran parte de San Salvador. Buscando un lugar más seguro para establecer la capital, se fundó una nueva ciudad que durante décadas llevaría precisamente el nombre de Nueva San Salvador, hasta recuperar oficialmente en el siglo XXI aquel nombre con el que muchos ya la conocían y querían: Santa Tecla. Caminar por su centro histórico es descubrir una ciudad que conserva parte de aquella elegancia de otros tiempos. El Palacio Tecleño, el Parque Daniel Hernández y sus antiguas construcciones forman parte de la memoria de generaciones que han visto transformarse a esta ciudad sin perder su identidad.

Es música, artesanías y familias llenan de movimiento las calles, especialmente cuando llega el fin de semana. Pero Santa Tecla también viene abrazada por la naturaleza. Muy cerca se levanta el volcán de San Salvador, cuyo impresionante cráter, conocido como El Boquerón, permite contemplar desde las alturas buena parte del paisaje que rodea esta región. Y claro, para un salvadoreño, los recuerdos también llegan a través del sabor. Unas pupusas recién salidas del comal con su curtido y salsa, los tamales, la yuca con chicharrón o una taza de café cultivado en las montañas cercanas pueden hacer que, aunque uno esté a miles de kilómetros, por unos instantes vuelva a sentirse en casa. Pero quizá lo más bonito de Santa Tecla sea precisamente su capacidad de levantarse. Nació como respuesta a un terremoto y generación tras generación, su gente ha demostrado que las ciudades no se construyen solamente con calles y edificios. Se construyen con memoria, trabajo y esperanza. Para quien alguna vez caminó por sus parques, recorrió sus calles o contempló las montañas al caer la tarde, decir Santa Tecla es recordar un pedacito de El Salvador.

0: las razones para volver a casa. 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
1: Qué bonito. Me encantó, me encantó.
2: Me encantó.
1: Tecla. No conozco Santa Tecla. Un día voy a estar en Santa Tecla. Solamente conozco San Salvador, más no Santa Tecla. Uh-huh. Y es bonito. ¿Qué te gustó, mi querido Carita? Pues, cuéntamelo, a ver.
2: Es que tienen diversidad, muchas cosas. Y es muy grande. Yo pensé que era pequeño.
1: Todo el mundo pensará que es pequeño. Bueno, aquí está el señor.
2: Es muy grande.
1: Él es de Monterrey, pero sabe un poco de
3: Santo Teclo.
4: No sé. Santo Teclo. Relativamente está cerquita de San Salvador. Precisamente fue como ahorita que estabas comentando.
1: Sí.
4: Fue como una emergencia que mucha gente se fue a vivir a ese lugar.
1: Claro.
4: Por el terremoto.
1: Entonces, de acuerdo, completamente.
4: Crearon esta gran ciudad.
1: Sí.
4: Y es una de las ciudades más organizadas que tiene El Salvador.
1: Lo es.
4: Sí, porque hay otras ciudades que se hicieron así. Y
2: las
4: calles, los salchichas. Y esta está bien diseñada.
2: Sí,
4: y ahí pura bonito. Gente, digo. Pura gente fifí.
1: Ahí lo digo en la cápsula, pero vale la pena recalcar lo que dice Pedro también. Nació a base de la necesidad de la gente.
2: Sí.
1: O sea, y inclusive se llamó Nuevo San Salvador.
4: ¿Eh?
1: Nueva San Salvador.
2: Ah, mira.
1: Por los terremotos que destruyeron la capital, se fueron a fundar Nueva San Salvador. Funcionó como de manera provisional como la capital del país.
2: Ah, mira.
1: Y después en el 2004, Pedrito cambió oficialmente a Santa Tecla, ¿verdad? Ahí
2: bonito.
1: Está el volcán San Salvador, una abundante vegetación, muy agradable. Sí. La mayor parte del día el clima es muy bonito.
2: Sí.
1: Y la calle más emblemática y turística de la ciudad, la vemos, tú la has retratado también, la peatonal, restaurantes, vida nocturna, café, bares, música en vivo y todo el rollo este.
2: Sí, que, claro, muy
4: Santa
2: bonito.
4: Tecla. Bueno,
2: Santa Tecla.
4: Y hermosas mujeres se pone también,
1: sí. Y ahí está el Parque Nacional del Boquerón, a minutos también del centro urbano. Okay. De Santa Tecla,
2: la iglesia.
1: A ver, dime.
4: Del Carmen. Y también cuenta con equipo de primera división.
1: No me cuentes
4: de
1: eso.
4: Santa Tecla también.
1: No me digas.
4: ¿Dónde jugó el gran famoso jugador uruguayo?
1: Sí.
4: El Loco Abreu. El Loco Abreu, ahí jugó.
1: Claro. Sí. Ahí lo querían mucho.
2: De noche.
1: ¿Sabes qué? No. Tú vas a San Salvador, no está ni a media hora, ya estás en Santa Tecla.
4: Sí,
1: para la gente que no sepa.
4: Está cerquita, pero 20, 25 minutos.
1: Como de aquí a mi casa, güey.
4: Sin tráfico, 20 minutos.
2: El Boquetón. O el Boquerón, ¿cómo se llama?
1: El Boquetón.
4: El Boquerón.
1: El Boquerón. Sí, es el Parque Nacional del Boquerón. Así.
4: No, qué hermoso. Las calles. Quiero ir, hombre. Pero pues.
2: ¿Por qué no vas?
1: Bueno.
4: No, pues es que pues, las condiciones no se prestan.
1: Bueno, buenos días, amigos. Ahí lo tenemos, ¿no? En el show más perrón de las mañanas. Ah, caray, el show de Rodríguez. Conociendo América. Yo creí que lo de Santa Tecla lo decían así como chiste en las cápsulas. Sí existe. ¿Ves? Sirvió de algo, Angélica.
2: Está bien bonito, ¿eh?
1: Saludos desde North Carolina también. Según Raúl, se sorprendió con la llamada, dice Daisy. Saludos, Daisy. Santo Teclo, Don Reyes. Saludos. Vete, Chema. Ay, no. También, gracias. Luis Reyes tenía cosquillas en el asterisco. Dice, Raúl, pregúntale al Borre por si le gustó lo de los pueblos. El cara se alargó mucho, dice, y no dice nada el güey, que no te pregunte a ti. Espectacular, Raúl, me gustó, dice Emerson. Bien, bien, bien. He ido más veces, Raúl, al Salvador que el Turqui. Yo creo que yo he ido más veces al Salvador que Pedro.
4: Se me ¿también? Hace, sí. No, pero hay que júralo, hacer, hombre.
1: Júralo, júralo también. Compláceme con el tiburón tumbado y es mi cumpleaños. Saluditos, Germán. Felicidades, mi querido Germán. Felicidades en tu día, Germancito. Que los cumplas muy, muy feliz. Garmar. Un abrazo, Garmar, de veras de corazón. Que la pases muy feliz. Gracias.
2: Aparte, feliz. Fíjate que miré la gente muy feliz ahí en ese pueblo. Digo, en esa ciudad.
1: ¿De qué?
2: En esa ciudad miré la gente muy feliz.
1: ¿Se ve?
2: Muy feliz, de verdad.
1: Bueno. 10 de la mañana con 10 minutos centro, 11 con 10 hora del este en tu estación favorita. Bueno. Mañana tendremos a Pepe Aguilar. Mañana lo tendremos aquí en el show de Raúl Brindis. Ahorita nos ponemos de acuerdo en el horario que quisiera. Yo creería que después de las 10 del día, sí, cacho. De la mañana.
4: Para que tenga tiempo suficiente.
1: Les agradezco mucho sintonizar. Mañana, después de las 10 de la mañana, aquí lo tendremos, ¿verdad? Para continuar el show normal y después tener a Pepe Aguilar.
4: Yo me considero
1: nosotros.
4: Un gran admirador de Pepe Aguilar, fíjate. Y
1: será,
4: por eso lo hace grande.
1: Será viernes y sábado su evento. Y fíjate qué casualidad, nosotros vamos a estar el viernes también.
2: En el mismo evento, ¿ah?
1: En el.
2: Digo,
1: no,
2: el mismo.
1: No tiene nada que ver.
2: No, no,
1: son
2: no,
1: dos
2: no.
1: eventos completamente
2: digo, el mismo
1: diferentes.
2: Lugar.
1: Él está con la Sinfónica de la Ciudad de Houston. Y donde yo voy a estar es en el. Se llama el Wortham Theater.
4: Okay.
1: Ahí mismo, en esa misma área.
2: Ok.
1: Pero vamos a estar en el otro lado. a la
3: Festival del Mariachi.
1: Festival del Mariachi.
3: Sí, señor.
1: Ahí donde vamos a estar nosotros el viernes. Él va a estar viernes y sábado.
3: Ok.
4: Y tú vas a estar el sábado.
1: Yo voy a estar el sábado.
4: Sábado 29.
1: En el evento de. También con mariachi. Wow. ¿Sabes una cosa? Yo más te digo una cosa.
3: ¿Qué será?
1: Que soy amante del mariachi, todo el mundo lo sabe perfectamente bien. Y a mí me encanta que el mariachi se escuche por donde quiera. Que no muera el mariachi. Había una estación en México que se llamaba Morena. Yo sé que a lo mejor tú nunca la escuchaste.
3: No, no me tocó.
1: Y ponían mucha música mexicana. ¿Pero qué crees, mi querido Borre? ¿Qué? Murió.
3: Pues sí.
1: Porque la gente no lo escucha.
4: Sí, y no lo apoya.
1: Y
4: no.
1: Las generaciones nuevas no escuchan tanto el mariachi. Cuando veo una niña, un niño cantando mariachi, mi aplauso y mi reconocimiento porque son las generaciones que van a seguir teniendo el mariachi arriba.
3: Sí, de acuerdo.
1: Esas son, pero dirán, la música de mariachi es para gente adulta. Me encanta cuando un niño canta mariachi, escucha mariachi. Por eso yo le pido a la gente que no deje morir el mariachi. No lo deje morir, pongan música de mariachi. Si a ustedes les gusta la música de mariachi, pónganlo, por favor, para que no muera nuestra identidad mexicana también.
3: De acuerdo.
1: Muy bien, vamos a ir a eso, pero vamos a regresar con los perros.
3: Ah, sí, claro.
1: Estamos humanizando los perros. ¿Duermes con tu perrita, con tu perrito? ¿Duermes con ellos? ¿Has tenido una raza de perros que recomiendas? En lo particular, yo soy amante de los mini schnauzer. Uh-huh. No tanto de los schnauzer grandes, porque son más fuertes, son más, requieren más energía, más tiempo tenerlos afuera, llevarlos a un parque, caminarlos, etcétera. ¿Qué perro recomiendas? ¿Qué perrito has tenido que digas, nunca tendría este perro otra vez, pero esta raza sí me gusta? Y todo depende de si vives en un apartamento, en una townhouse, vives en una casa grande o tienes un rancho, pues tendrás perros enormes si quieres, ¿verdad? Sí. ¿Qué opinas al respecto? Llámanos y dinos también al 713, Carita.
4: 930-9292.
1: 713.
4: 930-9292.
1: Ese mero es.
3: ¡Chale! Está.
4: ¿Cuál es la perrita que es actriz de Hollywood?
5: La Gal Gadot.
3: No, hombre, güey.
5: Gal Gadot, dice el otro.
1: Llámanos 713-930-9292. Vamos a cotorrear.
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0: Raúlito.
1: Vamos directo,
2: arriba, arriba,
3: eso es esto, hermanito.
4: El show de Raúl Brindis en vivo.
3: No sabes, tu hermanita, eso.
2: ¿Crees que es fácil o qué, Borrego?
3: Sí.
2: Si tratas de demeritar, es otra cosa,
1: compadre. Yo no he dicho nada.
4: ¡Venga el mensaje!
2: Yo nomás te digo,
5: buenos días, Rolito. Buenos días, yo perro. Pues yo además quiero decirles que tengo una perrita pinta, blanco con negro, y tiene las orejas muy largas. Y esa se llama la escoba. Y pues siempre, siempre es muy juguetona. Siempre casi la traigo conmigo.
6: Solamente quería contarle un chiste al Rorrito sobre los perros.
4: No.
6: Rorrito, ¿sabes por qué los perros dicen wow? Pues okay, porque están sorprendidos.
3: No lo entendí.
6: Y carita, I love you. Kisses, carita.
2: Hola.
3: Señora, te la estás escuchando mi esposa.
7: Hola, hola, Raúl. Buenos días, chicos. ¿Cómo están? Feliz miércoles. Del tema que están hablando, mi perro se llama Nova. Es un pastor alemán. Muy buen perro, muy protector, pero muy lindo cuando sale. Bueno, chicos, nomás les quería compartir eso. Tengan feliz miércoles. Al mejor show de las mañanas. El show de Raúl Brindis y compañía. Saludos. Adiós.
8: Buenos días, Raúl. Buenos días, Rorro. Yo tengo un perro pastor alemán. No come, traga el hijo. Eso tiene lujo. Vive dentro de la casa. No come, traga el desgraciado. Que la pase muy bien.
3: Atente las consecuencias con los perros.
9: Vamos al público, carita, por favor.
3: Marcos.
9: Marcos, buenos días, Marquitos. Good morning por la mañana, Marcos. Te escuchamos, Marcos.
10: Ven. Buenos días, ¿cómo están?
9: Con tenis, Marcos. ¿Qué hubo, Marcos? Dime.
10: Qué bueno, qué bueno.
9: A ver.
10: Aquí nomás. Pues yo tengo un schnauzer, pero el gigante.
9: Hijo, mis respetos. A ver, dime, ¿me atreveré yo a tener un schnauzer alguna vez? No creo, pero dime, ¿cómo son?
3: Híjole.
10: Oh, mira, para empezar, siempre que toma agua, hay que estarlo esperando porque hay que secarle la barba.
9: Ajá. Es que son barbones. Si no, sí, porque si no, ¿qué pasa?
10: Sí, sí. Moja todo. Agarra su barba y la barba se la llena de agua y moja todo.
9: Sí.
10: Entonces hay que estar ahí cuando termine de agua.
9: Okay.
10: Luego agarrar una toalla y secarle y tratarlo de peinar un poquito porque si no se le enreda.
9: ¿Puedo añadir algo, amigo? Marcos, ¿puedo añadir algo nada más? Aquí, lo que acabas de decir, ¿sabes por qué tienen barbas estos, Mario?
1: ¿Por qué?
9: Son hechos. Los perros estos son hechos por el hombre. Han sido cruzados, son diseñados.
1: Okay.
9: ¿Sabes que

0: todo, iban sí. de un lugar a otro okay. para vender o para lo que tú quieras. Y entonces tenían que pernoctar en el monte.
1: Ok.
0: Y venían los roedores o venían conejitos a comerse los granos y la comida de las personas.
1: Sí.
0: Crearon a estos perros que no fueron tan grandes, después ya vinieron los grandes, y las barbas son porque si mordía él a un conejito o a un ratón, que el conejito no lo mordiera, se quedara en las barbas.
1: Protegía, okay.
0: protegía las barbas a morderle la piel al animal, ¿verdad?
1: Mira, fueron interesante,
0: criados, bueno, fueron hechos de esta era. Manera. Sí, bueno, sí, sí. Adelante, amigo, venga, sí. perdón, nada más quería dar
2: sí,
0: un
2: sí, para exactamente para eso son, ajá. para protegerse. Y otra cosa que tiene este el schnauzer gigante,
0: ay,
2: no sabe su no sabe que pesa 100 libras. Entonces, ajá. si tú estás sentado, va y se te encima, se sí. te tira encima.
0: Ajá.
2: Y cuando ve una ardilla, agárrate porque
0: sí.
2: por su mismo diseño que tiene de corretear sí. ratones claro. y ardillas, roedores,
0: ajá.
2: se vuelve loco.
0: Sí, su instinto entonces, les gana a muchos de ellos.
2: Su instinto, claro. Pero son lindísimos, los grandes son lindísimos, son cariñosos, son muy muy buenos animalitos esos. Lo malo del tamaño es eso, que del shoulder al suelo mide 33, 34, 35 pulgadas.
0: Mira.
2: Y si te descuidas, te ganan con, claro. con la comida. Sí, esos son. Ajá. Y el mantenimiento, obviamente, hay que cortarles el pelo, hay sí. que bañarlos, hay sí. que ir al veterinario. Uh-huh. Entonces, y tengo un mixteado husky.
0: Okay.
2: Que ese es el problema de ese.
0: Tampoco tendría un husky.
2: Y el sí. schnauzer, y el uh-huh. el schnauzer lo levanta.
0: Fíjate.
2: Haz de cuenta que wow. es el trapeador, porque el schnauzer sí. no suelta pelo,
0: uh-huh.
2: pero pues el okay. otro lo tira y este cuando juega lo levanta. Entonces
0: claro.
2: Hay que estarles limpiando el veterinario. Pero son los schnauzers son muy lindas.
0: Sí.
2: Vas a la calle y todo el mundo te pregunta, claro. todo el mundo quiere saber qué claro. perro es. Sí, pero.
0: Estos
2: y nomás
0: schnauzer...
2: tienen el negro, el schnauzer.
0: Ah, es correcto. Ah. Estos schnauzers son perros guardianes, inclusive, nada más. Las grandes pueden claro. funcionar como perro guardián. Otra cosa que te iba a preguntar, dijiste, es que los perros schnauzers grandes son muy lindos. ¿Has tenido perros schnauzer medianos, mid-size o small-size? ¿No los has tenido? ¿Sí?
2: No.
0: Ok.
2: No, es que este es el único que
0: me lo, es que
2: lo
0: me
2: vio una vez y se enamoró.
0: Me describiste a los perros que he tenido. La que tenía anteriormente era una tamaño pequeñito, que era Barbie, y esta que tengo es tamaño casi mediano, podríamos decir, ¿verdad? Está en el límite a ser mediano y la personalidad, por decirlo de una manera, son similares a lo que tú acabas de describir también, ¿verdad? Pero son muy bonitos.
2: Los son hermosos, son bien. Hermosos, son cariñosos, son... no, ese es un perrito muy bonito. Yo sí, a mí bien. Lo recomiendo por su personalidad, pero sí tiene trabajo, su agua, el veterinario, es bastante trabajo.
0: Nada más aclaración, no lo recomiendo yo para cualquier persona. Si es tu primer perro, de ninguna manera uno de ese tamaño.
2: No.
0: Empieza con los pequeñitos y si crees que estás bien para el grandote, adelante. Si no es demasiado, es demasiada energía que vas a consumir con el perro, y si no lo tienes ni para ti, pues no va a funcionar. Mi querido amigo, te mando un abrazo. Marcos,
2: y a caminar.
0: Igualmente, un abrazo, Marcos.
2: Saludos a todos.
0: Te agradezco. Te agradezco, Marcos. Gracias, Marco, por estar con nosotros. Carita, así como tú, son puro perro de raza, dice Tony Sánchez también, ¿verdad?
3: Muy interesante.
0: Yo amo a mi can, es un corso. Luis Padilla, mi respeto. Si a mí le tengo respeto al schnauzer gigante, el corso, ¿han visto los corsos, no?
1: Sí.
3: No.
1: Que son enormes, ¿no? Esos, ¿no?
0: Son los grandotes, sí. Sí, no podría tenerlo. 713-930-9292. ¿Qué raza de perro recomiendas? ¿Qué has tenido tú? ¿Qué dices? Este perrito es muy bueno. Fíjate, por ejemplo, hay veces que gente se va con perritas nada más.
1: Sí.
0: No con perritos, ¿verdad?
1: Okay.
0: También es otro rollo que tienes que ver si...
1: Ah, es diferente.
0: Es diferente el también.
1: Y la crianza,
0: también,
1: supongo.
0: También. En todo caso, nosotros estamos con unas perritas, ¿verdad?
1: Sí, sí, sí.
0: Pero vamos con el público, que es lo más importante.
3: Pedro.
0: Vámonos con Pedro. ¿Qué onda, mi Pedro? Te escuchamos.
4: Buenos días. ¿Cómo están todos?
0: Con tenis, Pedro. Venga.
4: Qué bueno. Me gusta, me da gusto saludarlos. No, le comentaba a Carita que yo tengo más que... opinar de los perros.
0: Okay.
4: Tengo una anécdota acerca de los perros.
0: A ver, venga, adelante.
4: Aquí en Houston, en cierta área, una vez me paré a echar gasolina, ¿verdad?
0: Ajá.
4: Yo de la nada fui, pagué a la cajera, cuando regresé, una muchacha,

0: O sea, una americana me dice, ah, ¿no me das algo para que coma mi hijo?
1: Ok.
0: Pues yo de buena dije, ay, caray, o sea, imagínate, me tienes tu hijo, o sea, sí. Y vi una carriola al lado, entonces dije yo, ah, caray, se me hizo muy feo, o sea, un bebé en carriola. Sí. Y dije yo, pues, dinero, y dije, no, pues claro que sí te doy.
1: Claro.
0: Y no, y fui hasta busqué, o sea, busqué, no traía casi, por lo general, yo nunca traigo cambio, pero fui hasta busqué en el carro lo más cambio que pudiera encontrar, ¿me entiendes lo que te digo? O sea, y yo entre mí, claro, o sea, un niño si que tenga hambre, no, pues olvídate, jamás y nunca.
1: Ok.
0: Entonces, ya cuando fui, me quedé, dije yo, pues bueno, ¿y dónde está el niño? Y me dice, aquí está. Y yo, ¿dónde? Sí. Yo nomás veía, obviamente, el perro.
1: Wow, sí.
0: Entonces, pues yo lo seguía buscando, hasta luego que le hace él. Luego, espérame, luego, ¿me estás diciendo que el perro es tu hijo? Dice, sí, nada más me di la vuelta y me quedé de, ah, cada quien su vida, cada quien su gusto, pero...
1: Amigo, o sea, te sorprenderás como... tanta gente que piensa de esta manera. Eso ya llegaron a humanizar demasiado el perro. Los perros son perros, yo creo también esto, pero hay mucha gente que dice, es que son mis hijos, ¿verdad? Y respeto a la persona que diga eso, lo respeto perfectamente bien.
0: No, yo también, o sea, si dice que es su hijo, yo lo respeto también, es su hijo, ¿no? Sí. Está bien, pero pues de igual manera, a mí respétame el hecho de que yo no voy a poner a un ser humano ante un animal, ¿me entiendes?
1: Ok, pero ¿discutirías con una persona eso? O sea, perdón, no entendí... ¿Te pusiste a comentar eso con ella? No entendí.
0: No, nada más me di la vuelta y dije yo, pues para que se me quite, o sea, para la próxima me fijo mejor o le pregunto, ¿y por qué tienes aquí a tu hijo? ¿Me tienes o algo así por el estilo?
1: Oye, pero si te hubiera dicho, ayúdame para darle de comer a mi perrito, ¿le hubieras dado o no?
0: No.
1: Ok, entiendo tu punto. Entiendo tu punto y es muy respetable también. Claro.
0: O sea, es que si tú, bueno, si tú quieres una mascota, quieres un, o sea, tener una mascota porque tú quieres, es tu gusto, porque los amas o lo que sea, pues tienes que buscar la manera de hacerte responsable. Es lo mismo que un padre, ¿me entiendes? Si tienes un hijo, no es nada más de traerlo a la vida, o sea, tienes que buscarle cómo tratarlo, buscarle, darle de comer, o sea, su escuela, o sea, todo lo que implica la responsabilidad.
1: Sí.
0: Si no, como dijeron ustedes, ¿para qué te pones a echar un
1: compromiso,
0: una responsabilidad que no puedes?
1: Mira, yo, es que también te platico, yo conozco gente que ha venido a menos económicamente, le han corrido el trabajo y no quiere regalar al perrito, lo sigue con él, ¿no? Son momentos, son rachas. Ahora, si esa persona tiene un perro, nada más por tenerlo, ya ese es otro rollo muy diferente. Pero cada circunstancia es diferente. Mi querido amigo, te mando un abrazo, Pedro.
2: ¡Saludos!
1: Saluditos, Pedrito.
0: Igualmente, saludos.
1: De corazón.
0: Saludos, Borrego.
1: Gracias. Mari dice, mi hija dice que los papás de perros son igual que los papás de niños. Cada quien dice que sus perros son más educados. Cada quien dice que los perros son más mejor educados que los demás. Entendí. También.
3: Sí.
1: La analogía es similar en ese sentido, ¿no? Gracias por estar con nosotros. Nosotros teníamos un Doberman, dice Callahan, lindos, nos cuidaban mi papá y los enseñaba. Tuvimos unos grandes y una Yasky. Ahora tenemos gatos, dice mi amiga Callahan también. Ahora tengo un mix de husky y pit. Híjole, es muy bonito, muy peludo y tira mucho pelo, es lo único, Maro Rivera. Vámonos al público, 713-930-9292. ¿Qué perro tienes, amiga, amigo? ¿Lo recomiendas tu perro o nunca tendrías una raza de perro especial? Lucio, te escuchamos, Lucio. ¿Qué onda, Lucio?
4: Buenos días, Raúl, ¿cómo estás?
1: Con tenis, Lucio. Adelante, amigo, venga.
4: Oye, Raúl, yo hablaba porque para crear conciencia que los perros no son un regalo.
1: Sí.
4: No son un juguete, digo. Nosotros tuvimos, aquí en Estados Unidos he tenido dos perros. Desafortunadamente los dos han tenido muertes trágicas. Por lo mismo de... pensé que tenía el tiempo, al último no tuve el tiempo, tuvimos una Blue Heeler.
1: Ok.
4: Y pues ya me puse a trabajar en mi propio negocio, ya no tenía tiempo para él. Bueno, no quiero decir la muerte trágica de él, pero después a mi esposa le regalaron una que se llaman Deer Chihuahuas, creo. Deer Chihuahuas.
1: Ajá.
4: Bueno, Raúl, nosotros hablé con ustedes, tuvimos 17 años tratando de embarazarnos. Pues la perrita era como nuestra hija. Una vez, pues ya con el tiempo se hizo viejita y quedó ciega.
1: Ah, ok, ajá, sí.
4: Y luego te dije que a los 17 años mi esposa tuvo el bebé, bueno, luego a los 11 meses se embarazó otra vez, pues ya teníamos poco tiempo para ella. Uh-huh. Y mis compadres tenían un baby shower y pues sacábamos a la perrita para que hiciera sus necesidades.
1: Okay.
4: Raúl, que se nos olvidó. Se nos olvidó que la dejamos.
1: Ajá.
4: Y luego como a la hora nos habló mi cuñada, sí. Oye, ¿dónde está Maggie? No, pues la dejé afuera, le dije, ¿puedes meterla? Raúl, ya no la encontramos, no sé qué final tuvo. Uh-huh. Y pues sabes, perritos chiquitos puede pasar un...
1: Sí, cualquier cosa puede pasar, cualquier cosa.
4: Y ahora mi hermano hace el año pasado me dijo, las oyes, me regalan un perrito, ¿lo puedo agarrar para tus niños? Le dije, la mera verdad, no. Uh-huh. Están muy bebés, no tienen la responsabilidad ahorita y yo no tengo el tiempo de cuidarlo. Le dije, así es que no, ya más adelante, y de que ellos crezcan y que sepan de responsabilidad,
1: claro.
4: Igual y sí, pero ahorita no, ahorita tenemos nuestra última perrita, pues sí nos dolió porque pues la tuvimos como 10 años, uh-huh. y ya de viejita, la agarramos, parecía una ratita, Raúl, cuando se la dieron a mi esposa, uh-huh. parecía una ratita, uh-huh. pero sí, ahorita, perros, si no tengo el tiempo, la mera verdad, no, ya mis niños cuando estén grandes, si quieren un perro, pero que ellos se hagan responsable de ellos.
1: Claro, excelente punto, lo valoro, sí, y te agradezco dar ese consejo, es increíble, la verdad. Más vale no tenerlo si no le vas a dar el tiempo. Te mando un abrazo, mi querido amigo.
2: Saludos.
1: Gracias. Saludos. Gracias, Lucio, por estar con nosotros, Lucio. Muy amable, muchas gracias. Sí, no por moda, no porque tú veas que tu amiga o tu amigo acaba de tener un perro y que está muy bonito, de lejos se ven muy bonitos, ¿eh? Uh-huh. No porque tu hija diga, ay, yo quiero un perro porque mi amiguita tiene un perro. No. Correcto, para eso no son juguetes, no son regalos, requieren tiempo. Y a veces los hijos dicen, sí, quiero un perro. Y yo, ¿te vas a hacer cargo de él? Sí, me voy a hacer cargo de él.
2: No.
1: Y como los juguetes, los tienes un rato y al rato los abandonan.
2: Sí, claro.
1: ¿Y quién se va a hacer cargo de los perritos? ¿El papá o la mamá?
2: Sí, bien te va.
1: O nadie.
2: Exactamente.
1: O nadie. Y terminan regalándolos.
2: Sí.
1: Y eso.
2: Hay que ser responsables, mano.
1: Muy responsables. Sí. Mi perro, qué fácil de entrenar. Soy muy amoroso. Soy hipoalergénico. Los amo, dice Natalie Cruz. Tengo Yorkies, muy amorosos los Yorkies, dice también. Antonio dice, tengo French Poodle Mini y Labrador, para mí son las mejores razas también. Tengo dos Huskies y una Pit, un Yorkie y un Maltese. Nada que ver, unos perrotes así más fuertes y grandotes, y el Maltese son muy bonitos. Son los Maltese, son unos peluditos blancos o de colores también, ¿no? Muy bonitos los Maltese. Olga Estrada, ¿verdad? Pero bueno, vamos al público, 713-930-9292.
3: ¿No?
1: Junu, buenos días, Junu. Adelante, te escuchamos, Junu.
5: ¡Épale, Junu! ¿Cómo están todos?
6: ¡Ahorita, señora, por favor!
5: ¡Ahorita, por favor, hombre!
3: Ya la conocemos como de gritona.
5: Bueno, pues ustedes tienen la culpa. ¿Para qué me ponen tan alegre todas las mañanas? Ustedes
1: es el punto.
5: Me ponen alegre y luego ya me quieren callar. ¿Qué es
1: eso? Venga, Juno, mía, venga, mi amor. ¿Qué hubo?
5: Bueno,
1: a ver.
5: Okay. A mí me gustan mucho los animalitos.
1: Sí.
5: Me he encontrado mi perra, digamos, Honey, se llama Honey.
1: Ok.
5: Y está viendo el show. A ella me la encontré en la calle. Y como ella me ha encontrado otros perritos,
1: uh-huh.
5: ella es muy posesiva. Yo quisiera tener más, pero es posesiva, no, entonces les ando buscando. Sí, no quiere ser la única. Y les busco dueño. Y afortunadamente me fijo muy bien, no nada más el clásico, como dicen ustedes, ay, quiero un perrito porque el nene quiere,
1: sí.
5: No, es hay que quererlos. Pero algo que me hizo como ruido,
1: uh-huh.
5: En la llamada, no sé si la pasada o la antepasada,
1: a ver.
5: Alguien como que dijo que los perros, no, los perros no, como que de lejos, pero bien que cuando hay una desgracia uh-huh. natural, ahí sí andan posté fotos, que de la perra Frida, que de los perritos, que de los binomios caninos, ahí sí,
1: sí.
5: Están. Porque fue el señor que dijo que no les daría de comer a un perro.
1: Correcto.
5: Ajá. Va a sonar un poco raro, pero yo me puedo quedar sin comer a mis hijos, digo, ya son adultos, ¿verdad? Pero
1: okay.
5: Que se queden sin comer todos, menos mi perra y mis gatos,
1: sí,
5: porque
1: claro.
5: La verdad, son seres indefensos, hay mucho maltrato en el mundo ya, mucho cruel, mucha gente cruel que los daña sin ninguna razón. Entonces, porque ¿qué te cuesta? Nos gastamos a veces más con comprar una cerveza, algo que no nos nutra, que traer a lo mejor un platito de comida para un gato, para un perro. Pobrecitos, claro. ellos sufren, ¿no?
1: Estoy de acuerdo
5: entonces,
1: contigo. También,
5: entonces, pues...
1: Sí. Tú tienes tu argumento, pero también entenderé que hay personas como la otra persona que tiene su argumento. Sí. Yo no discuto ninguno de los dos porque estoy de acuerdo con los dos.
2: Sí.
1: Mira, por ejemplo, Juno, tengo una mujer que es animal lover increíble. A veces me hace que, por ejemplo, vamos a Brownville o vamos a McAllen o vamos a un lugar y anda y dice, ándale, llévame a comprar comida para perro. Y ahí va, o sobra comida para perro y ahí andamos, güey. Yo sé que tengo que agarrarme 2 horas de mi tiempo para andar por toda la colonia repartiendo comida a los perritos. Es que mi perrito cae ahí. A veces son las 12, 1 de la mañana, de la madrugada.
2: Repartiendo comida.
1: Y andamos repartiendo comida por acá, por allá, por acá, por allá. Y ella se va con la conciencia más tranquila. Y le digo, no voy a decirle que no. Ella piensa igual que tú.
2: No, pues sí.
1: Y yo a veces siento que sacrifico un tiempo muy valioso.
2: La verdad.
1: Pero ella es... Ella, y la valoro también porque tiene un gran amor a los animales. Y lo entiendo. Ella desde niña era así.
2: Sí.
1: Así que tengo que entender los dos puntos, ¿no? De alguna u otra manera.
5: Sí, entiendo el punto. Yo también soy de las que trae la bolsa con comidita, tanto para gatos y como perros, las botellitas de agua y platitos que voy a desechar, digamos, ¿verdad? Entonces, pues sí, pero tampoco, no sé, me brinca mucho. Sí, yo también respeto. Por dentro quisiera ahorcar a esa gente, ¿eh? Darle unos fregadazos.
1: No vale la pena.
5: ¿Por qué hablas así? No, obviamente no soy ese tipo, nada más mi mente está así, pero pues sí, hay que darles un apapachito, pobres animalitos, sufren de calor, sufren de frío, pero dan mucho apoyo emocional a tanta gente en ansiedad, en depresión, cuando rescatan eso, pues no tiene precio, yo creo que no tiene precio.
1: Bien.
5: Saludos a mi rey, que se haga Terian para que así lo apapachen más.
6: Oh, ¿a poco lo quieres más animal?
7: Córtala, por favor, córtala, se está burlando. Córtala, ya es mucha burla. Esa burla, mira, cala. O sea, a mí me cala esa risa para el rey, imagínate. Es una burla bien fea, compadre.
3: ¿Cómo se puede decir que es Terian?
1: Bien, bien, ahí está José de Jesús, que está enamorado de Juno también, ¿verdad? Mi hermana cuando se metió al programa FFA en la escuela y tenía que enseñar conejos, yo se los voy a cuidar y a limpiar, dice, yo me hago responsable. ¿Cuál? Nos quedamos nosotros con lo de los conejos, dice Verónica Rivera. Siempre es, la mayor parte de las veces así también, ¿no? Manuel Mireles, es por amor, Raúl, dice...
3: Los perros.
1: Sí, 713-930-9292.
3: Benito.
1: Vámonos con Benito. Venga, Benito, adelante, Benito, te escuchamos.
3: 2 minutos, Benito.
8: Buenos días, Raúl, ¿cómo estamos?
1: Con tenis, Benito, venga, Benito. Adelante.
8: Oye, Raúl, rapidito, yo tengo un perrito, un pug que me regalaron, se llama Chapo, pero fíjate que no, hay gente que no me la cree, pero me dio un derrame a mí hace un año, va a ser un año, yo quedé tirado en la sala y mi perro gritaba como una mujer.
1: Ok, me entiendo, ajá, se asustó, claro, se asustó
8: para pedir ayuda.
1: A ver.
8: Sí, eso, se me quebra la voz, la neta.
1: Ok, a ver. Si no es por el perro que hace una voz como de humano, quizás no hubiera venido ayuda, es lo que entiendo.
8: Ahí en la sala.
1: Ok.
8: Gracias a Dios, mi esposa se levantó, mi hija salió del cuarto, ellas salieron del cuarto, pensaban que era una mujer que estaba gritando.
1: Ok.
8: Y me llevaron al hospital muy a tiempo.
1: Wow.
8: Porque no me pasó relativamente nada por el derrame, porque estuve a tiempo en el hospital.
1: Te salvó la vida, o sea, literalmente te salvó la vida el perrito.
8: Claro.
1: Uh-huh. Ok. Y entiendo que...
8: Si no hubiera sido por Chapo...
1: Sí.
8: No estuviera hablando.
1: Lo sé, el amor tan grande. ¿Y tienes a Chapo todavía? ¿Lo tienes contigo? ¿Qué edad tiene?
8: Sí, aquí está. Ahorita está en el patio, me está hablando que quiere meterse, pero no lo meto porque ladra.
2: Qué bonito.
1: Está afuera para que no te interrumpa hablar. Le mandamos un beso y un abrazo a Chapo.
8: ¿Sabes?
1: Qué hermoso.
8: ¿Sabes por qué se llama Chapo?
1: ¿Por qué? A ver, dime.
6: Siembra algo,
8: güey. El día que me lo regalaron fue cuando agarraron al Chapo. ¿Te acuerdas aquella aquel video icónico donde le llevaban agachados y los Marines al helicóptero?
1: Sí,
8: bueno,
1: me acuerdo.
8: Bueno, pues ese día llegué con él y estaba la imagen esa en la televisión. y que se me escapa el chavo, el perro. Dije, ay, ese está como el Chapo. Y se le quedó Chapo.
1: Se le quedó el Chapo. Entonces, cuando lo llevas al veterinario, Mr. Chapo, ¿qué? ¿Cómo se llama? El
8: Chapo Saavedra.
1: Chapo Saavedra se llama. Te agradezco mucho, mi querido amigo. Gracias. Qué bonita experiencia has vivido.
2: Saludos, carnal.
1: Muy bien, amigos. 42 minutos después de la hora en tu estación favorita, ¿verdad? A ver, sí, qué tienes.
7: Viene una lluvia, mi padre. Ay, verdaderamente, ay, le hemos preparado de una manera especial.
3: A conciencia. De 8 a 4 hicieron buenos. ¿Sabes quién casó al dálmata con la perrita Yorkie?
7: Los casó el pastor alemán.
2: Valiendo.
7: Sí, muy religioso ese pastor.
3: No me quedo rico, pero está bueno.
7: Está bueno, está bueno. Y lo que viene, mi carita. No,
2: agárrate.
7: Lo que viene, cuidado, la lluvia.
2: Tres calzones, güey, porque se están a caer, pero...
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1: Stitch is so happy to see you here.
2: Así que ahí está el pitito.
1: What's your name?
3: Como a mí no me gusta el tema de los perros, les voy a dejar mis... En lugar de darles tres actores favoritos, van a ser cuatro. Pacino, De Niro, Gary Oldman y Christian Bale. En los últimos dos se me hacen muy canijos. Saludos.
4: Oye, Raúl, buenos días. Oye, nomás queremos encargarle a la gente que tiene perritos que cuando hagan el baño junten la de los perros. Porque con la hura nos quitamos toda la cara a los yarderos. Porque todo va a la cara del vibrador. Gracias, Raúl.
5: No sé ustedes, pero me ha conmovido.
6: En realidad, admiro mucho la gente que tiene esa dedicación para los perritos. Yo crecí con perritos en mi familia. Mi papá nos compraba perros seguido. Y respeto a toda la gente y les digo, felicitaciones por ese corazón tan bueno para un animalito. Gracias, soy Teresa. Bye bye.
0: Gracias a los amigos que se reportan en el show de Raúl Brindis, amigos. Muy buenos días. Son las 10 de la mañana, 51 minutos centro, 11:51 hora del este. Gracias. Hoy es el Día Nacional de los Perros. Por eso es bonito hablar. Podemos discutir, podemos no estar de acuerdo, pero está bien estar de acuerdo en no estar de acuerdo con la otra persona, y no vas a pelear, no hay ningún problema. Cada vez que yo estaba del otro lado, yo era de las personas que estaban reacias a tener un perro, lo he cambiado. Por eso entiendo los dos puntos, porque es muy fácil decirle a una persona que tiene perro, es que ¿por qué piensas que no todos crecieron con un perro? No todos, claro, tienen un amor a un animal. Y punto. Y los
7: cada cabeza es un mundo.
0: Cada cabeza es un mundo.
7: Mientras lo respetes, yo creo que está bien no querer tenerlos. Sí, o sea,
0: todos se deben de respetar, sí, ¿verdad? Claro. Ese es el punto de vista más importante. Perdón, a veces no quisiera dar comentarios sobre noticias, pero este es importante porque habla de inmigración. Hoy en la mañana hablábamos de que el consulado de los Estados Unidos en Ciudad Juárez cerraba.
7: Sí.
0: Mucha gente que estaba en Ciudad Juárez, que la mandaron para allá para tramitar ya lo último, una entrevista, llegaron al consulado de Estados Unidos de Ciudad Juárez y estaba cerrado. Y ahí estaban haciendo fila desde la madrugada para poder entrar, estaba cerrado. No les dieron información a mucha gente que estaba de otros países, de otras ciudades, llegó al consulado. Es el consulado más grande de Estados Unidos en el mundo, el de Ciudad Juárez. Y de repente, ninguna información. Está cerrado. ¿Cuándo abren? ¿Mañana? No sabemos. No sabemos. Esperen información. Y en la mañana estábamos hablando de que están capacitando a la gente del consulado de Estados Unidos en Juárez. Es lo que comentábamos, ¿no? Quizás están dándole nuevas directrices, instrucciones para las nuevas entrevistas. Esto nos compete a todos porque tendremos algún familiar, alguna amistad que está ahí. Y esto es para mucha gente que estaba haciendo fila para, y que ya tenía su cita para hoy, para mañana, para el viernes. Ha cerrado, hasta nuevo aviso.
7: Ah, caray.
0: Y hoy nos vamos enterando que esto no solamente es el consulado de Estados Unidos en México. Sí. Es a nivel mundial.
7: ¿Qué?
0: Mundial, Mario. El Departamento de Estado en Washington acaba de confirmar que se suspende no el de consulado de Estados Unidos en Juárez, sino a nivel mundial en todas las embajadas y consulados de Estados Unidos en todo el mundo. Verdadero apagón consular a nivel planeta. Si tenías una cita programada en México, en Centroamérica, en Sudamérica, en donde sea, te va a llegar un correo diciendo que quedas reprogramado hasta nuevo aviso. El organismo dice que se trata de una iniciativa de formación global y dicen que necesitan congelar los trámites para meter a todo el personal diplomático a un entrenamiento intensivo y obligatorio contra, esa es otra ofensiva del presidente Trump, de la Casa Blanca, contra inmigración. Okay. El verdadero objetivo es en ese taller que les están dando, es enseñarles a los funcionarios a aplicar con lupa y de manera más estricta la famosa norma de la carga pública. Quieren capacitarlos para batear, no quiero decir, visas a cualquier persona que parezca sospechoso. Si ya de hecho era difícil con esta situación, es complicado, pero no hagan caso de lo que digo yo, no hagan caso de lo que dicen los medios y mucho menos personas que son a veces demasiado amarillistas en su forma de dar la información. Por favor, busquen la información en personas que sepan, y personas que sepan son abogados de inmigración. Si tú tienes un caso de inmigración, tenías una cita, tienes algo que estás arreglando, por favor, habla con tu abogado. ¿Qué va a pasar? Habla con tu abogado, por favor, para que sepas qué es lo que va a suceder en tu caso. Es lo único que te podemos decir antes de creerte lo que escuches en redes, lo que escuches conmigo, lo que escuches con cualquier otra persona. Habla con tu abogado. Esto es lo más recomendable. Y la otra, Mario, tú tendrás más información, pero muere una persona que es pues el rey del terror, casi Tim Curry, sí, a los 80 años, Mario. Mucha gente lo conocerá.
7: Sí, en paz descanse, Raúl. La verdad es que es un actor que yo en lo personal... Fíjate, curiosamente, el día del actor.
0: A ver.
7: Yo lo admiro mucho. La gente para... Ahorita me preguntaba el Carita, ¿quién es este señor? Yo lo he visto, pero no sé dónde.
0: Sí.
7: La gente yo creo que lo ubica más como el era el encargado del hotel, era el no sé, el mero mero del hotel en la película de Mi Pobre Angelito, la 2, uh-huh, la de Home Alone 2, sí, que uh-huh, es el que lo recibe ahí, que sonríe y se parece al Grinch. Uh-huh. O si no, también interpretó a Pennywise en la película de It. Ay,
8: híjole,
7: en
8: sí,
7: la primera.
8: Famoso.
7: En la primera versión.
0: Claro.
7: Ha hecho muchos papeles. Uno de mis favoritos, yo sé que mucha gente a lo mejor no la ha visto, se llama The Rocky Horror Picture Show. Uh-huh. Es una película de los 70, por ahí. Exactamente. Uh-huh. Y es buenísima, nomás que sí, está medio locochona.
0: Sí.
7: Pero hizo películas a lo
8: Scary Movie también hizo.
0: Nació en Inglaterra en el 46, comenzó, sí, su carrera profesional a finales de los 70, y bueno, es uno de los grandes de las películas de horror también. Tim Curry, sí, muere, descanse en paz. Así ayer es. Se nos fue Dolly Parton, hoy Tim Curry, señoras y señores.
7: Ay, Dios.
0: Caray, así están las cosas en el show más perdón de las mañanas. Sí, por favor, disfruten la vida, quiérense ustedes mismos. Primero, fíjate, a ustedes mismos. Ya no estoy hablando que quieran a su hijo, a su esposa, a su pareja. Ustedes mismos, obviamente a tu familia, obviamente también a los animalitos, y sobre todo hoy que es el Día Nacional del perro, venga.
8: Oh my goodness.

0: de los ardillos, the king of cries.
1: All right. Oh, yeah, wow. That's right.
2: Oh, yeah, wow. Come on.
1: Mira, hasta me tiembla la cola, nada más de.
3: Sale Rolín, ¿por qué no hay perros en la luna?
1: Fácil, porque no hay árboles, compadre. Trataron de meter un perro ahí, déjeme regreso.
4: Espérate,
1: porque no hay árboles, dijo. Aquí no la voy a hacer.
3: Eso sí, es cierto que tu perro baila.
1: ¿Eh?
3: Es cierto que tu perro baila.
1: Mira, aquí entre nos no estás para contarlo ni yo para saberlo.
4: Al revés.
1: Espérate. Mi perro se sabe los mejores pasos.
3: ¿En serio, Rorito? ¿Y cómo le haces para que baile?
1: Mira, nomás le pongo dinero.
3: ¿Ah, sí?
1: Con dinero baila el perro.
4: Y ciertos DJs también, güey.
1: Con propina baila. Con monedas baila los DJs.
3: Con monedas. ¿Te has preguntado por qué el perro mueve su cola?
1: Porque la cola no puede mover al perro.
3: Exacto.
1: Es muy pesada. Yo le pregunté a la cola. Le dije, ¿cómo le hacen?
3: Las perras.
1: Es el perro.
3: ¿Desde cuándo su amigo se cree perro?
1: Desde cachorrito, compadre.
3: ¿Cuál es el grupo?
4: Chale.
3: ¿Cómo se llaman tus perros, Rito?
1: Ah, tengo dos perros. Uno se llama Calvin y otro se llama Klein.
3: Pero esos son boxers, Rito.
1: Correcto, son boxers.
3: ¿Así?
1: Son calzones.
3: Ah, sí. Oye, se ríe como si fuera como.
1: Pues es que no es, se equivocó el mamillo.
3: Me equivoqué.
1: Son calzones, son boxers, yo digo.
3: Estaban las pulguitas reflexionando, sí, Rito.
1: Estaba una pulguita y le dice a la otra. Y dice, oye, ¿tú crees que habrá vida en otros perros?
3: No,
1: vámonos con lo de la mañana.
3: ¿Sabes de qué murió el perro del Capitán Garfio?
1: ¿Qué?
3: ¿De qué murió el perro del Capitán Garfio?
1: ¿El perro del Capitán Garfio cómo murió?
3: ¿Qué?
1: Sí, cómo no, murió de una rascadita que le dio el perro. Una caricia del perro.
3: Con el gancho.
1: Ah, de gancho, sí. Una caricia.
4: Hablemos de gancho.
1: Ya por último,
3: hablemos de gancho, bro. El perro más comediante.
1: El perro más comediante, Chesperrito. Ay, déjale, porque si no,
3: no, no,
1: es
3: ese, no, por favor. Sí. Ya no le muevas,
1: ya no le muevan, no le muevan. Chesperrito, ahí quedó ya.
5: Eso. Gracias, nos tenemos que retirar, amigos. Gracias por estar con nosotros el día de hoy, miércoles. Bueno, brinda amor, bebe amor y embriágate de felicidad. Hoy no será, mañana no será un jueves cualquiera, será super jueves y estaremos desde las 5 de la mañana.
3: ¡En vivo!
4: Con Pepe Aguilar, ¿eh?
5: Mañana viene Pepe Aguilar después de las 10 de la mañana.
3: Está
5: aquí
3: bueno.
5: Estará con nosotros en el show más perrón. ¿Y qué crees? Creo que nos vamos a quedar todavía nosotros en Houston.
3: ¿Por qué? Ah, porque no sabía la gente aquí en Houston.
5: En radio nos quedamos todavía un rato más.
3: Aquí estamos.
5: Gracias, hasta mañana por estar con nosotros, mis gracias.
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0: Buenos días, amigos, buenos días. Continuamos con más. 11 de la mañana. Por estar con nosotros, gracias. Espero que estén ahí todavía toda la gente hermosísima con el show de Raúl Brindis. Y continuamos el día de hoy a través de la ley 92.1 en la ciudad de Houston, ¿verdad?
1: Sí, señor. Aquí andamos, aquí andamos.
0: El día de... ¿saben que el día viernes?
1: Sí.
0: Sábado y domingo hay un festival de mariachi en la ciudad de Houston. Bueno, festival de mariachi, donde vamos a estar. Me invitaron, digo, yo soy el menos importante de ahí, te lo digo de todo corazón. Soy el menos importante porque soy un amante de la música de mariachi, compañeros. Amante de la música de mariachi. Y por el amor que yo tengo, me gusta cantar. Como todos los... Yo creo que no hay mexicano que no cante. Y más con un tequila, Mario, con un tequila, Pedro, con un tequila.
2: Se inspira uno, Raúl.
0: Tamauser, güey.
1: El cara dice que nomás el tequila le dejes.
0: Con el tequila nada más, ¿verdad?
3: Qué rico, la verdad. Y luego con música de mariachi.
0: No.
2: Ya quiere el cari que sea este fin de semana para aventarse su tequilita.
0: ¡Ay, papá! Y entonces, dentro de todo esto, estaba nuestra gerente Cindy, estaba también David, y estaba la gente de Telemundo, que son sponsors de este festival de mariachi que se va a llevar a cabo el viernes, el sábado y el domingo. Y me dicen, ¿te gustaría participar como maestro de ceremonia? Le digo, sí. Y luego me dice alguien de Telemundo, dicen, oye, pero tú cantas. Oh, le digo, me gusta cantar. Sí, no es que cante, pero me gusta cantar. Y y le digo, ¿no quieres aventarte unas canciones? Le dije, con todo el gusto del mundo.
1: Sí, claro.
0: Claro.
1: Lo que también es la música, mucho.
0: Le digo, ¿sabes qué? Entonces me quedo nada más como parte del elenco.
1: Sí.
0: Le robo unos minutitos, canto una canción o dos canciones y le doy chance a todos los demás. Entonces yo feliz de la vida. Por eso hace rato dije, cuando dije que mañana viene Pepe Aguilar aquí a la cabina, que soy amante de la música mexicana, compañeros. Entonces, me da mucho gusto que Pepe Aguilar vaya a estar mañana. De hecho, él va a estar ahí mismo en el Downtown, en el Jones Hall, presentándose con una sinfónica. Que el mariachi no muera, esa es nuestra misión. Y el día de hoy tengo un gran amigo que conozco hace muchos años. El viernes va a ser un mariachi, el sábado van a estar ellos. Y es el Mariachi Imperial. Y tengo a mi amigo José Longoria aquí presente con nosotros. Fuerte el aplauso para José Longoria, por favor. Pepe, ¿cómo estás, compadrito?
4: Ah, muy bien. Feliz de la vida. Gracias.
0: Si le subes un poquito. Eso, ahí está.
4: Gracias por la invitación.
2: De los mejores mariachis, ¿eh?
0: Así dijiste, del origen de tradición, güey.
2: No, es que, ¿sabes qué, Raúl? Pues, o sea, hay un top 3 de mariachis.
0: Ok.
2: Origen de tradición, Mariachi Imperial.
0: Imperial.
4: ¿Sí? No, son grandes amigos,
2: ¿eh? Y el Mariachi Vargas de Tecatitlán.
0: Sí, yo sé.
5: Y el mariachi no se llevan entre ellos. Se pelean.
2: En serio.
5: Peleando con Alfredo de origen de tradición, yo veo a José.
3: Faltó el mariachi que no le pagó al turqui.
0: Mariachi.
2: Yo le quería pagar con llantas al mariachi, me acuerdo.
0: Oye, José, ¿de dónde eres, Josecito?
4: Mira, yo soy originario aquí, nacido aquí. Mis papás eran de León, Guanajuato.
0: Okay.
4: Y aquí estamos, fíjate. Okay. Haciendo lo que amamos.
0: Claro.
4: Fíjate, puro mariachi, pero yo era maestro de matemáticas de Mirsco.
0: Nada que ver.
4: Y también, entonces, muchos años, pero creció eso. Mi papá era mariachi, mi abuelo mariachi, ahora mis hijos son mariachis también.
0: Ah,
2: pero le ha servido eso de maestro de matemática, Raúl, para contar los compases.
0: A ver, ¿de qué te sirve? Mucho. A mí me sirve, por ejemplo, el haber estudiado ingeniería civil para que aquí, ¿en qué te sirvió la matemática?
4: No, pues hay en sexto grado es muy importante las matemáticas, ¿no?
0: Okay.
4: Porque es parte de la educación. Para la high school también, se utilizan todos, ¿no?
0: Okay.
4: Pero en la música también, claro que sí, claro, Turquí, ¿sabes algo, eh?
2: Para que veas.
0: Qué bárbaro. Que no sabe,
2: tres,
0: por amor de Dios.
2: Compases, las canciones.
0: José, ¿de dónde estudiaste música? Dices que tu papá es mariachi. ¿Heredaste? ¿Qué instrumento empezaste a tocar? Dime.
4: Mira, heredamos la música de mariachi. Uh-huh. Yo empecé a tocar la vihuela, después en violín, estuve en la orquesta también, y pues... La verdad, yo di clases, pero no me gustaba mucho porque no tenía mucha paciencia, ¿no? A lo mejor quizás no tenía estrategias.
0: Claro.
4: Pero dije, no, todos comprenden las matemáticas.
0: Claro, José.
4: Que no fue cierto, ¿verdad? Pero la gente se dio cuenta que era mariachi en la escuela. Y, hey, ¿por qué no abres una clase? Sale. Y pues no. Y ahora ya estoy de lleno en la Universidad de Houston como profesor.
0: No me digas.
4: Así ya estamos ahí de mariachi.
2: ¿Me vas enseñando?
0: A ver, permíteme. ¿Estás en la universidad de docente? ¿Eres maestro en la universidad?
4: Soy profesor
0: ¿De qué? ¿De matemáticas? No.
4: Estudios de mariachi.
0: No. Estudios de mariachi.
4: Así es.
0: A ver. Yo sabía que había una clase especial, pero yo no sabía que estaba especializado en mariachi.
4: Así es.
0: En la Universidad de Houston.
4: En la Universidad de Houston.
0: ¿Qué maravilla?
2: Dame clase, papá.
4: Bueno, no puedo hacer milagros, Turquía, ya sabes qué.
0: ¡Qué maravilla! Sí. ¿Qué enseñas ahí, José?
4: Pues mira, tenemos dos diferentes grupos, agrupaciones. Uh-huh. Una que es intermedio y otra que es avanzada, Mariachi sí. Pumas. Y también damos fundamentales de lo que es vihuela, guitarra, guitarrón, para maestros que quieren dar clases en la escuela. Ahorita hay un movimiento grandísimo de mariachi, ¿eh? Tenemos como unas 15 escuelas wow. que tienen programas que ellos también van a estar participando el viernes en el festival de mariachi, pero buenísimos, ¿eh? Okay. Y no nomás son hispanos, tenemos vietnamíes, chinos, afroamericanos bien. Y anglos.
0: Mira, para no desperdiciar, que no muera la música de mariachi. Le estaba comentando a mis compañeros que la gente, como que los jóvenes dicen, ah, es que no les gusta el mariachi. ¿Qué opinas tú de esto, José?
4: No. Mira, la verdad, hay de todo, ¿no? Ahí hay muchos de primera generación que no les gusta, pero que está bien. Pero creo que cuando ofrecemos estos programas en esas escuelas,
0: sí.
4: No, hombre, te das una sorpresa que la gente le gusta. Uh-huh. Comemos tacos, ¿no? Comemos sí. de comida. Entonces es una cosa. La música también se puede sentir, se puede apreciar. Y los chavos, pues, no, hombre, como son buenos claro. Alumnos, ya sea de orquesta, porque vienen como de orquesta, de banda. Uh-huh. Entonces ellos pueden disfrutar de la música mexicana, ¿no?
0: Bien, bien. A ver, el sábado, José, ¿qué va a pasar el sábado? Yo sé que el viernes va a haber el Festival de Mariachi, es viernes, sábado y domingo. ¿Sabes algo de qué va a haber? ¿Cuál va a ser la estructura musical o el programa?
4: Mira, el viernes va a estar Mariachi Pumas de la Universidad de Houston.
0: Pumas.
4: Con okay. un grupo de estrellas de high school.
0: Bien.
4: Fenomenal. De Katie, de Humble, de todos lados de Houston. Ese es el sábado. El viernes. Y el sábado sí. va a estar un grupo de Klein Forest, es un high school, perdón, Klein Collins. Y luego vienen las Chabelitas. También tengo un grupo de mujeres, de puras sí, mujeres.
0: Okay.
4: Se llama Las Chabelitas.
0: Que también es mariachi, ¿verdad? También música es mariachi. De mariachi.
4: Así es.
0: Okay.
4: Y luego, pues Mariachi Imperial de América, ya casi celebrando casi 40 años. ¿Cómo ves?
0: ¡Wow! Increíble. ¿Tú tienes 40 años con el mariachi o tu papá era?
4: Mi papá era el que
0: fundador. Lo formó,
4: el fundador.
0: Ok. Claro que sí. ¿Y tú cuántos años tienes con el mariachi entonces?
4: Pues mira, me gradué en el 93 de la high school y fue cuando me lo dio.
0: Ok.
4: Y, ¿sabes qué? Tú dale. Entonces, ¿qué? Ok. Hay más o menos como 33 años, ¿no?
0: Wow, ok.
4: Y me acuerdo, fíjate que ganamos en el... Fíjate, a ver si te acuerdas.
0: A ver.
4: En el 98 ganamos el primer lugar en el rodeo y tú nos invitaste a tu show.
0: Mira nada más, wow. Qué interesante. En el 90, hace 27 años. No, 22 años.
1: Sí, señor.
0: Wow. 28.
1: 28
0: años, Dios de mi vida. Pero estábamos bien jóvenes en aquel momento no, y seguimos.
4: No, no más tú.
0: Ya más yo.
4: No.
0: Iba a preguntar algo, Pedro.
2: ¿Cuántos integrantes tiene que tener un mariachi para sonar muy bien?
4: Pues mira, la sección, si puedes tener unos 7, 8 violines, ay. Unas 2, 3 trompetas, guitarrón, vihuela y guitarra. Y pues que todos canten, los violines tienen que cantar porque claro, es súper importante,
0: sí,
4: ¿verdad?
0: Sí.
4: Aparte, ese es algo bonito del mariachi, que no nomás tienes que tocar uh-huh. bien, también tienes que cantar bien y pues lucir sí. así bien como yo, ¿no?
0: Sí, o sea, claro.
4: No. Guapos, pues, ¿no? Sí.
5: Yo tengo otra pregunta.
2: A ver,
5: ¿por qué los mariachis siempre están panzones?
4: Espérate, Rin.
2: Porque le gusta.
0: ¿No será? No. ¿Será? ¿Tan gorditos todos? No.
4: No estamos gorditos. Nomás estamos llenitos.
0: Llenitos.
4: Llenitos es diferente.
2: ¿Y por qué a los mariachis les gusta tomar tequila siempre?
4: Es que esa es una parte de la afinación y la vocalización, ¿eh?
0: Mira, carita, luego. No serás mariachi tú, mendigo cara.
2: Yo quiero ser mariachi.
0: Oye, les comentaba a mis compadres, ahorita que hice la afinación, el gran Vicente Fernández tomaba coñac. Siempre que traía coñac. A ver, ¿ustedes acompañaron a quiénes? ¿Han acompañado a los más grandes artistas? ¿A quién sí, han acompañado?
4: Pues, ¿te acuerdas de Bronco, Lucerito, claro. Ángeles Ochoa? También acompañamos a Pepe Aguilar cuando hizo el tributo a Selena, ¿te acuerdas?
0: Me acuerdo muy bien.
4: Lo acompañamos, No, pues, híjole, ahorita me pusiste en un estado de... Ay, ¿quién?
0: Sí, sí,
4: pero sí.
0: Pero sí,
4: muchos artistas que han venido aquí
0: okay.
4: nos ha tocado.
0: Muy bien. Bueno, hablando del sábado, ustedes van a estar ahí, va a estar Las Chabelitas, va a haber ballet folclórico también. Uh-huh. Una noche muy grupo. Mexicana, ¿no?
4: Mira, tenemos algo especial, Raúl.
0: A ver.
4: Que nunca se ha hecho en el Houston Festival.
0: Sí.
4: Vamos a tocar con una orquesta.
0: ¿De veras?
4: Sinfónica.
0: No me
4: digas. Mariachi Imperial. Tenemos un popurrí bonito de Vicente.
0: Dios,
4: y
0: ok.
4: Y me dio la fortaleza y la inspiración de escribir por primera vez. Yo también escribo música, entonces la escribí para la orquesta.
0: Mañana vas a el sábado vas a estrenarlo.
4: El sábado.
0: Órale, amigo.
2: Qué gran experiencia vas a tener, Raúl.
0: Qué padre. Voy a estar ahí como espectador, pero aparte me invitaron a cantar. Va a ser muy bonito.
4: Va a estar perro.
0: Mario, sí. Porque te digo, va a ser muy bonito subirse al escenario y estar con unos gran mariachi. Sí. Estamos preparando apenas, no creas, ¿eh? Mi querido José, no puedes, tú no puedes aventarte algo, mi querido José. Por favor.
4: Necesita tequila, dice.
0: Ah, falta el tequila.
4: ¿Lo tienes?
0: La lira. No, este güey.
4: Mira,
0: ey, nada más sóplale.
4: Ya con eso.
0: Con el aliento alcohólico.
4: Ah, caray.
0: Con el aliento alcohólico de este güey. No, porque se va bien muy fuerte, Pedrito. Tiene que estar más arriba. Tiene que estar más arriba, Pedrito.
4: Yo ando un poquito afónico.
0: Sí,
3: para el karaoke.
4: ¿Cómo que de qué sientes? A ver.
0: ¿Qué?
4: Melancólico.
0: No, la rancherota ese de no volveré, pero una tono así. Sí. El Pedrito también se la sabe, el güey. ¿Verdad? Y tú te avientas,
4: ¿sale?
0: Dale. Pero,

0: Eso.
1: Oye, cuéntamelo, de todos los grandes cantantes, ¿a quién más admiras, mi querido José? Cuéntamelo. ¿Perdón? A ver, ¿a quién admiras de los grandes cantantes que puede haber de música?
2: Híjole, es como preguntándome qué es tu...
1: Sí, tu
2: comida favorita, para mí todos. Todos. O sea, lo que es Rocío Dúrcal, Juan Gabriel, Vicente Fernández, Álvaro Torres.
1: Álvaro Torres también.
2: Sí,
1: y eso es
3: canta mariachi
1: guatemalteco,
3: también.
1: Salvador. Claro. No, sí, yo lo he escuchado. Canta muy bonito el señor.
3: Así es.
1: Canta muy bonito.
3: José Alfredo Jiménez, ni se diga.
2: Hombre.
3: Javier Solís.
1: Hombre, qué bárbaro.
2: No.
1: Muy bien, qué bueno. ¿Y sabes qué? Me ha sorprendido, José, la verdad, porque por la situación esa de que están nuevos valores, no importa que sean mexicanos, salvadoreños, de cualquier nacionalidad, están aprendiendo la música mexicana.
3: Internacional, Raúl.
1: Maravilloso.
2: Un saludo grande para todos mis compañeros mariachis aquí en Houston.
1: Bien, ¿cuántos hay?
2: De todo Centroamérica, de Nicaragua también. Así es que los saludamos.
1: Colombiano hace también, años, hace 30 años, yo cantaba en eventos, ¿no? Y una vez estaba en un jaripeo montando caballo. Y entonces le digo, ¡viva México! Y dicen los mariachis, ¡viva México! Todos salvadoreños. Era un mariachi de Salvador. Qué bien tocaban, hermano,
2: ¿Cómo no?
1: La verdad. Y una vez hacíamos un festival de mariachi en Orlando, en la Florida, y el mariachi ganador de Colombia.
2: Colombia.
1: Maravilloso el mariachi. Qué bárbaro, la verdad.
2: Y de Venezuela también.
1: Venezuela también. Eso. Josecito, no me resta más que agradecer. ¿Tienes una? ¿No tienes red social, José?
2: Sí.
1: ¿Cuál es tu red social?
2: Tenemos Mariachi Imperial en las redes sociales.
1: Bien.
2: También tenemos Mariachi Las Chabelitas. También tenemos la Universidad U of H Pumas.
1: Muy bien.
2: Y el Mariachi Festival. Para que vayan ahí.
1: Bien.
2: Todavía, a lo mejor todavía hay boletos, pero...
1: Mis amigos querían ir, ya no encontraron tantos boletos abajo. Hay unos cuantos arriba. Hay unos cuantos nada más. Vayan, si quieren ir, compren su boleto. Empiezan a $29. Creo que todavía esos están disponibles. El piso ya es complicado. Ir al festival, pero me da mucho gusto que no solamente sea el hecho de que hay un festival, sino que la gente esté respondiendo y comprando su boleto. Josecito, ¿algo que quieras decirle al público, por favor?
2: Híjole, pues gracias de antemano a todos ustedes aquí en La Ley. Y luego queremos agradecer a la gente que viene a vernos cada año y apoya este movimiento de mariachi. La verdad, es para decir que Houston tenemos talento. No nomás profesional, pero también en todas las escuelas. Y queremos que decirles que pongan a sus hijos en algo que ellos quieran, que lo busquen.
1: Y que te pueden hacer preguntas a ti en la red social o dónde te podrían... Dame tu número telefónico es que quieres darlo, por favor.
2: ¿Cómo no? 832-643-0758.
1: Muy bien.
2: 832-643-0758.
1: Muy bien. Y nos tomamos una foto y a la gente que me quiera seguir a mí en redes, en Instagram, Raúl Brindis, nos tomamos una foto.
2: Ya vas.
1: Subo tu número telefónico también, ¿te parece? Y hacemos la invitación para que nos acompañen el sábado. ¿Te parece bien?
2: Claro que sí.
1: Y ahí te tagueo y te sigo para que la gente lo siga ustedes también en las redes sociales.
2: Gracias, Raulito, por la invitación.
1: No, al contrario, José. Y viernes, sábado y domingo, Festival de Mariachi en la ciudad de Houston. El sábado me corresponde estar a mí con José Longoria y el Mariachi Imperial. ¿Verdad?
2: Así es.
1: Bien. Excelente.
3: ¡Arriba! ¡El mejor mariachi del mundo!
2: Eso.
1: Mariachi Salud. Imperial. Gracias. Muy bien, amigos, con La Ley 92.1. Nosotros regresamos mañana desde las 5 de la mañana en vivo en el show más perrón de la radio. Continuamos con más.
3: ¡Ahora!
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17: Esta es la ley 92.1, la ley 92.1. Buenos días, mi gente, ¿cómo están? Soy Cheque González. Bueno, pues como siempre, el agradecimiento por estar con nosotros desde las 5 de la mañana en el show, con el show, bien pilas, oiga, bien puestos ahí con Raúl Brindis, el show más perrón, el show número 1, aquí en la Ciudad Espacial y más allá de Houston, Texas, oiga, con el Borre, Carita y el Turqui, y corresponsales y muchas sorpresas para mañana. Yo soy Cheque González, te espero de 3 a 7 en vivo.

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2: Estamos listos y dispuestos.
3: Ya estamos encarrilados y el Carita ya quiere que sea el viernes.
2: Oye, ya huele a viernes, pero no, mañana es Super Jueves.
3: Y no te puedes perder el show de Raúl Brindis completamente en vivo porque vamos a estar platicando de la gente que es exagerada.
2: ¿Cómo? ¿En qué?
3: Pues en muchas cosas, hombre, exagerada en todos los aspectos.
2: No exageres, Turqui.
3: No exageras, sí, hombre. Aquí estamos con tenis. Estamos en todas las plataformas. Estamos en el YouTube, estamos en el Roku, estamos en la música app y en el 92.1 FM para que nos sintonices.
2: Desde muy temprano mañana, recuerda, Super Jueves.
3: A las 3 de la tarde llega Cheque González con el mejor regreso a tu casa. Feliz y con la mejor música.
2: ¡Eso! ¡Bravo!
3: Y aquí estamos en Yo Sé Que Te Acordarás. ¿Qué rolas vamos a disfrutar, Carita? Cuéntame.
2: Puras perronas de que nunca te...
3: Nunca pasan de moda.
2: Perdóname.
0: Yeah. Una hora de tus...

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2: ¿Qué tal, mis amigos? Buenas tardes, ¿cómo estamos? ¿Ya comieron su lonchecito? ¿Tú ya comiste tu lonchecito, no?
3: Todavía no, pero pues este...
2: ¿Cuándo te lo comes?
3: Bueno, más tardecita, porque ya la señora me está preparando unas flautas de pollo bien ricas que acaba de preparar.
2: Pero en Google dice... Yeah.
3: No, con su respectiva cremita, ensaladita y guacamole sabrosón.
2: ¡Qué bueno, bonito es hablar! ¡No sea exagerado!
3: ¡Ey! Vamos a estar platicando a propósito de las exageraciones que toda la gente, todo exagera, hasta los chismes. ¡Increíble!
2: ¡Hasta la comida!
3: Noticias frescas, deportes, espectáculos, lo mejor, aquí en el show de Raúl Brindis.
2: Mañana, Super Jueves, a partir de las 5 de la mañana, en vivo.
3: Sigue con nosotros, La Ley 92.1.
2: Más adelante, Cheque González, a las 3 de la tarde, no te lo pierdas. Cheque González, del de Morelia, Michoacán. Cántale.

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0: me voy a poner una buena peda, que sea con esas rolas de los dos carnales. Ya dije.
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2: ¡Feliz miércoles, señoras y señores! ¿Qué tal? Muy buenas tardes, aquí estamos.
3: Ya para terminar.
2: Pues sí, es lo que estoy tratando de hacer, pues usted me interrumpe, don Chepe. Aquí estamos en este miércoles maravilloso. ¿Qué tal, señoras y señores? A toda la gente bonita que está escuchando La Ley 92.1 en este momento. Saludos también a toda la gente que está comiendo. Provecho, traigo mucha hambre. Se me antojan unos taquitos así de esos doraditos de pollo con su verdurita, su lechuga, su tomatito y su salsita bien picosa que no puede faltar. Pero bueno, ya se me hizo agua la boca. Yo por mientras te recuerdo que mañana en punto de las 5 de la mañana tenemos una cita tú y yo y mucha gente para escuchar el show más perro de la radio, el show de Raúl Brindis. Ay, Dios mío, tengo que se me hizo agua la boca.
3: Hombre, güey, una vez más tengo que llevar a mí también porque traigo mucha hambre. La borrachera me da hambre.
2: No, pues sí, imagínese borracho y aparte hambreado. No, ya ni la hacen, Chepe. Pero bueno, mañana vamos a estar platicando de la gente exagerada, así como don Chepe.
3: ¿Cuántas veces te he dicho yo, güey? Te he dicho 1,849,000 veces que no soy exagerado.
2: Bueno, vamos a estar platicando de los exagerados y yo por lo pronto te dejo con esta rolita sabrosona. Se llama Mis Decisiones, Julián Álvarez, y lo escuchas en La Que Manda en Houston.
3: Échale.

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0: Estás escuchando la ley 92.1, señores, señores. ¿Cómo están? Buenas tardes, familia, mi gente, nuestra gente. Digo familia porque somos familia y ya la verdad, ya nosotros estamos agregados ahí con ustedes desde la mañana 24/7. Y gracias por tenernos bien sintonizaditos ahí en la casa, en la cocina, en el garage, en el taller, en la bodega, en el camión, en el coche. Bueno, Carita, ¿qué te piensas quedar aquí? ¿Cómo estás, Carita? Muy buenas tardes. Gusto saludarte, Carita.
1: ¿Cómo estamos, mi estimado Cheque? No, aquí estamos, echando los últimos retoques de la producción del show de Rolindis.
0: Cuando les digo en las tardes que aquí anda todo el equipo, ¿en serio qué onda? ¿O no los quieren allá? ¿O se la pasan o no le echan, aquí?
1: ¿En la casa no te echan de menos o qué? Para
0: oye,
1: nada.
0: Oye, Carita, yo he escuchado tanto a ti, al Turqui, al Borre y a Raúl. Sí. Pero ¿sabes qué? A mí me pasa igual, como también, ¿cómo le dices acá? Al Poliboss.
1: Al Poli.
0: Ajá. Pero te voy a decir algo más. Ya he hablado con otras personas de los que sí trabajan en equipos de radio en donde te sientes a gusto. ¿Y no te quieres ir? ¿Disfrutas tu trabajo?
1: O sea, sí, claro, la verdad que sí. Porque ¿verdad? A veces siente como algo hostil así de estar. O sea, de que ya estás en el tiempo de otra persona. Y aquí no, tú estás aquí en tu turno ya. Y mira, aquí estoy yo contigo. Y
0: somos un equipo, somos,
1: la verdad
0: somos
1: que
0: una
1: sí.
0: familia.
1: No, toda. La verdad.
0: En otro lado está uno que se le queman las alas, porque ya me quiero ir para la casa, ya no aguanto la
1: demanda. Cheque, es otra vibra aquí, la verdad, te lo juro, de que de que llegamos y la verdad que gracias a ti y a toda la gente que trabaja aquí en la ley, no hombre, estamos súper contentos.
0: Oye, tuvimos una junta el día de hoy, mira, una junta bonita, agradable, sí. Nada de que, oye, te vamos a pegar, sí. Oye, te vamos a amenazas.
1: Que no, es no. Con estrés, nada.
0: No, así no funciona nada, Carita.
1: Cuídense mucho y no y háblenle al Cheque.
0: Oye, Carita.
1: Pídele. ¿Qué pasó?
0: Entrevista así rapidita para que pase. ¿Originario de dónde? Yo sé que lo has dicho. ¿Originario de dónde?
1: De Acapulco, Guerrero. Un saludo para... Bueno, es que yo soy de la Costa Grande y de la Costa Chica de Guerrero. Tengo de los dos.
0: Ok.
1: Uno, o sea, por parte ya de mi abuela, sí. Y por parte de mi abuelo, que mi abuelo era de la Costa Chica. Estaba aprieto, mi abuelo.
0: Pues el solazo.
1: Sí. No, un saludo para toda la gente del estado de Guerrero.
0: Oye, Carita, fíjense, mi gente, ahorita estamos platicando aquí con el buen Carita, porque es del estado de Guerrero, ¿no? Y
1: pero soy fresa, yo soy el único fresa del show.
0: Excuse me.
1: Ya, yo soy fresa, o sea, yo no...
0: El galán del grupo.
1: Me acoplé al show de Rob Brindis, me tuve que acoplar.
0: O sea, tienen el privilegio. ¿Ya viste, Raúl?
1: No te vas a acabar mañana.
0: Oye, no, pero lo que estábamos comentando, familia, es de que cómo tenemos algunos detalles en nuestras regiones, ¿no? Un saludo para toda la gente de los coches de Arcelia, a la gente de
1: Ándale.
0: Y me estaba diciendo, Carita, yo he escuchado eso, ¿cómo decían allá para el lado de Acapulco?
1: Cuando allá, allá decían mucho, ¿qué onda, gallo? ¿Qué pasó, gallo?
0: ¿Qué onda, gallo?
1: Vente, gallo, para acá. Órale, gallo. O sea, en vez de camarada, dicen, órale, gallo.
0: Fíjate que yo nunca te he dicho, Carita, yo llegué a pensar que tú eras chilango. Eres capitalino.
1: No, soy americanista, pero no soy capitalino, no. O sea, no le tengo terria ni nada como tirria a los chilangos. No, yo los quiero mucho.
0: Yo sí creía que eras.
1: Ajá.
0: Yo sí creía que eras de la capital.
1: Fíjate. No. O sea, el hecho que soy fresa, o sea, no quiere decir que sea de la capital. Porque un fresa nace donde se le dé su gana.
0: Cálmate.
1: Pobre pero fresa.
0: Así dijo aquella señora, ¿cómo se llama? Se me escapó el nombre ahorita que decía, sí. Un mexicano nace donde se
1: le dé su gana. Sí, doña. Sí, la que nació en Costa Rica.
0: Ay, se me escapó, pero sí, ella sí. Es costarricense, pero de allá de dónde, no, un mexicano nace
1: su
0: donde le dé su chiflada gana. Esa Carita, un gusto saludarte y ojalá que ya termines pronto, porque ya también aquí
1: abrazo,
0: ya hueca el ala, ¿no? No es cierto.
1: Dale, ya nos vamos, ya.
0: Están preparando el show ya de lo de mañana, muy a detalle todo lo que hacen, ya le apago el micrófono, pero sí, todo, cada cosa que escucha, cada cosa que ve, cada uno, todos hacen su chamba, su tarea. Para el siguiente día, y así todos los días. Haga de cuenta como si fuera una fondita donde tiene que estar todo en su punto, bien cocinado, por decirlo de esa manera.

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Está la ley 92.1. ¿Qué tal? Buenas tardes. Somos la ley 92.1. La ley 92.1. Corre la voz y dile a todo el mundo que toda tu música, toda la música que a ti te gusta, y el show de Raúl Brindis y su compa Cheque González está aquí en la ley 92.1. Aquí estamos. Ya tenemos rato. Desde el primer jalón, desde que iniciamos esta estación, arrancó y está en primer lugar desde el principio hasta el día de hoy. Gracias a ustedes. Gracias, bienvenidos. Y seguimos para adelante. Le vamos a seguir echando ganas. Nada es para siempre, pero al momento, gracias por su apoyo. Muchísimas gracias, familia de Houston, Texas. Muchas gracias. 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Voy a mandar un saludo por ahí para, dice, saludos para mi hija Scarlett Carrasco y Noja Carrasco, de parte de su papá Chuy Carrasco. Dice, son fans de la ley 100%. Muchas gracias. Saludos a todos los fanáticos, a todos los fans. Va a creer que el otro día me dijo alguien, es en serio, no voy a pensar que es cuento. Me dice un buen amigo, no voy a decir su nombre para no quemarla, me dice, ¿sabes qué, vato? Yo, ¿qué? Yo, la verdad, dice, ¿sabes qué? Tuve que tomar un juramento, ¿usted cree? Y dije, no manches, ¿cómo se te ocurre decir semejante barbaridad? Que hizo casi un juramento religioso y puso como penitencia, puso que una de las cosas como penitencia que le iba a doler mucho era dejar de escuchar la ley 92.1 por unos días. Dice, tanto me duele, dice, es mi, pues lo puso así, le dije, bueno, pues si es para una buena causa y una oración o una petición de religiosa, pues se vale, le dije, pero qué bárbaro. Cosa que agradecemos muchísimo, todos participan, usted también, todos, manden el mensaje de texto al 713-930-9292, la palabra, el nombre, Pepe Aguilar, pues después no se pregunte, no, yo ni cagano, pues no participa. Pues así de fácil, oiga. Bueno, saludos para todos ustedes. Voy a mandar saludos a la gente de Tamaulipas. Música, música. Matamoros, Tamaulipas. Reynosa. Michoacán. Monterrey, Nuevo León. Coahuila. San Luis Potosí.

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2: Es de La Ley 92.1. Buenas tardes, mi gente, aquí de Pasadena. ¿Cómo andamos, Pasadena, Nuevo León? Vamos a mandar saludos para toda la gente. A ver, señor, mande saludos ahí.
3: ¿Saludos para quién? ¿Saludos para quién?
2: Vamos a mandar saludos. Tranquilo, ahora no va a estar este... ¿Cómo le dice el Carita?
3: O el Polibos, me dicen el Polibos. Ahí en la mañana ahí con Raúl, el Turqui.
2: ¿Por qué le dicen el Polibos, pues?
3: No sé, no sé. Okay. Que según me parezco al Polibos.
2: ¿Y usted dónde es originario? Pues dígale a la gente dónde es.
3: Soy originario de Mazatlán, Sinaloa. Puro Sinaloa.
2: Puro Sinaloa, compa. Plebillo, ¿eh?
3: Aquí andamos, ya sabe, desde el 2001 aquí en Houston, Texas.
2: Pero usted ya está calificado más entre norteño, tamaulipeco y tierra
3: caliente.
2: Pues
3: dicen que parezco también regio, así que yo no sé.
2: Órale, pues, vamos a mandar saludos a la gente aquí de todo Houston. Y aquí vamos con más música. Soy Cheque González y estamos aquí en las tardes de 3 a 7. Maneja con precaución.

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0: 101.1 familia, ahí le voy.
1: Sorry, you can't leave a message because the person you called has a voicemail box.
0: Otro número. Ahí le voy. Contesten, ¿eh? ¿Qué tal, eh? Llamándoles a domicilio para decirles gracias. Gracias por escuchar la ley 92.1.
1: I'm sorry, you can't leave a message because the person you called has a voice.
0: Ustedes son testigos, estoy llamando a domicilio para regalar unos boletos para que se vayan a disfrutar de la actuación de Pepe Aguilar. Voy a hacer otra llamada, otro. Si no contestan, es que no lo registran el número, guárdenlo, póngale ahí en el número, en el 713-930-9292. Póngale la ley 92.1. Así cuando suene no se va al buzón. Una más. Si no contestan, se lo voy a regalar a quien me llame al 713-930-9292.
1: I'm sorry, you can't leave a message because the person you called has a voicemail box that hasn't been set up yet. Goodbye.
0: Goodbye a los boletos de Pepe Aguilar, ya lo dije. Les voy a decir, porque estamos en familia, estamos entre amigos, les voy a decir sinceramente, le estaba llamando, pero no contestó, sinceramente le llamé 3 veces al mismo número. Y me mandó texto por ahí de los que dicen por ahí, lo agarré al azar y dice por acá, mi nombre es Jorge Arteaga, alias El Chilango, chaleñero, móchate con los boletos, mi cheque. Pues mi compa Chilango, te llamé 3 veces, no contestaste. Perdiste, mi compa, perdiste. Se los tengo que regalar a alguien que sí conteste. Y en este momento voy a ir al teléfono al 713-930-9292. ¿Quién dijo yo? ¿Quién los quiere? ¿Quién se va a ver a Pepe Aguilar a disfrutar de esta actuación de Pepe Aguilar con la Sinfónica de Houston en el Jones Hall? ¿Qué tal? ¿Qué les parece, eh? Entonces, voy al teléfono. Voy a, se bloquean las líneas. Ahí voy, márquele. A ver quién se lo lleva, quién se lo lleva. La ley, buenas tardes.
2: Hola, cheque. Quiero los boletos, pues. Dámelos a mí, ya que nadie respondió.
0: Oye, no contestaron. ¿Cómo te llamas tú?
2: Yo me llamo Ervin Leonel Reyes.
0: Ervin, oye, ¿y has ganado anteriormente o no? Pues sí, la neta.
2: Bro, nunca.
0: ¿Nunca has ganado, carnal?
2: Nah, nunca, güey. Nunca he ganado nada. Me harías muy feliz. Me harías muy feliz.

0: Erwin Leonel Reyes.
1: Erwin, ¿qué andas haciendo, Erwin? ¿Dónde andas ahorita?
0: No, llegando del jale ahorita, no, hombre, ya es que el sol no se aguanta ya, carnal.
1: ¿Está canijo, está fuera fuerte?
0: Está bien feo, está bien feo.
1: ¿De dónde eres tú, mi estimado Erwin?
0: Estamos activados desde Rosenberg, Texas.
1: ¿Originario de dónde?
0: Originario de Nicaragua.
1: ¡Arriba de Nicaragua, hijo de todos! Mi compa, los boletos son tuyos para que te vayas a pasar un buen momento con la presentación de Pepe Aguilar con la Sinfónica de Houston. Felicidades, carnal.
0: Ya está, gracias.
1: Gracias a ti. Aguántame, te tomo los datos, señoras y señores. ¿Lo presento? No, ya lo van a presentar.
2: Pepe Aguilar.
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1: Buenas tardes, ¿cómo están? ¿Cómo vamos? ¿Ya llegaron a casita? Espero que hayan llegado a casita, ¿eh? Ellos y ellas. Saludos para todas las damas trabajadoras que se encargan de andar en la limpieza. Gente tan trabajadora, a todas las damas trabajadoras de la construcción, las que andan en el roofing, en los trabajos que se nos hace un poco raro, ¿verdad? Pero definitivamente tenemos que verlo con ese respeto, yo diría hasta caballerosidad, de decir, me quito el sombrero por esta dama y admiración, ¿no? Y bueno, pues ojalá que sean bien remunerados y bien recompensados económicamente todos aquellos que andan chambeando por ahí. Familia, me encargaron y con mucho gusto, señoras, señores, ahí les voy. Hay que votar. Esto va con mensaje, ya saben, hay que votar. Hay que votar, hay que votar. 713-930-9292. Votas por el fantasma. Con esta de Cañón y Vago.
2: He revisado el pasado de lo más que.
1: Si la quieres escuchar, vota por ella. 713-930-9292. El fantasma. Con esa de Cañón y Vago. 713-930-9292. Lo pidieron.
2: Mientras esté vivo, hay que celebrar. No importa. Pocas amistades.
1: El envidioso.
2: La llevo en la lista.
1: Con los dos carnales.
2: O con los amigos, los que me ayudaron. Y eso no se olvida. Los que se pasaron.
1: ¿A quién quieres escuchar? Tu voto va a ser que cante el fantasma o los dos carnales. Tres votos.
2: Venga, y esa es pura envidia.
1: El fantasma o los dos carnales. ¿A quién quieres escuchar? No se diga más, señores, señores. 713-930-9292. La ley, buenas tardes. El fantasma o los dos carnales.
3: Los dos carnales, carnalito.
1: ¿Y el saludo para quién va?
3: Que González, oye, Coralillo, hermano, y para todos los de Huetamo, Michoacán.
1: Coralillo, gusto de saludarte. Nada más estaba texteándote por ahí.
3: Sí, el gusto es mío, cheque, oírte aquí en la estación, y ahora sí que no me les pego, nomás que no puedo hablar mucho. Pues, por lo que hay, okay, ¿verdad? Pero me dio muchísimo gusto saludarte, cheque, yo, ya sabes, fan, seguro.
1: No, amigos. Aquí tienes un amigo y somos amigos.
3: Y seremos amigos toda la vida, hermano.
1: Mi
3: Cheque González.
1: Compa Coralillo, gustazo saludarte, de verdad. Me da mucho gusto saludarte, espero que estés bien.
3: Me di cuenta que estabas aquí, te oí y dije, no, hombre, mi amigo Cheque González, pues, ya, hermano.
1: Ya de rato, ¿verdad? Que nos escuchamos en la radio y todo eso.
3: Sí, ya tiene como 6 años.
1: Yo creo que sí, pero bueno, aquí estamos, ya sabes, a la orden. Entonces tú votas por los dos carnales.
3: Los dos canales, y un día que haya un controlito remoto, yo voy a ir a visitarte, hermano.
1: Ahí te espero, ¿ok? Más vale que vayas.
3: Claro que sí, hermano.
1: Órale, mi compa Coralillo. Saludos a la gente de Tierra Caliente y a todos en general. Ok, seguimos con los votos. Ahí están las líneas. A ver por quién votas. Márcale 713-930-9292. El fantasma, los dos carnales. Había que saludarlo este año de tratarlo como radioescucha, pero un buen amigo. La ley, buenas tardes. El fantasma, los dos carnales.
4: Fantasma.
1: ¿Por quién? Hola.
4: Hola.
1: ¿Los carnales o el fantasma? ¿Por quién vota?
4: Oh, el fantasma.
1: Por el fantasma, el primer. Ahí está, van 1-1. La ley, buenas tardes. El fantasma, los dos carnales de este lado, ¿por quién vota?
5: ¿Los carnales o el fantasma? ¿Por quién vota?
1: A ver aquí, hola.
6: El fantasma.
1: El fantasma, ya está, gracias. 2, el fantasma, los dos carnales, 1. La ley, buenas tardes. El fantasma, los dos carnales.
7: Buenas tardes, los dos carnales.
1: Los dos carnales, empata la cosa, estamos 2-2. El siguiente voto va a decidir, va a desempatar, va a hacer que cante uno de los dos, el fantasma o los dos carnales. 713-930-9292. Limpio la línea para que sea más sano. Y este voto va a ser por y para la ley. Buenas tardes, el fantasma o los dos carnales.
8: Los dos carnales,
1: dicen, calientes, se lo bailan al fantasma, 2-3.

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2: Esta es la Ley 92.1. Regístrate, tenemos muchos boletos para que vayas a disfrutar de la actuación de Pepe Aguilar. ¡Qué obole! Solamente mándame el nombre de Pepe Aguilar. Sí, escribe Pepe Aguilar en texto al 713-930-9292 y automáticamente ya estás participando, ¿ok? Espero tu mensaje de texto y felicidades a los que ya están ganando. Oiga, si le aparecen unas letras que dice K-R-O-I, que Roy, somos nosotros que le estamos llamando para decirle felicidades, acaba de ganar los boletos para Pepe Aguilar. Seguimos con más música aquí en la Ley 92.1.

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2: ¡Vámonos, Houston! Muy buenas noches. ¿Qué tal, señoras y señores? ¡Hombre, felicidades a toda la gente que está celebrando el cumpleaños el día de hoy! A toda la gente que está celebrando su santo, su onomástico, o simplemente que anda contenta porque la vida es bonita. Para eso estamos aquí, para recordarte que la vida es bella, y más cuando la sintonizas en la Ley 92.1 con buenas rolitas, buena música. Aquí estamos contigo, te acompañamos todo el santo y bendito día. Ya lo sabes, el show de Raúl Brindis desde las 5 de la mañana y hasta las 11. Después viene, yo sé que te acordarás, un segmento que me encanta, música nostálgica, música bonita, y obviamente a partir de las 3 de la tarde y hasta las 7, mi compadre Chique González te acompaña a lo largo de tu trayecto a casa o ya sea que vayas al trabajo. Aquí estamos contigo y te acompañamos con buena música, muchos premios también, y por supuesto la pasión de hacer radio, porque somos gente de radio. Yo te espero mañana en punto de las 5 de la mañana con mis compañeros en el show de Raúl Brindis. Se va a poner bueno, queremos que tu día empiece bonito, y para eso escucha el show más perrón, el show de Raúl Brindis. Yo por lo pronto te dejo con esto, se llama Que Te Quieran Bonito, es Firme con el Jackie, y lo escucha en la Ley 92.1, la que va en Houston. ¡Échale!